0: ¿Quiénes son? Si los escuchaste alguna vez, tenés una idea de quiénes son. Hoy la tecnología le permite a muchos cantar e igualar las voces. El famoso autotune. Sí. Vos cuando cantan las chicas, no sabes si es María Becerra, si es María, Nicki Nicole, si esta chica Rosalía, Olivia. Son sí, todas iguales.
1: Son todas iguales.
0: Y los chicos ni te cuento. Hay una, digamos, están todos igualados. El autotune los hace cuando todo así, porque viste.
1: Sí. Bueno, de hecho, con inteligencia artificial, el otro día mi primo me mostró un video de un cantante negro, era, y estaba hecho con la música, el video, el cantante, claro. Era con IA.
2: Bueno, cada vez se va a poner más en valor lo artesanal, lo genuino, ¿no? Incluso vieron que hay limitaciones ahora para subir o para crear, o sea, se tiene otro valor la música o los podcasts o lo que fuere, creados por voces humanas. Digo, creo que ese va a ser el sello de distinción. Y bueno, y en la radio vamos a estar poniendo estas voces que no son de IA.
1: No,
0: claro.
1: Por suerte.
0: Así que tranquilamente, como en algún momento, la función del operador fue reduciéndose con el tema de la computadora, que no, ya no tenía que, claro, poner primero disco, después cassette, después CD.
1: Sí.
0: No sabemos nosotros también hasta dónde vamos a llegar.
2: Bueno, espero que sigamos de este lado. Y se nos fue el programa, perdón, sí. Nico, nos pasamos un minuto y cerramos con nostalgia, con la alegría de haber compartido todos estos recuerdos que esperamos les hayan gustado a ustedes también. Gracias, Pedro Andrizani, por estar acá.
0: Por favor, ha sido un placer y cuando lo requieran. Acá
2: te tomamos la palabra.
0: Bueno,
2: gracias, no. Karina Barro.
1: A vos, Silvia, un placer doble.
2: Un hoy. Placer enorme.
1: Gracias.
2: Sí, a vos. Gracias, Nico, por acompañarnos en los controles.
3: Como siempre, enorme gusto. Y bueno, hoy con invitado, enorme gusto también que nos haya acompañado.
2: Gracias. Bueno, y los esperamos nuevamente el próximo jueves a las 20 horas para seguir haciendo Sinfonía Humana. Gracias por acompañarnos.

Hasta aquí llegó Sinfonía Humana. Nos volvemos a encontrar el próximo jueves a las 20 para seguir charlando de vínculos, emociones, vivencias y todo lo que nos atraviesa. Acá, en 89.5. Nos acompañaron en Sinfonía Humana Sabor Amor Sex Shop. 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
2: Hola, hola, ¿qué tal? ¿Cómo les va? Buen comienzo de jornada, buen viernes. Es viernes y tu cuerpo y tu mente lo saben. Y hace un frío para regalar. Se cumplió tal cual el pronóstico que había anticipado el Servicio Meteorológico Nacional. Ayer hubo tormenta, llovió para regalar. Fue increíble, en un momento yo salí, las calles quedaron anegadas en minutos porque cayó mucha, mucha agua en un tiempo corto. Yo tenía botas de lluvia puestas, se había venido prevenida. Y gracias a las botas podía cruzar la calle, porque los charcos era, si no, era imposible. Yo veía a la gente que se quedaba varada o caminaba hasta la mitad de cuadra a ver si podía cruzar una calle, porque, como les digo, en las esquinas era inviable, excepto que tengas las botas de lluvia medio altitas, como tenía yo. Entonces era como, me sumergía en el agua y los pies me quedaban secos, pero si no, fue terrible. O sea, ¿cómo queda anegado el centro de Rosario? Eso también hay que verlo. Ayer fue una jornada atípica. Teníamos alerta naranja con respecto a eso. Por eso cayó mucha lluvia, mucha agua, en un periodo corto, ya desde un comienzo, y quedó todo inundado. Más el viento, terrible. El viento que también hacía eso. Bueno, que te mojes por todos los costados. Después que pasó todo eso, ¿qué es lo que vino? Lo que se pronosticaba también. Luego de la tormenta, ya la noche había cedido, no había más agua, no había más viento. Lo que sí había llegado es el frío polar. El aire, la masa de aire gélida desde la Patagonia, desde el sur. Así que hoy nos encontramos con temperaturas invernales. Hoy es 7 del 8, 7 de agosto. Uno dice, uy, qué frío. Sí, estamos en invierno. Ahora volvimos a la normalidad. Porque lo que tuvimos en las semanas, en toda esta semana que transcurrió, más la otra y otro, era un pseudo otoño, pseudo primavera, como uno lo quería mencionar, con temperaturas que se acercaban a los 20 grados en cuanto a máxima. Bueno, hoy ya volvimos a posicionarnos en lo que tiene que ver con temperaturas invernales, que es la estación que estamos transitando. Atención, menos 1 es la sensación térmica. Estamos con temperaturas bajo 0. Así que abríguense con todo. Yo subí una historia a Instagram, como siempre lo hago con antelación, antes de saludarlo en el micrófono aquí en Radio Fisherton, cuando arranca acá de nuevo a las 7 o'clock. Antes subo una historia en mi cuenta de Instagram, Marifé Toscani, y me van a ver reemponchada. De hecho, les digo, tengo medias térmicas, un jogging de corderito, doble campera, cerrada bien hasta arriba, cosa que el cuello quede bien, bien, bien cubierto, gorro de lana, guantes, todo eso. Y les digo, lo que me quedaba en contacto con el aire, o sea, por ejemplo, parte del rostro, se me enfrió, se me congeló. Venía, lo que se puede, una cara dura. No, no, terrible, mucho, mucho, mucho frío. El termómetro marca 1 grado con 8 décimos. Pero reitero, lo que siente nuestro cuerpo está por debajo del cero. Menos 1 grado. El cielo está ligeramente nublado, es decir, que hay poquitísimas nubes, casi despejado, lo que indica que cuando el sol salga lo vamos a poder sentir en todo su esplendor, así que va a estar bueno para poder caminar por la vereda del sol. De hecho, esas poquitas nubes que vamos a tener hoy en la mañana van a desaparecer a partir del mediodía, y a la tarde el cielo va a estar diáfano, celeste, celeste. Eso para sacar la foto, cuando les digo yo, apunten con el celu para arriba y se ve todo celeste, puro. Cielo despejado vamos a tener hoy, por ende el sol va a brillar, como les dije, con todo. ¿A qué hora va a salir, Febo? Se asoma a las 7:48, cada vez más temprano. Estamos en pleno que hay de nuevo. 7:48, casi 8 menos cuarto. Y se va a poner casi a las 6:30. A las 6:29 el sol ya se empieza a esconder. Bueno, la máxima, les digo, de la del día de hoy, va a haber, por eso, un salto bastante grande del menos 1 que tenemos ahora de térmica, 1.8 que tenemos en el termómetro, de un grado, vamos a pasar 15 la máxima. Así que más el solazo que vamos a tener a la tarde, realmente un viernes lindo, bien de invierno, pero lindo. Ahora, por eso, pónganse todo lo que tengan. Si tienen que abrigar a los chicos, pónganle todo lo que tengan. Bufanda, gorro, guantes, por si Dios, tienen medias térmicas, no sé, algunos usan calzoncillos largos, lo que tengan, y mucho, mucho abrigo. Entonces, o sea, la campera más abrigada que tengan, porque, reitero, volvió el invierno, que se había escapado por varias semanas. 90 el porcentaje de humedad, viento del este, del oeste a 10 kilómetros por hora, visibilidad óptima, presión 1013 hectopascales. Welcome everybody, bienvenidos. Esto es que hay de nuevo, el informativo favorito de la primera mañana. Tengo una noticia para remarcar antes de sumergirnos en toda la info nacional, como hacemos siempre, que tiene que ver con, a ver, estoy entrando acá, con la efemérides. Hoy es el día de San Cayetano. Creo que debe ser una fecha en estos años de las más importantes. Es el patrono del trabajo. Así que a rezarle, a agradecerle, a pedirle trabajo. Paz, pan, trabajo. Es el patrono del trabajo. Hoy es el día de San Cayetano, 7 de agosto. Y les cuento qué es lo que va a ocurrir aquí en Rosario. Habrá procesión para todos aquellos que quieran participar, para pedir, primero, los desempleados por trabajo. Y aquellos, hay muchísimos, muchísimos argentinos, por ende también muchísimos rosarinos, santafesinos, que tienen trabajo, pero que no llegan con lo que ganan, con los ingresos que perciben, trabajando, deslomándose incluso. Tienen que buscar un segundo trabajo, o como se llaman, changas, o curros, se les suele decir, a ese dinero extra que uno precisa para poder llegar a cubrir las necesidades básicas. Y no está bueno, como siempre digo, vivir así, porque vivir es una cosa, sobrevivir es otra. Y hay mucha gente en nuestro país que hoy está sobreviviendo. Por eso hoy los creyentes, rezarle a San Cayetano. Si quieren participar de la procesión, ahora les voy a contar también acerca de las misas, cómo se van a realizar hoy. Estoy que me pica la garganta, está el frío terrible, estoy tomando agua. Va a haber una movilización, una peregrinación aquí en Rosario. Bueno, les cuento, la parroquia, que está ubicada en calle Buenos Aires al 2100, ya abrió sus puertas desde las 0 hora, o sea, desde las 12. Toda la madrugada estuvo abierta y va a permanecer abierta toda la jornada de hoy viernes y por la tarde y toda la noche hasta las 11 p.m. Va a estar abierta la parroquia de San Cayetano de Buenos Aires al 2100. Además va a haber, como recién les decía, una movilización, una peregrinación bajo las consignas paz, pan, tierra, techo y trabajo. El Día de San Cayetano se celebra cada 7 de agosto, hoy, patrono del pan y del trabajo. Desde la parroquia adelantaron que las puertas del templo, como recién les dije, ya están abiertas desde las 0 hora para honrar a San Cayetano y van a permanecer así, abiertas, para que ustedes puedan ir al templo si quieren ir a rezar a la parroquia de San Cayetano, reitero, Buenos Aires, al 2100, hasta las 11 de la noche del día de hoy. Desde las 5 de la mañana, o sea, ahora, hasta las 12 del mediodía, se va a celebrar una misa por hora. Así que, si trabajan, si pueden ir ahora, bueno, a las 7 arrancó, a las 8, hasta las 12 del mediodía va a haber una misa por hora. A las 3 de la tarde comienza la tradicional procesión hacia la Plaza Libertad, donde a las 3 y media de la tarde se va a celebrar allí la misa central, encabezada por el arzobispo de Rosario, Monseñor Eduardo Martín. Miles de rosarinos, porque se espera una convocatoria muy masiva hoy, van a peregrinar, como les dije, bajo las consignas paz, pan, tierra, techo y trabajo. La concentración será en el cruce de Buenos Aires y 27 de febrero. Ya desde las 9 de la mañana, ahí se empiezan a juntar y se va a marchar hacia la parroquia de San Cayetano para recibir la bendición del párroco. Y como les dije, después se va a continuar hasta el Monumento Nacional a la Bandera. Va a haber un acto, también va a haber ollas populares. Como les dije, a las 3 de la tarde empieza la peregrinación. Los organizadores manifestaron que este día 7 de agosto, en esta ciudad, que ya lo viene haciendo desde hace décadas, nos vamos a movilizar para expresar el malestar que hay, no solamente de los trabajadores, por eso digo, no solamente de aquellos que tienen trabajo, pero no llegan, que necesitan quizá dos trabajos, y algunos trabajadores que sí, entonces por eso vale la pena obviamente agradecer. Y también, fundamentalmente, se va a expresar este malestar que se percibe por los tantos desocupados que hay para que puedan conseguir un trabajo. Los organizadores dijeron, vamos a repetir lo que venimos haciendo todos los años con una convocatoria muy amplia donde vamos a visibilizar este gran malestar social. Se anticipó que esta marcha va a ser muy importante, se cree que este año va a ser más multitudinaria de lo habitual porque, remarcaron, entendemos que hay que poner de manifiesto ante la sociedad el hambre y la falta de trabajo. Habrá por ende también, al haber una gran movilización, un gran operativo por parte de la Municipalidad de Rosario en lo que tiene que ver con el tránsito. Por la procesión se van a programar cortes, ya están programados cortes y desvíos de distintas líneas de colectivos para ordenar la circulación en la zona. Recordamos, a las 3 de la tarde comienza la procesión, que va a tener el siguiente recorrido: desde la iglesia de San Cayetano hacia la Plaza Libertad, que está ubicada entre Mitre, Pasco, Sarmiento e Ituzaingó, hacia allí. Se va a caminar por calle Buenos Aires hasta Ituzaingó y desde allí hacia la Plaza Libertad, donde les di la dirección, ahí, la Plaza Libertad. Y a las 3:30 comienza la misa y se estima que a la hora, o sea, a las 4:30 de la tarde, arranque el regreso de la peregrinación desde la plaza hacia la iglesia, haciendo el recorrido por Sarmiento para tomar luego calle Cerrito. Así que por eso, por todo el trayecto recién mencionado, como les dije, va a haber una reorganización de lo que tiene que ver con el tránsito de las líneas de colectivos, ya hay desvíos programados con antelación, la municipalidad ya programó todo, desvíos y cortes también, para que quede todo ordenado y se pueda realizar esta peregrinación con tranquilidad. Así que a rezar, como les digo, agradecer ante todo los que puedan pedir. Además, no solamente pedir por uno, sino también pedir por el otro. Pedir por los desocupados, en primer lugar, y pedir por aquellos que tienen trabajo y que no pueden con esto llegar a cubrir sus necesidades. Hoy es el día de San Cayetano y vamos a rezar todos desde acá. Bueno, arrancamos ya desde las 7 de la mañana y hasta las 8 no paramos. Hoy es viernes, así que tenemos un plus. ¿Cuál es el plus? Una canción, hay un tema, un clásico de los 80, bien arriba para bailar, para ponernos bien a tono con ya esta víspera del fin de semana, porque es viernes. Arrancamos. Esto es ¿Qué hay de nuevo? Yo soy Marifé Toscani, les doy la bienvenida. Welcome, everybody.
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2: Arrancamos con la cotización del dólar, el oficial y el blue. El primero cerró igual, 1520, el oficial. Mientras que el paralelo, el que se consigue en las cuevas, el dólar blue, está en picada. Cedió por sexta rueda al hilo y retornó a valores de fines de 2025. El billete estadounidense informal encadenó ayer su sexta jornada consecutiva a la baja. Perdió 30 pesos tan solo en agosto, agosto que comenzó esta semana, el día 3. 30 pesos retrocedió esta semana. El dólar blue no para de ceder luego de haber tocado máximos nominales históricos en el mes de julio, el mes que dejamos atrás. Ayer jueves perdió 10 pesos más, cerrando en 1530. Así que 1520 el oficial, y fíjese qué cerquita que quedó, 1530 el blue. El riesgo país ayer subió y se posicionó el índice que mide la banca JP Morgan en 446 puntos básicos.

¿Qué pasó con las reservas del Banco Central de la República Argentina? Bajaron. ¿Por qué? Porque el gobierno ayer le pagó al FMI. El gobierno de Argentina desembolsó 852 millones de dólares para abonar al Fondo Monetario Internacional. Y las reservas del Banco Central de la República Argentina cayeron debajo de los 49 mil millones de dólares. Habían estado por encima de los 50. El stock bruto bajó y cerró en 48.835 millones de dólares. Reitero, luego de haber superado el miércoles la barrera de los 50.000 millones de dólares. Pese a esto, el Banco Central hizo una compra el día de ayer, pequeña, pero adquirió dólares. Compró exactamente 41 millones en el mercado oficial, elevando el saldo de agosto, es decir, el de toda esta semana, a 95 millones de dólares. Pero fíjense que fue comprando de a puchitos. Hubo un día que compró 8 millones. Por eso, hasta ahora, en lo que transcurrió de agosto, el promedio diario de compras del mes se ubicó en 24 millones de dólares contra el promedio de julio, que fue de 103 millones de dólares. Las compras acumuladas en todo el año, en 2026, ascendieron hasta ahora a 13.422 millones de dólares, muy por encima de los 10.000 que se había propuesto el gobierno. El pago que realizó ayer el gobierno al FMI golpeó las reservas del Banco Central. De hecho, las reservas internacionales de la entidad cayeron con fuerza ayer jueves 6 de agosto. Y volvieron a ubicarse, como remarcábamos en un comienzo, por debajo de los 49 mil millones de dólares. Luego de que el gobierno afrontase este pago millonario al Fondo Monetario Internacional. Exactamente, se le abonó 852 millones de dólares. En concreto, el stock bruto retrocedió y quedó en 48.835. De esta manera, la baja borró el salto de la rueda anterior. Fíjense, un día antes se habían superado los 50 mil millones de dólares, que no solamente era una cifra muy grande, sino que marcó un nuevo máximo desde 2019, que ayer se borró. Bueno, ayer hasta la madrugada se seguía debatiendo en el recinto de la Cámara Alta, estamos hablando del Senado, y el gobierno logró aprobar la inviolabilidad de la propiedad privada, pero con sabor amargo, sin ley de tierras, sin manejo del fuego. Por desaire de...

Federico Stutzenegger. Recordemos que fue girado a la Cámara de Diputados para su sanción definitiva y estuvo marcando el ritmo de todo la jefe del Bloque Libertario, Patricia Bullrich, que tuvo que ceder otro capítulo muy sensible, o sea, tuvo que quitar otro capítulo muy sensible, ya había quitado uno, y tuvo que quitar otro, por eso. Se aprobó la ley, pero se quedaron con un gustito muy a poco, porque la ley quedó escuálida. Sin ley de tierras, sin ley de manejo del fuego. Es que tuvo que quitar otro capítulo sensible, como recién les dije ayer en el recinto, Patricia Bullrich, porque no le quedaba otro, no le quedaba otra opción. Si no, no alcanzaba la mayoría. 37 a favor, 33 votos en contra. El texto quedó aprobado, pero como recién les dije, era una versión raquítica del proyecto original. Y miren, como datito, el Senado bloqueó los votos remotos que Victoria Villarroel había aprobado por decreto, pero que después tiró la papa caliente al Senado. Dijo, bueno, yo los apruebo por decreto, pero deciden ustedes, que defina el cuerpo. Bueno, los legisladores de la Cámara Alta bloquearon los votos de la senadora mendocina del PJ, Anabel Fernández Agasti, que había dicho que no podía viajar porque está embarazada de 32 semanas y el médico no le permitía volar hasta Buenos Aires, y Victoria Villarroel le aprobó el voto remoto. Sin embargo, en el Senado se bloqueó el voto de Sagasti. Idem el voto de Flavio Fama, de la UCR, que también había pedido votar a la distancia porque estaba operado de la rodilla y estaba todavía con el tratamiento postquirúrgico, tampoco podía volar. Victoria Villarroel también le había aprobado el voto, pero el cuerpo también se lo bloqueó. Esos eran dos votos en contra, que se pudieron incluso sacar de encima, si no, más votos en contra. Hubo 33, hubiese sido 35. El gobierno tuvo que ceder para salvar la sesión ayer jueves. Por eso, ¿qué es lo que hizo Patricia Bullrich? Tuvo que retirar uno de los capítulos, reitero, más sensibles de la ley de tierras. Lo tuvo que sacar, porque si no, perdían, se votaba en contra la ley. Así lograron entonces que el Senado apruebe y dé media sanción a la ley de Stutzenegger, que como les dije quedó raquítica. Sin los cambios a la ley de tierras ni del manejo del fuego, o sea, esos dos ítems que eran de los más importantes quedaron afuera. El Senado entonces aprobó y giró a la Cámara de Diputados esta versión diezmada del proyecto de inviolabilidad de la propiedad privada. Que como les digo, esto seguía hasta la madrugada, yo estaba en plena producción, después me desperté hoy a las 4 y ahí seguí. Bueno, recordemos que quien estaba a cargo del Senado quien estaba como titular de la Cámara Alta en esta sesión que comenzó a las 2 de la tarde fue Bartolomé Abdala, que es el presidente provisional del Senado. ¿Por qué? Porque la titular del Senado, Victoria Villarroel, estaba ejerciendo como presidente de la Nación, porque ella es, además de la titular del Senado, ante todo, es la vicepresidenta de la Nación. Y como Milei está en el exterior, Victoria Villarroel

0: estaba ejerciendo, como les dije, el poder de presidente. Por ende, no estaba en la legislatura. El principal obstáculo era el capítulo que apuntaba a eliminar los límites de venta de tierras rurales en manos de extranjeros que ya habían cedido de 15% a 25%, pero eso no fue suficiente, lo tuvieron que resignar por las fuertes críticas que sufrió ese capítulo dentro y fuera del Congreso, porque había una marcha afuera del Congreso fortísima que incluyó a políticos opositores, artistas, jugadores de la selección, y esto generó que los gobernadores aliados al gobierno le retirasen su apoyo a último momento. Y fue así de a uno, no te apoyo, todo ayer. Por eso Patricia Bullrich no sabía para dónde escapar y bueno, tuvo que tomar esa decisión. Por eso dejar esta ley para que se apruebe absolutamente, como les dije, escuálida, raquítica, súper diezmada. Durante la sesión larguísima, el proyecto sufrió cada vez más modificaciones para poder alcanzar los votos necesarios y darle media sanción. Por eso, La Libertad Avanza tuvo que dar de baja el capítulo que modificaba la ley de manejo del fuego. Así que sin la ley de tierras ni la ley de manejo del fuego. Así quedó. Bullrich no le pudo ofrecer a Javier Milei otra victoria plena. Pero se notó el triunfo. O sea, quitándole todo eso, se aprobó. Pero como les digo, con sabor a poquito. Por eso, tal como lo hizo con la ley de tierras, la titular del bloque violeta, Patricia Bullrich, eligió evitar, o sea, era o evitaba la derrota parlamentaria o sacaba el capítulo del manejo del fuego, y optó por esto, lo quitó, y así se ahorró una derrota en el recinto, pero le salió carísimo. Afuera, Axel Kicillof celebraba la marcha atrás con la ley de tierras y apuntó contra Javier Milei. Quiere vender nuestro territorio, dijo Kicillof. El gobernador bonaerense fue uno de los participantes de una movilización muy concurrida contra el proyecto de inviolabilidad de la propiedad privada que puertas adentro del Congreso se estaba debatiendo. Kicillof, que fue parte, como les dije, de la movilización en la Plaza del Congreso contra este proyecto, celebró cuando el gobierno retiró los dos capítulos clave de la iniciativa y remarcó durante la concentración: los otros capítulos de esta ley también son nefastos. Si bien eran menores, también remarcó que seguían siendo nefastos. Es decir, que lo que se votó fue nefasto también. Se logró algo central, dijo, que el gobierno nacional tuvo que desestimar la locura y la insensatez del capítulo de la ley sobre la venta de las tierras rurales a capitales extranjeros. Y dijo, no vamos a dejar de insistir. Estamos ante un gobierno que quiere vender nuestro territorio y partir nuestra patria en pedacitos, afirmó Axel Kicillof, apuntando contra Javier Milei por su política exterior. Al presidente se le cayó la careta de outsider, dijo Kicillof. Ya dijo que o sea, se le cayó la careta de outsider, que es un político tradicional más. Así lo definió. Dijo, es un representante de los poderes más concentrados, está rodeado de lo peor de la casta y defiende intereses extranjeros que nada tienen que ver con nuestro país. Y es más de la política tradicional. Por eso dijo, se le cayó la careta de outsider. El presidente ha subordinado nuestra política exterior a la de Estados Unidos. Es por eso que ahora se está peleando con Brasil, que es nuestro principal socio comercial, afirmó. Si realmente pensara en lo mejor para nuestro país, para Argentina, se daría cuenta de que no podemos pelearnos con nuestros vecinos y con nuestra región, agregó Kicillof. Con respecto a esto, hay un pedido que hizo Patricia Bullrich. Creo que queda por demás de claro que va a ser, esto es a criterio mío, esto lo dije yo desde el primer momento cuando Milei dijo, ya tengo definido quién va a ser mi vicepresidente. Creo que no queda ninguna duda que va a ser Patricia Bullrich, porque se está moviendo como si fuese, ayer el presidente no estaba y se mueve por una cosa, por la otra. Bueno, está tomando protagonismo a más no poder. Por eso va a haber una noticia que tiene que ver con esto, con esta rispidez que se generó por todos los agravios que virtió verbalmente el presidente Milei contra Lula y otros funcionarios brasileños. Pero dijo Kicillof, si realmente pensase en nuestro país, se daría cuenta que no podemos pelearnos con nuestros vecinos y con nuestra región. Y por último, el gobernador bonaerense, y que se va a presentar obviamente como uno de los principales candidatos opositores en las próximas elecciones a presidente el año que viene, apuntó contra el vínculo de Milei con el presidente estadounidense. Dijo Kicillof, Milei hace cosas absurdas para seguir las órdenes de Donald Trump, que encabeza un proyecto para que la ultraderecha se quede con todo nuestro continente. Hablando de Victoria Villarruel, que como les decía, no estuvo en el Senado, fue a misa antes de que comience la sesión, fue por la mañana, a misa para recibir al enviado del Papa León. La vicepresidente de la Nación participó de la ceremonia de bienvenida al nuevo nuncio apostólico en Argentina, quien inició formalmente la misión diplomática en nuestro país. El nuncio apostólico es el embajador de la Santa Sede aquí en Argentina. Es el máximo representante diplomático del Papa León XIV. El acto se realizó en la Catedral Metropolitana y allí estuvo Victoria Villarruel participando por la mañana de esta misa de acción de gracias y bienvenida al nuncio apostólico Monseñor Michael Wallace Banaj. Monseñor Michael Wallace Banaj, el nuevo nuncio apostólico en Argentina. Fue la primera actividad oficial que realizó Villarruel desde que quedó interinamente como presidente, es decir, a cargo del Poder Ejecutivo Nacional. ¿Por qué? Porque Javier Milei está en el exterior. Recordemos que está viajando por Ecuador y por Colombia. La vicepresidente, en el cargo de presidente ahora, interina, que mantiene un conflicto abierto con el gobierno nacional, no solamente con el presidente, sino con todo su grupo, con el círculo rojo, con todo el gobierno nacional, participó, como les decía ayer, de la ceremonia junto a otras autoridades. Ella lo hizo como presidente provisional de Argentina. Y estuvo también Bartolomé Abdala, del Senado, quien después de esta misa, a partir de las 2 de la tarde, estuvo al frente de la sesión en la Cámara Alta, donde Villarruel no participó porque está a cargo del Ejecutivo hasta que vuelva Milei, que va a volver mañana sábado a la madrugada. La formalización de la misión diplomática representó un nuevo paso institucional de cara a la visita, recordemos, confirmada esta semana, del Papa a nuestro país, quien va a llegar a Argentina exactamente el próximo 8 de noviembre, donde va a visitar también, además de nuestro país, a Uruguay y a Perú. Pero Argentina llega el 8 de noviembre, el Papa León XIV. León realizará una visita pastoral en el mes de noviembre y creo que ustedes están muy felices con esta noticia. Esta es la primera misa que celebro en público desde que presenté mis cartas credenciales al presidente Javier Milei, agregó Banash, quien estuvo a cargo de la misa ayer, y enfatizó diciendo, vengo a fortalecer los vínculos entre el Santo Padre y la Iglesia en Argentina, con humanidad y con caridad, dijo. Caridad, ya lo he mencionado varias veces, es una palabra que está bastante cuestionada, la palabra caridad, sobre todo. El cuestionamiento nace a partir de un análisis filosófico que había hecho el periodista y escritor uruguayo Eduardo Galeano. Fue el primero en pronunciarse en contra de la palabra caridad. ¿Por qué? Porque la considera verticalista. Considera que hablar de caridad es ponerse en una posición verticalista. Es decir, que es humillante, porque es una, entre comillas, ayuda que se ejerce desde arriba hacia abajo, que la palabra correcta es solidaridad, que la solidaridad es horizontal, que sí implica una ayuda, un respeto mutuo de quien lo hace, de uno hacia el otro, pero que los ubica en el mismo lugar, que es horizontal, mientras que la palabra caridad, por eso, implica esto de ubicarse uno por encima del otro, que tiene de manera intrínseca la verticalidad, la palabra caridad. Sin embargo, Banaj, el representante del Papa, habló de caridad ayer en la misa. Y dijo, teniendo presentes estos dos valores, la humanidad y la caridad, podemos progresar y crecer juntos en esta realidad viva que es la Iglesia Católica en Argentina. Por eso, digo, quienes quieran también adherirse filosóficamente a esta lectura del término caridad, la palabra es solidaridad o beneficencia también cuando se habla de el ayudo, la ayuda al prójimo. Aclaro, a lo cual yo filosóficamente adhiero. Cambiamos de tema. El titular de la UIA cruzó al ministro de Economía, Caputo, por calificar de tarados a quienes defienden a la industria. No ayuda al diálogo, dijo Martín Rapalini, el director de la Unión Industrial Argentina, cuestionando a lo que dijo el ministro de Economía. Y dijo Rapalini, Argentina necesita una industria competitiva, integrada al mundo, recalcó, como les dije, el presidente de la UIA, respondiéndole a lo que, ayer lo respondió, a lo que Luis Toto Caputo, el ministro de Hacienda de Argentina, dijo cuestionando a los tarados que hablan de la industria. Dijo Rapalini, no son declaraciones felices que ayuden al diálogo que tanto se necesita para salir adelante y sacar a Argentina adelante. Para el ejecutivo de la UIA, la defensa de la industria es fundamental para la normalización de la economía. Argentina necesita una industria competitiva, integrada al mundo y capaz de exportar, recalcó. Y remarcó que desde la UIA vienen planteando los problemas que afectan a la competitividad, como son los componentes impositivos, laborales, de infraestructura, financiamiento, y también apuntó contra la competencia desleal que está impactando fuerte. El bajo consumo que tenemos también y la caída de la actividad en muchos sectores industriales, enumeró Rapalini. Sus declaraciones llegan luego de que Luis Toto Caputo arremetiera contra la industria por los precios de los productos locales. Dijo lo siguiente, y lo voy a decir textual. Todos los boludos como nosotros pagamos las cosas en Argentina 2, 3, 4, 5, 10 veces lo que valía. Una prenda valía 10 veces más, un celular valía 3 veces más. Si pinchabas una goma, 4. Si comprabas un auto, 2 veces pagabas lo que valía el vehículo. Esto fue lo que había dicho Caputo. Y dijo además, cuestionando, que pese a abonar un cuádruple de lo que valían las cosas, la industria cayó un 10%. Para todos los tarados que hablan de industria, dijo Caputo. No es manera de referirse, ¿no? Dejemos los improperios de lado. ¿Hacía falta decir tarados? Ya demasiado fue fuerte. Y eso, los boludos como nosotros. Hay otras terminologías. Ahí podías decir los onzos como nosotros. Y después cuando se habla hacia la gente de la industria, los tarados que hablan de industria, cambiemos la terminología. Empecemos a dejar la violencia oral, verbal, a un lado, a erradicarla por completo. Y sobre todo los funcionarios de primera línea, porque si no, no son ejemplo de nada, esto quedó claro, ¿no? Pero son nuestros representantes. Entonces, si nos representan y utilizan esos vocablos, presidente, ministro de Economía, ¿qué queda para el resto? Obvio, o sea, no vale la pena, acá sí que no vale la pena copiar, sino que nosotros tenemos que enseñarles a cómo hablar. El ciudadano común le tiene que enseñar cómo hablar. Que se puede hablar incluso en términos duros, si hay que hacerlo, pero no recurriendo a palabras ofensivas y menos improperios, insultos, agravios, violentos. Rapalini, ante todo lo que dijo Caputo, dijo, no defendemos privilegios, sino que queremos tener las mismas condiciones para competir. Ese es el punto, aclaró el titular de la Unión Industrial. O sea, que no quieren privilegios, que quieren competir de una manera igualitaria, no de una manera desleal como lo están haciendo ahora, así lo entienden. Por eso pidió empezar a valorar al empresariado local, al empresario industrial que invierte en Argentina, que invierte en innovación, y dejó en claro que van a continuar reclamando en pos del sector industrial nacional. Nosotros vamos a seguir defendiendo a la industria argentina con mucha firmeza, y también a una Argentina que sea estable, con menos inflación, que sea competitiva. Nosotros, siguió el titular de la UIA, estamos convencidos de que la industria es fundamental para el desarrollo y creemos también que es fundamental tener una Argentina ordenada. Un poco, yo creo que un poco de protección en la industria nacional tiene que dar sí o sí. Y sobre todo siempre remarco lo siguiente, Milei, que prácticamente es un obediente, entre comillas, de todo lo que hace Trump y además un archiseguidor, un imitador de, también de todo lo que hace Trump. Fíjense cómo Trump, que se lo llama el arancel man, el hombre arancel, le mete impuestos y cada vez más altos, que tampoco está bien eso, pero cómo lo hace para proteger a la industria nacional estadounidense. Por eso, acá desde la industria nacional no está bien que nos cobren eso 3, 4, 5 veces, porque quizá sí tienen que tomar también un poco, ellos tienen que hacer un poco de mea culpa y pensar si en algunos sectores eso no nos estaban tomando el pelo, como dijo Caputo, que nos estaban tomando de boludos. Yo voy a decir que eso, que nos podrían estar tomando el pelo, entre comillas, estafándonos, o sea, remarcando demasiado lo que estaban priceando, o sea, a lo que estaban poniéndole el precio. Por eso, ojo también con los precios que se ponen en la industria nacional, que no nos tomen de sonsos, porque ahora que se abren las puertas a lo que llega de afuera, nos damos cuenta entonces que, como decían, una remera la puedes comprar 10 veces más barata. Hay que ver si después es de la misma calidad, eso es otra cuestión, pero las cosas, o un neumático 4 veces más barato, como marcaba. Entonces, también desde la industria argentina se tiene que hacer, sobre todo de algunos sectores manufactureros y demás, un mea culpa si estaban poniendo los precios como los argentinos nos los merecemos o nos estaban tomando el pelo con un sobrevalor. Porque yo siempre también, en esto sí adhiero. No se puede creer a veces ver que en las vidrieras pongan liquidamos 70% off. ¿Cómo te pueden vender lo mismo con un 70% de descuento? Y se supone que al menos están teniendo un poquito de ganancia, si no al costo. Entonces, si le bajan un 70% y lo pueden seguir vendiendo, que ese 70%, que nos lo estaban robando, esa también es una pregunta que uno se hace como consumidor. O cuando bajan todo al 2x1, 50%, entonces sí había un sobreprecio. Por ende, la industria tiene que hacer un mea culpa y hacer. Ahora, después, que desde el gobierno se tiene que defender a la industria argentina, de eso no cabe ninguna duda. Y ahí lo invito al presidente a imitar a lo que hace su gran referente, Donald Trump, de defender a la industria estadounidense, a la industria local. Patricia Bullrich ayer le pidió a Brasil que reponga a su embajador en Argentina. Bullrich llamó a restablecer el vínculo diplomático pidiéndole al presidente Lula da Silva el regreso del embajador Julio Vitelli. Ayer jueves le solicitó Bullrich al presidente del país vecino que vuelva el embajador Vitelli a Argentina, luego de que el mandatario brasileño decidiera, ya harto de los agravios de Milei, retirar al máximo representante de su país en Buenos Aires. Por eso Patricia Bullrich llamó a la conciliación con el presidente Lula, candidato además, a presidente otra vez, ahora en octubre, solicitando que se separe la política de las relaciones institucionalmente estratégicas para Argentina y Brasil que siempre se han mantenido. Bullrich dijo, nosotros somos democráticos y le dimos, y ahí hizo como puntos suspensivos, dijo, la justicia le dio la posibilidad a Lula de ver a Cristina en su domicilio de presidiaria. No pasó lo mismo con el presidente argentino, Milei, que pidió ver a Jair Bolsonaro y no lo dejaron. Ahí fue cuando Milei insultó al juez. Como parte de la argumentación, bueno, Bullrich mencionó esto. Recordemos que el expresidente Jair Bolsonaro está también condenado, está en domicilio, como Cristina. Está en prisión domiciliaria por intentar, según el gobierno brasileño, dar un golpe de Estado contra Lula da Silva en las elecciones presidenciales pasadas de 2022. Bullrich insistió en que es necesario que el embajador Vitelli regrese a Argentina. Dijo, me parece muy importante que se restablezcan las relaciones y que se separe la cuestión política. Brasil está en elecciones y eso lleva a una situación de mayor tensión. Pero pongamos a los dos países en el mismo nivel y los hechos en el mismo nivel. Así justificó Bullrich esta solicitud que envió a Brasil. Vamos a ver qué responde Lula. Porque Brasil tomó una medida muy inusual. Brasilia retiró a su embajador después de que Milei había dicho que Lula, y lo dijo en su propia tierra, en Brasil, era ladrón, presidiario, totalitario, condenado. Y también insultó, como les dije, al juez que no lo dejó ver a Jair Bolsonaro, a Alexandre de Moraes, le dijo basura calva. Todo eso en territorio de Brasil. Y no solamente no pidió disculpas, sino después siguió insultando aquí en Argentina. Y ahí fue cuando Brasil tomó esa medida. Lo que ahora estamos esperando a ver qué responde Lula, porque ayer Bullrich le pidió que vuelva el embajador a Argentina. Así que hoy vamos a tener novedades. Si Lula decide responder. Javier Milei se reunió ayer con Daniel Noboa, su par en Ecuador, para firmar una serie de acuerdos bilaterales. Se difundió una foto de ambos jefes de Estado. Se destacó que hubo una reunión. Fue una visita oficial y además, hubo convenios que alcanzaron a diferentes sectores, sobre todo al régimen automotor, que, les cuento, las automotrices aquí en Argentina celebraron ese acuerdo con Ecuador anticipando un aumento de las exportaciones. Desde ADEFA, la Asociación de Fábricas de Automotores aquí en Argentina, cuando se enteraron de esta noticia, de este acuerdo que Milei tuvo allá, celebraron el acuerdo comercial alcanzado entre nuestro país y Ecuador para el sector automotor y aseguraron que esto va a permitir mejorar las exportaciones de vehículos y autopartes nacionales hacia ese mercado.
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0: Sentido homenaje a las víctimas de Salta a 21:41 con un minuto de silencio. Apuntaron los familiares contra la justicia por su inacción. Como cada año desde 2013 se lleva adelante un acto para recordar esta tragedia, esta vez se realizó en el memorial a las 9:38, hora exacta de la explosión. Se realizó un minuto de silencio para reflexionar sobre la experiencia de la pérdida y se apuntó a la justicia por su inacción. Familiares de las 22 víctimas fatales y los heridos encabezaron este acto a 13 años de la explosión en Salta 21:41. La única condena a 4 años fue la que en su momento recayó sobre el gasista Carlos García, quien ya se encuentra en libertad. Sentenciaron los familiares que se cortó el hilo por lo más delgado, que nadie fue preso por Salta 21:41. Un año más se renueva este pedido inclaudicable a la justicia por la falta de detenidos.
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0: El oficial ahí se queda planchadito, quedó donde siempre, toda la semana, 1520. El que viene bajando y casi se le acerca es el blue. Retrocedió por 6 jornadas consecutivas al hilo y quedó en 1530, solamente 10 pesos más arriba del oficial, el de las cuevas. El dólar tarjeta, 1976, y el MEP arranca con una cotización de 1520.95.
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0: Es viernes y tu cuerpo y tu mente lo saben.

Bueno. Ahí estamos. Vamos. Ahí sí. ¡Upu! Aunque sea un ratito del tema de cada viernes, un clásico. En que de nuevo, bien, onda Radio Fisherton con todo el power, Billy Idol de la década del 80. Hot in the City, de calor acá nada, más que el nombre del tema. Hot in the City. Arrancamos con temperaturas bajo cero. Tendría que ser el Cold in the City.

0: Vamos a aprovechar este tema como cortina para darles el pronóstico extendido como hacemos todos los viernes. Bueno, vamos. Ahí está, le metemos calor con el tema de hot, hot. Caliente en la ciudad. Ahora hace 2 grados y les digo, la sensación térmica es de 0.5, medio. Mucho frío. La humedad 92%. La máxima que vamos a llegar hoy con el cielo re despejado, es así, vamos a tener un solazo terrible y una máxima de 15 grados, así que va a estar muy bueno. Para el sábado, mínima 7, máxima 14 con sol también. Re lindo el fin de semana. Frío, pero lindo. Sobre todo frío a la mañana, 4. No, 7. Mañana 7. 14 la máxima. Y el domingo, 3 de mínima, abríense bien tempranito. Y la noche del sábado, y 14 va a ser la máxima a alcanzar, también con sol. Así que todo un fin de semana soleado nos espera, con temperaturas invernales, pero con máximas que realmente lo hacen pasable. Es un invierno lindo. Abrigarse, que se disfruta. Bueno, hablando de disfrutar, como todos los viernes, un poquito de música, lo hacemos así de manera atípica. Esta canción que le agradecemos a Ópticas Yelas. Gracias, chicos, por acompañarnos. Quédense con la continuidad informativa. Llega Marcelo Fernández con todo su equipo para seguir informándolos durante 2 horas, de 8 a 10 de la mañana, aquí en Radio Fisherton, y además una música re linda. Uy, me da una pena detener este clásico, pero... Me despido, los espero en Instagram, como siempre, nos encontramos 24/7, en mi cuenta, que es mi nombre, Marife Toscani. Gracias por estar, cuídense, beso.
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0: temperatura en la ciudad, 5 grados. Descendió después de la tormenta y el viento de ayer. La humedad a esta hora 91%, la visibilidad es normal y la presión está aumentando, 1016.3 hectopascales. Rosario avanza con una estación transformadora de 25 millones de dólares y ya recibió 3 ofertas para iniciar la obra. La provincia abrió la propuesta para la demolición parcial de un predio donde se construirá la futura estación transformadora Belgrano. Esta obra permitirá reforzar el sistema eléctrico de Rosario y mejorar la capacidad de abastecimiento. Femicidio de Débora Bordón. Imputan al acusado y la familia marchará para pedir justicia. Axel Mendoza será llevado hoy viernes a una audiencia imputativa en el Centro de Justicia Penal. La Fiscalía expondrá las primeras evidencias del crimen, mientras familiares y allegados de la víctima se manifestarán frente al edificio judicial. Nos comunicamos ahora con nuestro corresponsal en Santa Fe.
1: El ministro de Desarrollo Productivo, Gustavo Puccini, junto con sus pares de Córdoba, se reunieron con autoridades nacionales de energía para trasladarle la inquietud respecto del impacto de cargos estacionales sobre el sector productivo y propusieron un esquema de diferimiento de pago para los meses de mayor consumo sin requerir subsidios. Durante la audiencia pusieron el impacto que genera la aplicación de la resolución 976/23 que traslada los sobrecostos estacionales de generación del mercado eléctrico mayorista a las facturas de industrias, cooperativas y grandes usuarios. En la provincia de Santa Fe, el universo comprende 340 industrias y cooperativas que representan el 10.88% del total de la categoría, que recibieron incrementos superiores al 500% en los cargos aplicados dedicados a industrias electrointensivas y frigoríficas. La propuesta es que difieran los montos facturados durante junio, julio y agosto para los meses de primavera y verano, que es cuando los cargos estacionales disminuyen. Desde Santa Fe Capital para Radio Fisherton, informó Darío Echueri.
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0: ¿Cómo les va? ¿Cómo andan? ¿Qué tal? ¿Cómo están? Buen día, bienvenidos todos. Volvió el frío. Algo que a Tomás le gusta y a mí no. Está bien, no es un frío de locos, pero es un frío que se siente. Ahora lo vamos a revisar enseguida con Viviana. Estamos arrancando con sentido común. Ahora mismo a las 8 y cuarto de la mañana. Hoy es 7 de agosto, hoy es San Cayetano. Bueno, Vivi, ¿cómo te va? Buen día, ¿cómo andás? Contanos cómo anda todo y cómo está el clima, por favor.
1: Sí, buen día, buen día. ¿Cómo están todos?
0: Todo bien.
1: ¿Me escuchan bien?
0: Sí, muy bien, muy bien.
1: Bueno, yo diría otro título. No, volvió el frío. Volvió el sol, Marcelo. Hoy vamos a tener...
0: todavía no lo vi.
1: Bueno, yo ya lo estoy viendo. Bien, ya está iluminando un arbolito que tengo acá al lado.
2: ¡Por Dios!
1: Vamos a tener sol, vamos a tener sol, que eso es lo más importante, me parece. Bueno, la temperatura a esta hora, 3 grados, la máxima va a llegar a 15 grados, bien dijiste que volvió el frío, la humedad 92% y la visibilidad es buena, alcanza los 10 kilómetros. Hasta el miércoles próximo vamos a tener días lindos. Vos me decís fríos. Sí, fríos. Estamos en invierno todavía.
0: Así es.
1: Así que, bueno, hay que dejar al invierno que haga lo suyo. Mañana mínima de 6, máxima de 15, con sol. El domingo mínima de 3, máxima de 16, también con sol. Y el lunes mínima de 4, máxima de 13 grados.
0: Bueno, perfecto. Repetimos la máxima que vamos a tener hoy, Vivi.
1: La máxima hoy, 15 grados.
0: 15 grados, no va a levantar.
1: Pero con
0: mucho.
1: Sol a pleno.
0: Bien, perfecto, bárbaro. Enseguida me decís tus títulos, ahora los saludo a Dale. Tomás, que ayer estuvo de festejos. ¿Cómo te va, Tomás? Buen día.
3: ¿Cómo te va, Marcelo? Buen día, ¿todo bien?
0: Bien, bien, ¿y vos?
3: Bueno, me alegro
1: ¿Está
3: mucho.
1: ¿Está entero?
0: Sí, está entero, porque dice que fueron livianos los festejos, festejos más pesados son esta noche y mañana.
3: Veremos. Bueno, muchos títulos a esta hora de la mañana, porque, por ejemplo, habló Claudio Tapia, un Tapia que habló en un canal televisivo de Buenos Aires y dejó muchos, pero muchos títulos. El primero, el plan A, el plan B y el plan C para que la selección siga bien es Scaloni. Fue lo que dijo el presidente de la AFA, que más adelante lo vamos a estar escuchando a Tapia, que se refirió obviamente a todos temas deportivos, nada de temas judiciales. Así que vamos a estar escuchando la palabra de Chiqui Tapia. Vamos a estar hablando del partido de Central de hoy, 7:30 de la tarde acá en Rosario, con Aldo Civi, con el equipo de Mar del Plata. Concentra Campás, Marcelo, sorprende y mucho eso, así que vamos a estar repasando a ver cuál será el equipo de Almirón para esta noche. Vamos a estar hablando del robo que sufrió en Europa Franco Colapinto, que es portada de varios medios digitales. Vamos a estar comentándolo, qué le pasó al piloto argentino de Alpine. También vamos a estar comentando el cierre, si se quiere decir, de esta recta final de mercado de pases, tanto para los dos equipos de la ciudad, principalmente de Newell's Old Boys, porque se habla de la posibilidad de sumar un futbolista. Así que bueno, vamos a comentar, y también el probable 11 de Kudelka para jugar este día domingo con Defensa y Justicia en condición de visitante. Vamos a estar repasando la fecha, vamos a estar repasando también la posible llegada de Cristian Romero al Atlético Madrid, dato no menor. Así que bueno, vamos a estar comentando eso y seguramente otras cosas más que van a ir saliendo con el correr de la mañana.
0: Bueno, perfecto, muy bien, bárbaro. Gracias, Tomás, tenemos para entretenernos hoy viernes. Vivi, ¿tus títulos?
1: Bueno, mucho espectáculo. Vamos a contar en este mes del Teatro Independiente cuáles van a ser las obras que se van a presentar este fin de semana. Fito Páez dio a conocer el primer adelanto del documental que se estrena el 3 de septiembre en Netflix. Se llama El mundo cabe en una canción, y después te voy a contar algo más. Y Sandra Mianovich se presenta mañana en Rosario, celebrando los 40 años desde que se lanzó el disco Soy lo que soy. Así que hoy nos vamos con música.
0: Bueno,
1: Marcelito.
0: Dale. Excelente, perfecto, muy bien. Bueno, gracias Vivi. Y ahora sí presentamos los títulos.
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0: Bueno, muy bien, empezamos a repasar los títulos. El gobierno consiguió media sanción para la ley de inviolabilidad de la propiedad privada, pero tuvo que retirar, ya había tenido que retirar uno, tuvo que retirar otro capítulo más. El oficialismo logró imponer la iniciativa por 37 votos a favor y 33 en contra, pero debió resignar los cambios a la ley del manejo del fuego ante la resistencia de los aliados provinciales. Así que ahí hubo un punto, pero ya tiene la media sanción, que además acelera desalojos y limita expropiaciones. Todo esto generó mucha tensión en el Congreso, afuera del Congreso especialmente, algo nada que nos sorprenda porque son casi siempre los mismos actores y los mismos métodos. Se alargó prácticamente durante toda la jornada y todo el día. Incluso hubo de parte de la policía los camiones hidrantes, más o menos lo mismo, más o menos lo mismo de siempre. Aquí en Rosario también hubo una marcha a la tardecita que generó bastante inconveniente de tránsito en la zona céntrica sobre el final de la tarde. Lo que sí estaba más o menos bien preparado, que en otras oportunidades no lo he notado, pero ayer había bastantes inspectores de tránsito dirigiendo el tránsito, que era un matete. La manifestación se manejaba por calle San Lorenzo, o se conducía por calle San Lorenzo, y a la hora en la que mucha gente sale de trabajar y quiere volver a sus casas, en el centro particularmente, y por las peatonales, y esto generaba algunos bollos y algunas trabas y algunos atascamientos de tránsito, que en la medida que podían iban tratando de agilizar los inspectores de tránsito. Así que eso estuvo bien. Yo hice todo eso caminando, por eso pude ver todo lo que iba sucediendo en el centro. Bueno, ayer Bausili, que es el presidente del Banco Central, descartó salir al, resc-

0: Activar el crédito. En conferencia de prensa, Santiago Bausili aseguró que no prevén bajar el nivel de exigencia de efectivo mínimo para bancos en el corto plazo por considerar que se encuentra en un nivel adecuado. O sea, esas son las novedades en algunos de los temas más importantes de que tienen que ver con el Banco Central. Es decir, no vamos a intervenir en el tema morosos, es un tema entre privados. Justificó la intervención del Banco Central en el mercado cambiario con un dólar a 1.500, porque dice que es un actor más, y dijo que no es necesario bajar encajes para generarle a los bancos la posibilidad de que den más crédito, porque cree que el nivel de encaje está en un punto correcto, en un punto adecuado. Bueno. Declaraciones de Bausili. China, que está acusando a Estados Unidos de intervenir en Argentina por un contrato con Huawei. Eso después les cuento de qué se trata, está medio tirante el tema ahí. Ayer, a propósito del proyecto que se aprobó en Senado con media sanción, escuché casi nada, le soy franco, de los discursos que se dieron ayer. Porque aparte, cuando quise escuchar alguno, lo escuché a este muchacho Gerardo Zamora, originalmente radical, después ultra kirchnerista, hablar con tanta hipocresía. Yo no sé si era cinismo, hipocresía, no sé bien cómo llamarlo, porque le dije, no, pero no, yo no puedo perder el tiempo escuchando a este hombre. Hablaba de tomar conciencia republicana, Gerardo Zamora.
1: Qué cara dura.
0: Dije, bueno, chao. No, entonces tomé la decisión de decir, no quiero perder el tiempo, no quiero hacerme mala sangre, porque vos sabés que me hace mal escuchar estos tipos de ser tan hipócritas, tan cínicos. Me hace mal. Entonces, bueno, escuché un poquito cuando empezó con todas esas cosas y dije, bueno, listo, chao, no escucho más. Que salga lo que salga, veremos los resultados en el final, en la votación y listo. Y bueno, el resultado fue el que les conté, se aprobó en el Senado media sanción, entonces, aunque el gobierno tuvo que bajar un capítulo más, acomodar otro capítulo. Bueno, ayer habló, se presentó en la Fiscalía esta chica Arizaga, esta rosarina, novia de Facundo Moyano, que salió corriendo del departamento. Bueno, toda la historia que ustedes ya conocen, ¿no? Lo defendió a Moyano. Hubo un cambio de actitud muy notorio, muy notorio. De hecho, cambió algo de abogado. El abogado, el primer abogado que intervino, venía diciendo una cosa. De golpe cambió de abogado y ella dijo otra cosa que parecía que a mí me generó alguna suspicacia en este sentido. Primero lo defendió, le dijo, no, y aparte escuchen esto, que fue lo que más me llamó la atención. No, vinimos y en realidad yo estaba aburrida, no sabía qué hacer, estaba aburrida y bueno, tomé cocaína. Mirá vos, qué buena manera de solucionar el aburrimiento.
1: Pensar que la familia de esta chica había dicho en su momento de que no consumía drogas, nada de eso.
0: Bueno, y entonces, o sea, todo parece armado, a mí me parece, pues, como para decir, mira, a este hombre lo salvo de todo. ¿Por qué? Porque en un momento dijo, no, y le preguntaron, ¿y de dónde sacaste la cocaína? No me acuerdo, la tenía ahí, me la regalaron, pero no me acuerdo quién, qué sé yo. No, me resultó todo muy muy raro, pero bueno, la cuestión es que dijo que quiere volver rápido con Moyano, que le saquen las restricciones, que no hubo nada de todo lo que se comentó. Dijo, como no tenía sueño, empecé a consumir cocaína.
1: Ah, mirá qué
0: bueno. Ese es textual de lo que digo. No que estaba aburrida, que no tenía sueño.
1: Ponete a ver una serie, querida, una película.
0: Lee un libro.
1: Ponete un libro, ponete a estudiar, hija.
0: Tomá melatol. No, encontró... Pensó que con la cocaína se iba a dormir, tal vez.
1: Un poquito equivocada.
0: No pareció dar resultado eso. Bueno.
1: Por Dios.

0: qué sociedad perdida.
1: 23
0: y,
1: años tiene.
2: Sí, 23 años.
1: 23 años.
2: Sí. Y cuando le dijeron, ¿de dónde sacaste la droga? Dijo, no sé, no me acuerdo bien, me la regalaron, la tenía ahí. Mirá vos.
1: Una universidad nunca, ¿no?
2: No sé.
1: Por probar, empezamos por
2: ahí. La cuestión es que a mí me... Que hagan lo que quieran de su vida, pero bueno, no me pareció que... me pareció muy forzado, va. Bueno, está insistiendo el presidente de Estados Unidos, Donald Trump, en ir... Tuvo un fallo adverso de la Corte Suprema de Justicia de los Estados Unidos, pero está empecinado e insiste en ir contra la ciudadanía por derecho de nacimiento en Estados Unidos. Quiere cambiar eso, vamos a ver qué se le ocurre ahora. La AFA, ya que escuchaste, Tomás, las declaraciones de Chiqui Tapia, la AFA salió en apoyo, fuerte apoyo a Infantino. O sea, sí. Todos le están dando la espalda por Chanta y la AFA lo apoya fuerte. Es más, está como armando un operativo clamor. Por el otro lado, el que sigue en su posición dura y contraria a Infantino es la UEFA. Desconfía de Infantino. Bueno. Por primera vez, Aerolíneas Argentinas le va a pagar al Estado una suma millonaria en impuestos por ganancias. Increíble cómo cambió la situación de Aerolíneas Argentinas y aquello de que había que privatizarla, como sea, qué sé yo. Bueno, por ahora desapareció. A partir de haber revertido el rojo, por lo que anuncian, e incluso ahora tener que pagar impuestos a las ganancias. Bueno, dos senadores de los más representativos del PJ, del kirchnerismo, como son Mayans y Di Tullio, el senador Mayans y la senadora Di Tullio, se mostraron hartos y cansados de la interna que tienen ellos en el justicialismo, la interna que tienen entre Cristina Fernández, Máximo Kirchner y Axel Kicillof. Y lo declararon, dijeron algunas cosas sobre eso. Ya que hablamos de Senado, pero en este caso no del Senado Nacional, sino del Senado Provincial, salió la media sanción del Senado de la provincia de Santa Fe a la emergencia hídrica provincial. Hasta ahora no pasó nada desde el punto de vista hídrico, pero la provincia ya tiene su emergencia. Tal vez no hubiera que llamarla emergencia, porque la emergencia es cuando...
1: Caso de extremo.
2: Prevención. No, y aparte cuando algo sucede.
0: ¿Y el discurso del odio, eso que habíamos dicho la semana pasada, qué pasó ahí?
2: El discurso del odio, no sé qué pasó, no sé si se trató ayer, vamos a averiguarlo. Pero se ve que a todos le agarró un poco por ahí, todas las jurisdicciones, plano nacional, plano provincial y plano municipal. Están todos con el tema del discurso del odio. No sé por qué arrancaron los tres niveles al mismo tiempo y qué fue lo que pasó distinto de lo que venía pasando. Al contrario, yo diría que la cosa venía hasta un poquito más tranquila de los picos que tuvo la tensión política en la Argentina. Bueno, no me queda claro qué sería un discurso de odio. O sea, cuáles son los límites. Sí, claramente se puede distinguir cuando uno está diciendo una barbaridad extrema, pero ¿hasta dónde llega el límite? No sé, no leí una definición concreta sobre eso. Bueno, el presidente Milei va a estar en la asunción del presidente electo de Colombia, estuvo en Ecuador también, se firmaron algunos acuerdos. Podemos después ampliar un poquito más sobre esto también. Esto lo podemos... hubo críticas a el ministro Caputo por parte de la Unión Industrial Argentina, por los dichos de Caputo que ayer les conté sobre justamente la industria. Bueno, y más o menos por ahí estamos. Más o menos por ahí estamos. Sí, me parece que no hay mucho más. Vamos a cerrar los títulos y vamos a arrancar con el desarrollo, después de las noticias, además. Vamos.
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0: La temperatura en la ciudad 5 grados, la humedad 91, el porcentaje del cielo está totalmente despejado. El aeropuerto de Rosario licita 11 locales comerciales para potenciar inversiones y sumar nuevos servicios. La provincia abrió el concurso para concesionar espacios comerciales en el terminal aérea. La iniciativa apunta a ampliar la oferta de servicios, atraer inversiones y acompañar el crecimiento de la conectividad del aeropuerto internacional. Región Centro reclamó a la Nación un alivio financiero para las tarifas eléctricas de la industria. Santa Fe, Córdoba y Entre Ríos presentaron una propuesta para diferir el pago de los cargos estacionales de electricidad y evitar que los aumentos de invierno afecten la competitividad del sector productivo. Nos comunicamos ahora con nuestro corresponsal en Santa Fe.
1: La Federación de Industriales de Santa Fe, FISFE, rechazó expresiones del ministro de Economía, Luis Caputo, y sostuvo que la industria necesita políticas de desarrollo y un diálogo serio con el gobierno nacional. Caputo había descalificado a economistas y referentes que manifestaron preocupación por el presente de la industria argentina. En el documento de la FISFE se sostiene que la descalificación y el agravio no constituyen una respuesta a los problemas que atraviesa el aparato productivo, y advirtió la FISFE que la industria enfrenta una realidad compleja. Caputo había afirmado que entre el 2011 y el 2023 la actividad industrial cayó un 10%, pese a los subsidios de los cuales gozaban, y utilizó esos datos para respaldar la política económica actual y calificó de tarados a quienes realizan ese tipo de planteo, es decir, a quienes sostienen que no hay crecimiento industrial. Desde Santa Fe Capital, para Radio Fisherton, informó Darío Echuel.
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1: Bueno, muy bien, acá estamos. Me había olvidado el teléfono en el auto.
2: ¿Hace frío
1: fuera? Hace frío, bien, frío normal, o sea. Pero está muy lindo el cielo. Ahora ya se ve lo que Viviana nos había dicho. Totalmente celeste y despejado el cielo en Rosario. Victoria Villarroel le respondió al canciller Kirchner y volvió a hablar de su frase sobre el estado de Milei. Estuvo el jueves la vicepresidente en la Catedral Metropolitana. Afirmó que va a seguir en el cargo, porque viste, ahora ya le están pidiendo, varios ya le están pidiendo la renuncia, además de Diego Santilli y Kirchner. Dijo que va a seguir en el cargo, pese a los pedidos de que dé un paso al costado. Bueno, dijo el canciller, creo que se ha excedido y creo que estas palabras deberían ser dichas cara a cara, no para escandalizar a la población. Esto que había dicho Kirchner, ¿no? Bueno, nos vamos a la calle justamente, vamos a charlar con Mauro, que está en el móvil recorriendo Rosario. Presentamos.
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1: Mauro, ¿cómo te va? Buen día.
4: Don Marcelo Fernández, ¿qué dice? ¿Cómo anda? ¿Cómo le va? Buen día.
1: Estoy bien, por suerte.
4: Bueno, me alegro. ¿Vos me alegro,
1: bien?
4: Bien, bien, bien. Por ahora todo bien, todo tranquilo. Bueno. Firmamento celeste, impoluto, como bien decías vos.
1: Perfecto, buenísima
4: impecable,
1: noticia.
4: Impecable, impecable, impecable, impecable.
1: Divino, sí. Bueno, novedades.
4: A ver, arranco por algo reciente. Detuvieron a Ezequiel Riquelme, hijo del condenado narcotraficante Francisco Fran Riquelme. El arresto, Marcelo, se produjo este viernes por la mañana en un departamento de alquiler temporario de los condominios del Alto, en calle Teddy al 100. El procedimiento fue realizado por el CIOPE y así también las tropas de operaciones especiales. Dicha detención, Marcelo, forma parte de 10 allanamientos desplegados desde la madrugada en nuestra ciudad, principalmente en la zona noroeste. La investigación apunta a la organización que lidera Francisco Riquelme desde prisión, donde cumple una condena a perpetua. Riquelme padre fue condenado por los homicidios, balaceras, extorsiones y asociación ilícita y es señalado como jefe de una célula vinculada a Esteban Alvarado. Según los investigadores, Marcelo, Ezequiel Riquelme tendría un rol de organizador dentro de la estructura y sería uno de los encargados de manejar las actividades de la banda en la calle. Los allanamientos fueron solicitados por los fiscales Patricio Salduti y Marina Vigo de la Unidad de Violencia Altamente Lesiva y Diego Giro y Mercedes Bancho de la Unidad de Microtráfico. Ezequiel también había sido visto tiempo atrás en un paravalancha del gigante de Arroyito junto a Lautaro Laucha Giselli y Santino Alvarado. Así que los investigadores sospechan que pudo haber tenido influencia en la Barra Brava de Rosario Central después del asesinato de Andrés Pillín Bracamonte ocurrido en noviembre del año 2024, don Marcelo.
1: Mira vos, qué muchacho, sí. Sí.
5: Nunca en lugares humildes esta gente viviendo, ¿no? Siempre en lugares altos.
1: Sí.
4: Y sí, justo estaba en los condominios
1: altos.
4: Alto.
1: Sí, justo altos.
5: Sí.
1: Bueno, ¿alguna otra cosa, Mauro?
4: Sí, sí, eso para poner en contexto lo que está sucediendo ahora en este momento en la ciudad de Rosario. Pero bueno, ya dijimos que estuvimos dando vuelta en lo que fue la edición número 34 del Congreso APRESID, Marcelo, y nos encontramos con Gustavo Lacha Lázari y estuvimos dialogando con él, obviamente con temas relacionados al campo, a las retenciones y sin lugar a dudas también a la parte económica. Así que si te parece, podemos escucharlo.
1: Sí, me parece muy bien escucharlo, dale, cómo no.
6: APRESID es una institución señera que cambió el campo argentino y te diría que el campo del mundo,
2: con la gran novedad tecnológica hace ya casi 30 años, este es el Congreso 34, ¿sí? No. Y el campo argentino para mí es el motor de la Argentina. Es mucho más que la energía, mucho más que la minería. No hay que comparar, no hay que poner la O excluyente, esto para incluir todo, pero claramente el desarrollo argentino pasa por el agro, por la agroindustria, por el campo, por todo lo que podemos producir en los 24 climas y todas las alturas que tiene Argentina.
6: Lamentablemente con el tema retenciones se le termina poniendo la pata en la cabeza.
2: Te hablo en primera persona de plural que no me corresponde, ¿verdad? Pero hemos sido el pato de la boda, el financista de todos los delirios gubernamentales, que espero ahora está en declive ese tema, no a la velocidad que nosotros queremos, evidentemente deberían bajar más rápido lo que están bajando, pero sabemos que la perspectiva es para abajo. Y nos de alguna manera nos interpela que tenemos que defender mejor, ¿eh? Y buena parte de eso tiene que ver con no darnos a conocer, y cuando no te das a conocer te demonizan, y cuando te demonizan te revientan impuestos. Por eso este tipo de congresos es muy importante, que la sociedad sepa que no, que producir un grano de cualquier cereal no es tirar una semilla que brote rápidamente. Mucha tecnología, mucho estudio, mucho trabajo, y vos te das cuenta, pasás por los stands y parece la NASA esto, de cuánta tecnología hay. Bueno, eso es producir, y eso hay que mostrarse a la sociedad.
6: Y puntualmente, la economía en la República Argentina, ¿cómo la ves hasta el momento?
2: Y para mí pasando, yendo a un destino correcto de mayor competitividad, pero pasando una transición muy dura, donde no todos los sectores y todas las familias lo pasan con la misma tranquilidad. Hay gente sobreendeudada, hay gente que no está viendo las ventas, entonces bueno, hay que ser empático con el que en la transición no camina a la misma velocidad que el resto, ¿no?
6: ¿Puntualmente el tema del consumo?
2: Y el consumo lo tenés muy planchado, o por lo menos en lo que es el consumo masivo, ¿no? Pues si incorporás la tarifa dentro del consumo, te subió, pero la realidad es que el consumo masivo está amesetado, para decirlo de alguna manera, producto del endeudamiento familiar, del incremento de los costos fijos, que eso tiene que salir cuando tengamos más productividad, y tiene que salir cuando desendeudemos a la familia, la pyme, que es muy importante. Hoy la trama está por ahí.
6: Viste que lo que fue la época de las elecciones previo a la llegada de Milei, se hablaba del plan Platita, y hoy algunos medios en la República Argentina hablan de un plan Platita que tendría que implementar el gobierno.
2: No soñemos con pajaritos, porque no va a pasar, no va a venir, no. Todo el incremento de consumo que venga va a venir producto de la exportación, producto de la producción, producto de la inversión. Si no cuidamos a tres variables que son clave, donde la confianza es determinante, no esperemos plan Platita, no va a venir, no engañemos a la gente, porque va a ser un lío.
4: Bien, Marcelo, hoy lo escuchábamos a Gustavo Lacha Lázari, que tuvo la deferencia de dialogar con nosotros, obviamente siempre con una muy buena predisposición.
1: Sí, y es muy claro y muy concreto. Bueno, excelente, muy bueno lo que nos trajiste, Mauro. Volvemos a conversar con vos en un rato, ¿querés?
4: Me parece perfecto, Marcelo, abrazo grande.
1: Nos llamás cualquier cosa, gracias a vos, hasta luego. Mauro Jaspricha en el móvil, ahora repasamos el primer título del deporte.
7: Vamos a escuchar la palabra de Tapia en primera persona, esto decía el presidente de la AFA en este primer audio. Vamos a escucharlo y lo vemos.
1: Dale.
8: Vos me decís, che, y sería mejor con 20. Y podría ser, quizás, pero el mundo también está cambiando. El mundo cambió. El Mundial de Clubes hizo con más clubes. Este Mundial mismo, jugamos con 14 selecciones más. 14 selecciones más. Y si vamos al del 2030 y jugamos con 64, van a ser más selecciones también. ¿Y claro, por qué? ¿Por qué? Entonces, tan equivocados no estamos.
7: Bueno, ahí hablaba sobre la presencia de muchos equipos en la primera división del fútbol argentino, como diciendo, muchachos, el mundo nos ve, miren lo que hacemos.
1: Sí, no sé si... No sé.
7: Trae una declaración ahora que es muy fuerte y muy polémica.
1: ¿Otra? Sí. ¿De él?
7: Habla un poco del título que le dio a Central.
1: Quiero decir, no sé, a mí no me gusta este formato del fútbol argentino, y no sé si es comparable con el del Mundial.
7: Sí, como que es mezclar agua
1: son
7: con aceite.
1: Son cosas distintas, me parece.
7: No va. A ver, Bauti, si podemos poner esta otra declaración.
9: Se mantiene, no cambia nada. Hay un campeón por la tabla anual. Eso no cambia y está apoyado.
8: Ah, les gustó eso ahora, ¿no?
9: Bueno.
8: Ahora les gustó, ¿no?
1: ¿Qué cosa?
8: Ahora les gustó, ¿no?
10: El tema de la tabla anual. No porque es justo.
8: Y no porque lo habían hablado también los dirigentes. Conmebol y FIFA graban las reuniones. Y a partir de esa reunión yo la grabo. Las grabo todas. Las grabamos, ¿va? Tanto la Liga como el Comité Ejecutivo.
1: ¿A qué se refería?
7: Te pongo en contexto. Habla de lo que fue la entrega del título a Central en noviembre del año pasado. La reunión esa del Comité Ejecutivo de la AFA y la Liga Profesional que se unificó no fue grabada. Dice que después de lo ocurrido, la AFA empieza a grabar las reuniones de Comité Ejecutivo para que después se vean en diferentes plataformas.
1: Eso lo entendí. Lo que no entendí es...
7: Ahora, lo que le dice al periodista, como canchereándolo, que en su momento los medios de Buenos Aires le criticaron a Tapia la posibilidad que le den al primero de la tabla anual un trofeo. Y como que Tapia lo está queriendo chicanear, diciendo, ah, ahora les gusta, ¿no?
1: A estos dos le debe gustar, no sé a quién más le gusta.
7: Y bueno, Central el año pasado lo festejó ese título.
1: No, está bien, sacarlo a Central, digo, para adelante. ¿Te parece, bien eso?
7: No, a mí lo que no me parece bien es que se le haya dado un título sobre la marcha de un torneo un equipo. No. Pero bueno, evidentemente Tapia sale a cancherear con esta declaración. Yo lo veo así, Marcelo, vos capaz que lo ves de otra manera, pero como que sale a canchear diciendo, ah, ¿vieron? Tanto que me criticaron en su momento, ahora todos quieren ese título.
1: Por eso, no sé a quién se refiere con todos quieren eso.
7: Y hace como menciona a la gente que lo criticó en su momento cuando le dio el título a Central.
1: Bueno, no sé.
7: También declaró Tapia, bueno, que lo que te decían los títulos sobre la continuidad de Scaloni, que él quiere que siga, que es el plan A, B y C. Así que bueno, veremos qué termina pasando ahí. También se refirió al tema de la bandera de Malvinas, que apareció post partido con Inglaterra en el Mundial. Dice que todo lo que se vivió en ese partido fue muy emocionante. Dato no menor. Corrió de lugar todos los rumores de la teoría conspirativa que se hablan mucho en redes sociales.
1: Sí,
7: dicen que es una
1: pavada. Todos los protagonistas de Chiquitapia es uno. Pero los jugadores también, el técnico, dijeron que no hubo nada. Y yo creo que no hubo nada.
7: También lo que me gustó de la declaración de Tapia, eso que yo no estoy muy de acuerdo con ciertas cosas que opina,
1: obviamente,
7: es de lo que habla de la campaña anti-argentina. Hay mucha gente vinculada al seleccionado nacional que se está refiriendo a estos tipos de temas. Por ejemplo, Romero, Cristian Romero, que está a nada de firmar su contrato nuevo con el Atlético de Madrid, va a ser nuevo futbolista del conjunto que dirige Simeone, preparó un posteo en estos momentos para difundir en sus redes sociales y donde habla sobre, donde dice que los argentinos son racistas y hay una persona saliendo a defender al país, y entonces Romero ahí como que lo reposteó y está preparando, se dice, un posteo para esta campaña anti-argentina que se está viendo a lo largo del mundo, en donde muchos dicen que es fogoneada, si se quiere decir, por Brasil, Rusia y países comunistas.
1: El presidente dijo eso.
7: Sí, también hay mucha gente que sostiene esa teoría.
1: Bueno, muy bien.
7: Que no me parece descabellada, está claro.
1: No tengo elementos para...
7: Y decir, pero viendo quiénes se sumaron atrás de esa campaña, no hay que ser un sabio para darse cuenta.
1: Bueno, les cuento algunas cosas del aeropuerto antes de ir a las noticias. Primero, que dicen se está volviendo a intentar traer el vuelo directo a Mendoza. Se está intentando tratar de traer. Todavía no hay nada, pero la idea sería ver si se puede recuperar un vuelo directo Rosario-Mendoza, que creo que funcionó bien en su momento. Eso por un lado. Por otro lado, también vinculado con el aeropuerto, se están licitando 11 locales comerciales en el aeropuerto para sumar nuevos servicios y que haya más inversiones. La información en este sentido dice... El gobierno de Santa Fe puso en marcha la licitación para concesionar 11 locales comerciales en el Aeropuerto Internacional Rosario y Las Malvinas, una iniciativa que forma parte del plan de modernización de la terminal y que busca consolidar al aeropuerto como un polo logístico, productivo y de servicios. Y dicho sea de paso, en esa zona, que se está ampliando el shopping existente y creo que se está haciendo otro más al lado, y están pegados al aeropuerto, va a quedar también, podría ser como una alternativa de compras, más allá de para quienes vayan a usar el aeropuerto para volar. Digo yo, no sé si me ocurre, porque está todo tan cerca. Bueno, está tomando mucho impulso toda esa zona, está quedando muy bien, además, porque se está terminando una rotonda que ordena un poquito el tránsito. El llamado, impulsado por el Ministerio de Desarrollo Productivo, permanecerá abierto hasta el 25 de agosto, fecha en la que se realizará la apertura de sobres. La adjudicación de los espacios está prevista para septiembre y permitirá incorporar nuevas propuestas comerciales en un paseo que será renovado de manera integral. La convocatoria está dirigida tanto a empresas como a emprendedores, quienes podrán presentar proyectos de distintos rubros comerciales y de servicios sin limitarse exclusivamente a actividades vinculadas con la operatoria aeroportuaria. Acá está, justo lo que yo me imaginaba. Cada uno de los 11 locales, de aproximadamente 11 metros cuadrados, tendrá un canon compuesto por un monto fijo mínimo de 425 mil pesos, más un porcentaje variable que es el 7%, será de las ventas, nos lo dice acá, según lo establecido en el pliego. Como si fuera un shopping. El ministro de Desarrollo Productivo, Gustavo Puccini, sostuvo que la iniciativa busca generar nuevas oportunidades de inversión y empleo dentro de una infraestructura estratégica para la provincia. Bueno, en la misma línea, el presidente del aeropuerto, Juan Pío Drobeta, explicó que esta licitación constituye la primera de tres etapas previstas para transformar el paseo comercial de la terminal mientras continúa el fortalecimiento de la conectividad aérea. Bueno, muy bien. 9 de la mañana, 2 minutos. Hacemos las noticias.
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12: La temperatura 6 grados, la humedad 91% el porcentual. La visibilidad a esta hora es normal y el cielo está totalmente despejado. La autopista Rosario Santa Fe suma iluminación LED y ya ejecutó más del 65% de una obra que es clave. El gobierno de la provincia avanza con la instalación de 300 luminarias entre Sauce Viejo y Santo Tomé para mejorar la seguridad vial. Además, anticipó el inicio de una nueva etapa del tercer carril entre San Lorenzo y Timbúes. Un adolescente hirió en el cuello con un cuchillo a un ladrón en la zona oeste. Este violento episodio ocurrió en Lima e Ituzaingó durante una compra pactada de una gorra. También resultó herida una joven en los tobillos. Nos comunicamos ahora con nuestro corresponsal en Rafaela.
13: El conocido grupo Spagliari, estos hermanos que tenían una inmobiliaria, empresas que estafaron a más de 600 personas, nunca se va a saber, estas 600 personas son los que han hecho la denuncia cuando tomaban plata y le pagaban intereses muy altos en dólares. Bueno, están detenidos en Coronda, su madre, con prisión domiciliaria por la edad, y hay 5 empleados que siguen el proceso en libertad. Bueno, ayer el doctor Alvira, juez de segunda instancia, dio por tierra los planteos de la defensa. Plenamente está constatado lo hecho por el juez Gustavo Bumaguín. Cada día falta menos para el juicio oral. El monto estafado no se sabe. Hay algo oficial de 10 millones de pesos, 10 millones de dólares. Se habla de 40, 50. Es muy difícil. Nunca se va a saber este tema, lamentablemente. Desde Rafaela, desde la región, para Radio Fisherton, informó Sergio Boschetto.
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0: Bueno, bien, seguimos en Consentido Común. Esto es Radio Fischer, no son las 9 y 13 de la mañana. El licenciado Tomás Borés, que anticipa el título que va a desarrollar.
1: Hablamos anteriormente de Tapia. Bueno, después vamos a estar hablando de la crisis que divide a la FIFA. ¿Quiénes son los que respaldan a Infantino y quiénes están en contra del presidente de la FIFA?
0: Bueno, hablamos de eso en un ratito. También, si tenemos tiempo, vamos a hablar de algo que le pasó a una familia amiga con unos terrenos que tenía en Fisherton, que se lo quisieron usurpar. Pero se lo quisieron usurpar no porque se le metió gente adentro de prepo. Se lo quisieron usurpar con papeles truchos. Aparecían vendiendo tierras que no le pertenecían con papeles falsificados. Participó una inmobiliaria, participó, bueno, después les cuento mejor. Porque ahora vamos a conversar con Jorge Chabrando, presidente de FESECO, que es la Federación de Cámaras Empresarias del Comercio y otras actividades de la provincia de Santa Fe. Porque FESECO, hasta donde tengo entendido, le vamos a preguntar a él, está apoyando lo que la provincia quiere hacer con las tarifas de energía eléctrica, que es protestar ante la nación por la quita de subsidios que han elevado bastante las facturas. ¿Cómo le va, Jorge? Buen día, Marcelo Fernández, es mi nombre. Buen día.
2: Hola, Marcelo, mucho gusto. Un placer charlar contigo y tu audiencia.
0: Gracias, igualmente. Bueno, lo que dije, ¿está bien?
2: Sí, la verdad que este tema de la energía eléctrica es un problema que a nuestra gremial siempre le ha interesado. Nuestros socios siempre están preocupados por este sistema, por el nivel de tarifario. Es una preocupación desde que yo me acuerdo. Y bueno, tantas veces el agua va al cántaro, que cuando uno ve acciones como las que realizó en este caso nuestro ministro, debe manifestarse públicamente en favor de eso, ¿no? Me parece que es un momento que trabajemos todos juntos en búsqueda de soluciones, de un sistema donde tal vez ningunos tengamos la verdad absoluta y donde todos debamos poner el granito de arena para pasar de la mejor manera esta situación, que no solo el comercio, la industria, el servicio. Estamos atravesando, hay una reconversión general en Argentina, nos guste o no nos guste, estemos o no estemos de acuerdo, las cosas han cambiado y esto nos lleva a todos a repensar un montón de cosas.
0: Claro,
2: en,
0: sí, comparto.
2: En este ámbito,
0: comparto eso,
2: en este ámbito es que nosotros nos animamos a apoyar esta postura porque nos parece correcta.
0: Dos cosas sobre lo que usted nos dijo. Uno por el lado de la tarifa, otro por el lado de la situación general. Empiezo por el tema de la tarifa. ¿Qué magnitud tuvieron los incrementos? ¿Hay algo como para medirlo, como para tomar dimensión de lo que estamos hablando?
2: En algunos casos fue exponencial, fueron muy importantes, especialmente en el sector industrial, en los grandes consumidores. Hubo aumento del 300, 400, 500%. La industria está trabajando, el sector industrial está trabajando para que este incremento se diluya en varias facturas y no impacte solamente en una, ¿no es cierto? Ha sido realmente muy importante.
0: Claro.
2: Entonces, nosotros sabemos que la tarifa no es barata, que la luz no es barata, que la luz no hay que regalarla, que debemos ser eficientes en el consumo, pero también hay una realidad, que es la que está atravesando el sector y el país, ¿no es cierto?
0: Sí, sí, entiendo. Y sobre la otra parte de su primer respuesta, Jorge, claro, estamos atravesando cambios muy, muy profundos. Algunos tienen que ver con el mundo, con las tecnologías, con la inteligencia artificial, con un montón de cambios que se están dando también, como las facturas, de golpe, sin anestesia. Y otras tienen que ver con la propia Argentina y el cambio de clima en la Argentina y salir de economías muy inflacionarias y pasar a economías menos inflacionarias, no diría sin inflación, menos inflacionarias, con márgenes de una magnitud y ahora márgenes de otra magnitud. Son cambios muy, muy brutales, diría, entre los cambios globales y los cambios locales. Es un contexto muy diferente el que tienen que encarar los comercios, las industrias. Lo estamos viendo de la misma manera, ¿no, Jorge?
2: Sí, es así, es exactamente como vos decís. Hay un cambio de contexto a nivel mundial y en Argentina en particular. Y en esto, sin entrar a fijar posición política alguna, uno no quiere volver, nunca pretendemos volver a lo anterior ni volver a lo malo, pero sí creemos que a veces hace falta corregir caminos, hace falta saber que esto es Argentina, que esto no es Suecia, y que entonces hay que trabajar en búsqueda de un equilibrio. Y muchas veces, por más que en el extremo esté la solución, hay que realizar un camino para llegar a ese extremo.
0: Claro.
2: Porque a mí me parece muy bien. Yo creo que el primer tema que yo siempre quiero dejar en claro y que le digo a todo el mundo es que todos debemos aceptar que en algo nos hemos equivocado. Los comerciantes en algo siempre nos hemos equivocado, los industriales nos hemos equivocado, los prestadores de servicios nos hemos equivocado y los políticos y nuestros gobernadores también se han equivocado. Entonces, bajo ese concepto nos podemos sentar en una mesa de conciliación verdadera, donde cada uno acepte un pedacito de la responsabilidad de por qué estamos como estamos y que entre todos busquemos una solución que nos lleve por el camino que debe transitar Argentina. Si nos vamos a sentar a una mesa, y yo siempre pienso que los comerciantes nunca hicimos nada mal, pues no estoy diciendo la verdad. Uh-huh. Pero de la misma manera debemos exigir, de la misma manera que uno debe reconocer errores, debemos exigir que las reglas de juego sean más parejas, sean más equitativas, que el esfuerzo sea de todo el mundo, que no caiga solamente en... Porque hay que decir una gran verdad también, los grandes grandes tal vez siempre se salvan, ¿no? El chico, el mediano, la pyme, la mini pyme, la que la tiene que pelear todos los días, el industrial argentino que vive invirtiendo, pidiendo crédito y que nunca tiene una tasa subsidiada. Bueno, es complejo el tema y repito, creo que todos tenemos que aceptar una realidad en la cual tenemos que transformarnos, tenemos que eficientarnos, tenemos que abrirnos al mundo, pero, repito, esto no es Suecia, esto es Argentina. Creo que hace falta intervención inteligente del Estado. Me parece y nos parece, volviendo al tema inicial de la conversación, que esta acción del ministro con el gobierno nacional, más una serie de medidas, como por ejemplo devoluciones de este impuesto que tanto luchamos y que nos parece distorsivo, que es ingreso bruto, bueno, hay como una línea en la cual podemos trabajar todos juntos, repito, todos juntos. A mí no me gusta echar culpas ni que decir siempre que los responsables son los otros. Yo creo que los responsables somos todos, el sector privado, el sector público, y que es hora que nos animemos a sentarnos en una mesa a tener discusiones de fondo, que atravesemos esa grieta que más de una vez nos separa y que no nos deja avanzar como para encontrar soluciones definitivas, ¿no? Sí. Que no van a ser un día para el otro.
0: No, yo estoy de acuerdo con su planteo, Jorge. Lo importante es tener buena fe y tener buenas intenciones. Si hay buena fe y hay buenas intenciones, yo creo que charlando se pueden acomodar las cosas. El tema es que muchas veces hay algunos que son como los teros, que gritan por un lado y la verdad que los intereses lo tienen por otro. Entonces a veces es difícil avanzar porque uno se encuentra con ese tipo de gente que no es intelectualmente honesta. Pero si hay honestidad intelectual, yo coincido con usted, hay que sentarse y ver cómo vamos llevando esto de la mejor manera. Aprovecho la oportunidad, Jorge, usted es de Sunchales, para preguntarle por Sunchales. ¿Cómo está Sunchales en particular?
2: Mi querido Sunchales, bueno, ¿qué pregunta?
0: ¿Qué tema? Venimos del mundo a la Argentina y de la Argentina a Sunchales.
2: Sí, bueno, la verdad que yo, por supuesto, que quiero mucho a mi ciudad, y estamos atravesando una situación compleja. Debo decir que Sunchales, esta zona, Sunchales, Rafaela, siempre decimos y siempre charlamos, che, estamos por encima de la media, ¿no? Tenemos fama de ser una ciudad cara, Hoy estamos atravesando una situación muy difícil. El tema Suncor Cool, Suncor Fábrica, que está llegando a su fin, que estamos cruzando los dedos.

0: ¿Está viendo la pata a la sota para una salida, Jorge, o no? ¿O lo ve mal?
1: Mirá, yo sigo teniendo un poquito de fe, pero hay un problema. Ustedes no lo conocen, pero hoy pasar enfrente de nuestra fábrica Suncor, estoy hablando de la planta Suncor Sunchal, Casa Central, realmente es retroceder 50 años, porque está muy mal todo, ¿me entendés? Hace mucho tiempo que adentro no podemos cambiar una tuerca, que todo se deteriora. Una vez se prende fuego una parte, otra vez se rompe otra, cero mantenimiento. Bueno, vos viste cuando uno deja una casa sin habitar,
0: sí,
1: y bien cerrada y sana, igual se deteriora. Sí, sí. ¿Te imaginás cuando vos dejás sin habitar una casa deteriorada, ¿no?
0: Claro.
1: A los seis meses, abrí la puerta y se te cae.
0: Me imagino.
1: Bueno, así que yo le tengo temor. Ojalá aparezca. Creo que este mes es definitorio, ¿no? Antes de fin de agosto vamos a tener, hay algunas posibilidades que están dando vuelta, que uno escucha y que tampoco sabe bien los intereses como son, porque siempre se mezclan un montón de cosas.
0: Sí, hay algunas cosas raras dando vuelta por ahí, bastante raras. Bueno, Jorge, le agradezco mucho la conversación y el tiempo que nos dedicó.
1: No, al contrario, a vos te agradezco mucho. Y bueno, recuerden que FESECO es una federación de centros comerciales de la provincia de Santa Fe, que nos quiere unir a todos y que quiere que juntos transitemos un camino mejor para toda la provincia.
0: A propósito, gracias, Jorge, a propósito de esto que dijo, ¿todas las regiones de Santa Fe están parecidas desde el punto de vista de los centros comerciales o hay algunos que están mejor que otros?
1: No, yo creo que, bueno, en Santa Fe sigue habiendo esa división del norte y del sur, ¿no? FESECO es una entidad que tiene una gran incidencia en la parte centro-norte, en Rosario también, por supuesto. Pero creo que la problemática en general es parecida, ¿no? Nosotros desde nuestra gremial, porque repito, esta federación es una gremial empresaria, trabajamos y tenemos una mayor incidencia en la parte centro-norte de la provincia, donde la problemática de Esperanza con la problemática de Tostado o de Villocampo no es exactamente lo mismo, Rafaela, Esperanza, Sunchales, que Tostado o Villocampo.
0: Uh-huh.
1: Pero en realidad hay en todos los sectores se nota esta situación. Ahora encima nuestra provincia es muy grande, muy extensa, la geografía, la producción cambia mucho de una zona a la otra, pero con esto del Niño, que desgraciadamente todo el mundo dice que se avecina, hay también una situación preocupante. Vemos que el gobierno se está ocupando del tema, pero es preocupante. Y bueno, estamos todos inmersos en... Yo digo que los próximos seis meses son fundamentales, por el tema climático y para ver el rumbo de la economía, a ver para dónde vamos.
0: De nuevo, muchas gracias, Jorge, muy amable.
1: A vos, hasta pronto, gracias.
0: Hasta luego, adiós. Chao. Ahí lo teníamos a Jorge Quiabrando, que es el presidente de FESECO, de Cámaras de Centros Comerciales. Cambiamos de tema. Tomás, habías dicho que ibas a hablar un poquito de quién apoya y quién no a Infantino, que de golpe era el rey del fútbol, era intocable,
2: y ahora
0: se mandó una macana para 400 cubiertos y ahora está peligrando su continuidad.
2: Bueno, ¿quiénes apoyan a Gianni Infantino en estos momentos? La Confederación Sudamericana de Fútbol, o sea, la CONMEBOL. Uno. Dos. La AFA.
0: En particular, Argentina. Sí.
2: La Confederación Africana de Fútbol. La Federación Mexicana de Fútbol también apoya. Marruecos apoya, obviamente, porque sabe que Infantino le prometió la final del Mundial 2030, así que imagínate cómo deben estar los marroquíes en estos momentos. Qatar apoya, a pesar de que sabe de que el dueño del Paris Saint-Germain y presidente al mismo tiempo es uno de los candidatos que tiene la UEFA para reemplazarlo, Infantino. Y el otro país que apoya

0: al suizo es el Líbano.
1: El Líbano.
0: El Líbano.
1: Sería, ¿no hay más?
0: Mucho peso. No.
1: ¿Eso es todo?
0: Por momentos, lo único que se pronunciaron a favor de Infantino son estas federaciones y estas confederaciones. ¿Quiénes están en contra? ¿Quiénes están en contra? La UEFA.
1: Primero.
0: Allá arriba.
1: Haciendo fila, sí.
0: La Federación Inglesa. Ese es fuerte. La Federación Sueca. La Federación de Gales. Y la Federación de Bosnia. ¿Quién se puede llegar a sumar a esta lista? La Federación de Uruguay.
1: ¿Ah, sí?
0: Sí. Quería
1: por
0: caminos opuestos, si se quiere decir, a la Conmebol.
1: Bueno.
0: Vamos a ver qué pasa.
1: Pero hasta ahora tiene, parece que tiene banca.
0: ¿Quién?
1: Infantino.
0: No sé,
1: No sé cómo es la votación tampoco, porque la votación, si es como la de la AFA, está atornillado el tipo.
0: Exactamente.
1: Si es como la
0: ¿quiénes
1: de la
0: no definieron qué rumbo tomar? La Confederación Asiática, la Confederación de Oceanía, la CONCACAF. La CONCACAF, después del mundial que vimos, yo creo que debe estar atrás de Infantino. Estados Unidos y Canadá deben Estados estar Unidos, más sí. que agradecidos.
1: Sí.
0: México ya lo dijo, che, nosotros apoyamos a Infantino de acá hasta el fin del fútbol. Palabras más, palabras menos. Así que bueno, vamos a ver qué termina pasando con el futuro de Gianni Infantino, que muchos dicen, de que puede llegar a ser este último año como presidente de la FIFA.
1: Bueno, esto se define este año.
0: Este año, en noviembre.
1: Noviembre. Bueno, perfecto.
0: Recuerden que la UEFA propone a Gaddafi, quien es el dueño y presidente del Paris Saint-Germain, para que sea presidente de la FIFA.
1: Bueno.
0: Un nombre muy, pero muy pesado.
1: Hacemos las noticias de las 9:30.
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4: La temperatura es 7 grados, la humedad 91%, hay pronóstico de buen tiempo de aquí al miércoles. Se espera para la tarde una temperatura máxima que va a llegar a 15 grados con sol. Proponen al fiscal Franco Carbone para un juzgado federal clave en Rosario. El gobierno nacional envió al Senado el pliego del fiscal del MPA para ocupar el cargo de juez federal de garantías. Su trayectoria está marcada por investigaciones sobre balaceras, crimen organizado y microtráfico. Aerolíneas Argentinas pagará por primera vez impuesto a las ganancias tras cerrar otro año con superávit. La empresa estatal obtuvo una ganancia neta de 238 mil millones en el 2025. Recuperó patrimonio neto positivo después de más de una década y abonará cerca de 6 mil millones de pesos al Estado por el tributo. Nos comunicamos ahora con nuestro corresponsal en Santa Fe.
5: El presidente comunal de la localidad de Pujato, Daniel Quacquarini, echó al único miembro opositor de la comisión comunal, Mauricio Gorosito Sinali, miembro titular de la minoría en representación del partido Creo. La medida fue calificada por el espacio opositor como infundada y desproporcionada al desconocer las presentaciones formales realizadas con anterioridad por el representante comicial para adecuar los horarios de las convocatorias a su actividad laboral primaria. Gorosito ejerce la docencia en escuelas secundarias y en el ámbito universitario y había solicitado formalmente establecer previsibilidad en los días y horarios de las reuniones comunales para evitar la superposición con sus horas de clase, situación que le generaba perjuicios salariales y afectaba su presentismo laboral. Desde Santa Fe Capital para Radio Fisherton, informó Darío Echuey.
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0: Para los que nos están siguiendo por YouTube a través de el canal Radio Fisherton, en la tanda el señor Bautista Celdrán pone imágenes del río Paraná, que está sereno y con un cielo totalmente despejado, todo muy lindo. Bueno, no sé si vamos a tener tiempo ahora, les cuento rápido una situación que se dio con una familia amiga. Ahí estamos viendo de nuevo las imágenes de una barcaza bajando por el río Paraná, que está muy sereno, muy lindo, y el cielo totalmente despejado. Bueno, volviendo a lo que... Gracias, Bautista. Gracias, Martín. Volviendo a lo que les decía, les cuento lo que pasó en pleno Fisherton. Se los cuento, después lo profundizamos un poco y en todo caso aportaremos los nombres o no. Pero les cuento el hecho. Un señor que es rosarino, pero vive en el sur, tiene unos lotes en pleno Fisherton. San Eduardo, para ser más exacto. Bueno, los tiene ahí. En un momento, no sé si él vino a Rosario o alguno de su familia, a quien conozco, ven un cartel de venta en su terreno. ¿Cómo venta? ¿Cómo venta si yo no lo vendo? Bueno, le manda una carta a la inmobiliaria diciéndole que tal cosa, bueno, que no lo venden. ¿Qué pasó? Ahora se sabe, ¿no? Bueno, mejor le sigo contando hechos. Le manda la carta de documento, no la vende, eso es mío, papá, papá. Pa. Bueno, pensó que estaba aclarado el tema. En un momento, un vecino llama a la familia de este señor que vive en el sur y le dice, hay gente en tu terreno que está recorriendo. Ah, ¿cómo gente? Bueno, el familiar va, entra, dice, ¿qué hacen acá? Un terreno con una casa, ¿no? No, lo compré. ¿Qué? ¿Cómo lo compré? Si no estaba en venta, es de mi hermano. No, sí, lo compré, acá está el boleto. No, está el boleto, sí, que no, que salí, que qué sé yo. Bueno, ¿qué había sucedido? Aparentemente había sido los lotes, el terreno, había sido comprado a través de un poder, evidentemente falso, a nombre de la persona que es propietaria, pero nunca había firmado ese poder. Y la operación se había hecho en una escribanía y se había presentado otro señor con ese poder, otorgado por supuestamente el titular de los inmuebles, pero no era el titular de los inmuebles, y el señor a quien habían apoderado había ido a una inmobiliaria también de la zona de Fisherton y había dicho, quiero vender este lote, y la inmobiliaria lo vendió. Le vendió un lote que no era de ese señor, que ni de quien decía haberlo apoderado. En realidad, de quien decía haberlo apoderado. Lo apoderó supuestamente el dueño, pero no lo apoderó el dueño, era trucho todo eso. Bueno, esto fue denunciado en el Ministerio Público de la Acusación. Ya están actuando los fiscales y están tratando de ver cómo sucedió todo lo que sucedió.
1: Qué locura.
0: Investigando y periciando justamente los documentos. Pero fíjense, estamos hablando de Rosario, no estamos hablando del fin del mundo. No estamos hablando de, por ejemplo, provincias que uno cree son muy primitivas, es decir, no estamos hablando de Santiago del Estero, donde hemos visto el mismo Tobillino, porque acá en este programa han salido damnificados, donde le metieron papeles truchos, se los llevaron de prepo, lo apuraron, lo apretaron. No estamos hablando de Rosario, estamos hablando de San Eduardo, que es la zona de Fisherton. Bueno, voy a averiguar un poco más este fin de semana y les voy a dar más detalles probablemente el lunes de esto. que está pasando. Y ojo, no es un terreno chiquito, es un terreno que tendría un valor de 300, 400, $1,000 o poco más, y se vendió en menos de la mitad.
1: No es la primera vez que pasa.
0: No.
1: Conozco pero varios casos.
0: Suena fuerte que esté pasando ahí. Tampoco es una casita perdida en el en la última esquina de Rosario. Bueno, muy bien. Creo que está Viviana para hacernos un apunte. Ella no está hoy en el estudio. Está en el exterior del
2: estoy
0: estudio.
2: Aquí.
0: Contame algo, estoy Vivi, de lo que nos habías prometido, por favor.
2: Bueno, te voy a contar lo que se viene de Fito Páez, el señor Bautista, para quienes nos están siguiendo por el canal de YouTube en Radio Fisherton, tiene este primer adelanto del Mundo Cabe en una Canción, así que se lo voy a pedir. ¿Qué es esto, Marcelo?
0: ¿Qué es esto?
2: Es el documental que va a estrenar en Netflix Fito Páez. El día elegido es el 3 de septiembre. Y la plataforma ya presentó este adelanto oficial de esta producción cinematográfica que propone un recorrido en primera persona por la vida de Fito Páez, abordando tanto sus momentos de gloria como también sus momentos no tan buenos. Yo, ¿lo podemos ver? ¿Lo podemos ver?
0: A ver,
2: Bauti,
0: seguramente.
2: Porque
0: seguramente.
2: La verdad, a mí me
0: viendo.
2: Gustó. A mí me gustó.
0: ¿Sí?
2: Me gustó y creo que lo voy a ver. 3 de septiembre se estrena en Netflix.
0: Bueno, bárbaro.
2: ¿Cómo lo ves, Marcelo?
0: Lo veo bien.
2: Me gusta también esta opción de primera persona.
0: ¿Te gustó eso? Ese
2: eso me gustó
0: efecto.
2: También, sí. Sí, sí, me gustó. Y además que recorre todo ese Fito Páez que yo viví en mi plena juventud.
0: Sí, fue él el que dio un recital en donde tocó todo. ¿Fue él o estoy confundido? Presentó su disco nuevo y tocó todo el disco nuevo y lo abuchearon porque querían la. Fue él, fue Fito.
2: Sí, sí, fue Fito.
0: Me imagino no voy a cometer más ese error nunca más.
1: Que ayer estuvo en Bariloche reclamando en la marcha.
0: Sí.
2: Ah, mira vos.
1: En redes sociales.
0: Sí, sí, sí, sí.
2: Sí, bueno, pero ese error que cometió Fito en Buenos Aires es raro porque hasta los más grandes intérpretes del mundo, cuando presentan un disco, también en algún momento hacen como un popurrí de lo más esperado.
0: Pero totalmente,
2: no sé,
0: Fito, totalmente.
2: Claro, es lo que la gente quiere escuchar, los claro. clásicos, lo que, no sé, lo que de alguna manera te tocó de cerca en algún momento de tu vida, y en el caso de Fito, tiene canciones emblemáticas. No sé, a mí, por ejemplo, si no canta El amor después del amor, no es recital de Fito Páez.
0: Claro.
2: Pero bueno, ¿qué va a ser? Le tenemos que perdonar algunas cosillas
0: sí, sí, sí.
2: a nuestro Fito. Pero bueno, yo, esta producción cinematográfica que llega en septiembre, el 3, a Netflix, la voy a ver.
0: Bueno. Vivi, muchas gracias, muy amable. Tomás, un
1: bueno,
0: temita tuyo.
1: Ayer comentamos la participación de Messi en la Leagues Cup contra Atlético San Luis con Inter de Miami. Sí,
0: ¿Cuándo juega de nuevo?
1: Va a estar jugando mañana contra Monterrey, pero yo el tema que te traigo arriba de la mesa es el siguiente, porque le preguntaron de la posibilidad de que Thiago Messi,
0: su hijo,
1: si vaya a las inferiores del Barcelona.
0: Sí.
1: Y él fue rápido y dijo, no, de ninguna manera, va a seguir acá, en Inter de Miami. El astro rosarino de 39 años lo confirmó de que su hijo de 14 va a continuar en las divisiones menores del equipo de los Estados Unidos. Siguiendo con el fútbol internacional, comentarte de que el Manchester City está siguiendo muy de cerca la situación de Enzo Jeremías Fernández porque está muy cerca de vender a Rodri, el 5, al Barcelona.
0: Ajá.
1: Así que Rodri pasaría al Barcelona y es muy probable de que el Manchester City inicie negociaciones por Enzo Fernández. Así que vamos a estar muy atentos con lo que pase con el futuro del 5 de la selección.
0: ¿Cómo se definen todas estas cosas? La de Cuti, la de Enzo Fernández.
1: Lo de Cuti Romero está muy cerca de cerrarse. Al Atlético de Madrid deja el Tottenham a cambio de 40 millones de euros. Lo de Enzo Fernández es muy probable que se llegue a confirmar, Marcelo, si el City avanza o no, si es que venda a Rodri. Porque no te olvides que la semana pasada el Real Madrid pretendió los servicios de Rodri, en donde vino el Barça y puso una oferta mucho mejor que el conjunto blanco.
0: ¿Cuándo empieza la Premier?
1: La Premier arranca en la segunda semana de agosto. La semana que viene vamos a tener la final de la Supercopa Europea. París Saint-Germain contra el Aston Villa del Dibu Martínez. Así que va a ser muy interesante ese partido, donde después van a tener el arranque de la Premier, el arranque de la Liga Española, el arranque de la Liga Italiana y la última Liga Europea que arranca es recién el 29 de agosto, la alemana.
0: Ahora, los jugadores de esas ligas después del Mundial han tenido descanso, evidentemente.
1: Muy poquito.
0: Y
1: vos fíjate que Julián Álvarez se reincorpora con el Atlético de Madrid recién el lunes.
0: Bueno, han tenido bastante descanso comparado con los lunes. De acá. O también llegó, jugó.
1: Bueno, eso es porque el calendario argentino es malo.
0: Por eso te digo.
1: A comparación de lo que es el calendario en España. El fútbol en España, por ejemplo, vuelve el fin de semana del 20 de agosto. Bueno. Así que vamos a estar seguramente muy atentos con lo que llega a pasar ahí. Un datito más que te quería agregar y a lo acabo de perder, que es, bueno, después si quieres de la tanda se lo cuento, lo busco y se lo cuento.
0: Dale, si hagamos tanda así nos acomodamos.
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0: Bueno, en el corte ahora Bautista mostrando imágenes del río, pero con el Aura adelante, ahí en la zona del Monumento a la Bandera. Muy lindo el día. Bueno, vamos a chequear esto con Mauro Jaspritza. Son las 9:58, lo presentamos.
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0: Mauro, te escuchamos, adelante.
2: Don Marcelo, están proponiendo prohibir la publicidad de apuestas en la vía pública en nuestra ciudad. Esto viene de la mano del concejal Federico Lischiff, quien advirtió sobre el crecimiento de la ludopatía, especialmente entre jóvenes, y cuestionó que mientras el Estado destina recursos a campañas de prevención, las plataformas de apuestas pueden promocionarse mediante las calles. Dicen que no buscan prohibir una actividad lícita, sino evitar que su publicidad llegue de manera indiscriminada a menores y sectores vulnerables. Si te parece, escuchamos a Federico Lischiff.
0: Escuchémoslo.
3: Es una locura que en un contexto donde la ludopatía y la adicción al juego son un problema que crece día tras día, donde en Santa Fe, dicho por el Ministerio Público de la Acusación, uno de cada cuatro jóvenes apuesta por medio de algún tipo de plataforma digital, donde esto en muchísimos casos termina en trastorno de ansiedad, depresión y hay hasta casos de suicidios. Estamos hablando de pibes que se quitan la vida por entrar en una adicción como es el juego y las apuestas y que terminan enfrentando un problema de ludopatía. En este contexto tenemos hoy la ciudad repleta, y es llamativo, si prestásemos atención, vamos a ver la cantidad de cartelería justamente promocionando y publicitando este tipo de actividades. Pero lo más loco y absurdo es que tenemos un Estado local municipal y un Consejo Municipal que, por otro lado, gastan una fortuna de dinero en campañas de prevención. Por un lado, gastamos dinero para prevenir algo que claramente es un peligro para muchos pibes de la ciudad de Rosario, pero por otro lado les permitimos a muy poquitas empresas que llevan adelante esta actividad que empapelen la ciudad, que la llenen de cartelería y que esa publicidad le llegue a cualquier persona, sin segmentar el público, sin discriminar si es mayor de edad, menor de edad, si es un nene de 9 años, y uno no se mete con las libertades individuales. Es una actividad lícita, que no está prohibida, pero sí queremos prohibir su publicidad. Sí queremos prohibir en la ciudad de Rosario su publicidad, su promoción en vía pública, porque entendemos que eso es un riesgo para quienes viven en la ciudad de Rosario. Para dar un ejemplo, por más fuerte y chocante que sea, el porno no está prohibido. Cualquiera que quiera consumirlo puede hacerlo, siempre y cuando sea mayor de edad. Y no por eso uno va caminando con su nena de 9 años por la calle, por Avenida Pellegrini, y se encuentra con un cartel que promociona y publicita la pornografía. Lo mismo sucede con el cigarrillo, que está prohibido publicitarlo en vía pública. Lo mismo queremos hacer en la ciudad de Rosario con el juego y las apuestas.
2: Bien, Marcelo, ahí lo escuchábamos a Federico Lischiff con esta idea que tiene, ¿no?, de prohibir la publicidad de apuestas en la vía pública en nuestra ciudad.
0: Bueno, perfecto, Mauro. Entendido. Me estaban llegando un urgente. Espérame un segundo, por favor. A ver.
2: Sí.
0: Bueno, es tuyo.
4: Bueno, la información viene desde Arroyito y tiene que ver con Campaz.
5: ¿Por Dios?
4: Parece que en el diálogo que tuvo ayer Cristinciano, Marcelo, Mauro, no sé, quien nos está escuchando en estos momentos.
0: Todos estamos escuchando.
4: Le dijeron a Campaz, mirá que América de México no va a pagar 8 millones de dólares por vos. Así que te vas a tener que quedar.
0: Sí.
4: Parece que después de esta conversación, Futbolistas Agremiados se comunica con el colombiano y le dice: señor, entrene, por favor. Pero después de este llamado, me comentaron de que hubo una charla entre el capitán de Central el señor Di María,
0: sí,
4: le dijo: bicho, tranquilo,
0: afloja,
4: quedan 5 meses, como mucho 6, después a fin de año hace lo que quieras. La información que tengo en estos momentos,
0: porque queda libre,
4: no,
0: ah,
4: tiene contrato hasta el 28 con Central.
0: ¿Y entonces?
4: Y como diciendo, esperanos hasta diciembre y después, si querés, Central te vende.
0: Bueno,
4: la información que yo tengo hasta ahora, Campas concentra para el partido de esta noche 7:30 con Aldo Civi, que por ahora se queda. A no ser de que América de México venga y ponga 8 millones de dólares limpios arriba de la mesa.
0: Bueno, punto. Se queda el bicho Campas. ¿Juega de titular?
4: No, porque no se entrenó a lo largo de la semana.
0: Ah, no, juega de titular.
2: Va, pero para qué dicen ayer que se quede 5 meses y tiene contrato hasta el 28.
4: Y porque le vienen prometiendo una venta a Yaprisa.
0: Y bueno,
4: usted que sabe de fútbol, supuestamente. Pero bueno, evidentemente.
0: No, no sé. Yo, el tipo se quiere ir ahora. Aparte dice, aguantá hasta fin de año. Vos me decías, aguantá hasta la Copa Libertadores. Bueno, hasta donde lleguemos.
4: La Copa Libertadores es la semana que viene. Atención, hinchas de Central, hoy salen a la venta las entradas para la Copa, para los abonados, el lunes, para los que no tienen abono. Es muy difícil hablar así, música de fondo, ya prisa uno, ya prisa dos.
0: Sí. Bueno, Mauro.
2: Tenés que rever, ya te lo dije un montón de veces.
0: Sí, yo te lo voy a reconocer siempre.
2: Impecable.
0: Pero yo no sé por dónde empezar, si por el control central o por acá.
2: Empezar para ahí pegadito, te separa una parecidita. Tenés que empezar por ahí.
0: Bueno,
4: muy enojado estoy, Marcelo y Mauro, por las distinciones del Consejo de Rosario.
2: Déjame joder con eso, que se hagan cargo cada uno.
4: ¿Quieren distinguir, escuchá, a una página partidaria de Central por trayectoria?
0: ¿Distinguen?
4: Sí, eso lo propone el bloque peronista.
6: No.
4: ¿Y qué Norma López?
0: ¿Qué propusieron?
6: Jamás.
4: ¿Cómo?
0: Perdón. ¿Qué propusieron?
4: Distinguir.
0: ¿A quién?
4: A una página partidaria de Central.
2: ¿Cuál es la página? ¿Cuál es?
4: Se llama Info Canalla 8.
7: Toda la rufa esa de ladrones.
0: Es muy conocida. De hace mucho tiempo que está, pero de ahí a una distinción.
4: Sí, que tiene unos sesgos. Unos sesgos
6: no
4: políticos.
6: No está para eso el consejo.
4: Tiene unos sesgos políticos.
2: Está bien, Norma hincha de Central, está bien, está perfecto.
0: Sí, bueno.
2: No tiene nada de malo.
0: Entonces, está bien. ¿Por qué no distinguimos a los plateístas de la tribuna Tata Martino de Newell's?
6: Sí,
0: porque yo estoy ahí. Podría quedar distinguido entre todos los mis compañeros de platea.
4: Mira,
0: ¿cómo lo ves eso, Mauro?
2: Sí, ahí en la Tata Martino, ¿quién está? Toñoli,
0: está Boazo. Está Toñoli, está Boazo. Está el escribano Terán.
8: Walter Samuel, Pochettino, Berizzo, el Tolo Gallego, Valdano, Poseidon,
0: no,
8: sigo.
0: No, hay un montón, el señor Rodrigo Noguerol. Hay un montón de gente.
4: ¿Usted, Mauro?
2: Integrantes de la justicia, sí, hay un montón.
0: Integrantes de la justicia, ministros.
7: Marcelo, tenés razón.
0: Ministros, hay ministros. Hay mucha gente, sí.
4: ¿Mauro está ahí?
0: Mauro va y viene.
6: ¿Por qué no sé? Marcelo.
0: Sí, Vivi.
6: ¿Por qué no se dedican a hacer lo que tienen que hacer y dejan de distinguir lo que sea?
0: Bueno, puede ser eso también, pero mientras
4: idea
0: sigan distinguiendo, yo me propongo no, la no, Tata Martino, no, platea Tata Martino para que sea distinguida.
4: ¿Por qué no distinguen la radio, el programa con la
6: que tienen? Es una pérdida de tiempo.
9: Devuélvanle la plata a los leprosos.
0: Bueno, Vivi,
6: nos vamos.
0: Mauro, nos vamos.
2: Abrazo enorme.
4: Chao, Mauro.
0: Todo bien.
4: Cuídate.
0: Nos vamos y gracias.
9: Un abrazo, amigazo.
0: Acompañarnos. Nos encontramos el próximo lunes, minutos después de las 8.
6: Con sol.
0: Sí, con sol.
6: Con sol,
0: Marcelo.
4: Con frío.
0: Y con frío, sí. Bueno, besos y abrazos. Chao, que pasen bien.

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0: ¿Cómo están? Buen día aquí en A Punto por Radio Fisherton 89.5 en esta jornada de viernes. Llegó el viernes y llegó acompañado con la luz del sol, ¿no? Vemos el sol después de varios días de estar gris, muy gris, y lluvias también. Bueno, hay que aprovecharlo, hay que ponerse un poco también en el sol para la vitamina
1: D,
0: que es muy necesaria para la piel también y para todo, ¿no?
1: Sí.
0: ¿Cómo estás, Germán?
1: Bien, perfecto. Con mucho frío, sí. Contentísimo. 2 grados hacía cuando me levanté, así que un pulvercito, unos mates calientes. Se fue la humedad.
0: Más o menos, te diré ahí. Bueno, sí, no tenemos la humedad que teníamos estos días atrás, ¿no?
1: Llegamos a tener el 100%, sí. Uh-huh. Chorreaban las paredes, bueno, lo que pasa siempre para esta época del año, ¿no? En el otoño, bueno, más que nada pasa.
0: Sí,
1: esto,
0: en el otoño. Sí. Bueno, ¿seguiste un poquito lo que pasó en el Senado anoche?
1: Sí, una vergüenza.
0: Adentro y afuera, ¿no?
1: Patricia Bullrich parece que había tomado tintilio.
0: ¿Qué pasó?
1: Y usaba palabras que no existen en un recinto en donde se fabrican leyes. Mm. Se dictaminan, para ser un poquito más preciso. Intruencers, intrusion.
0: No solo de ella, te diré. Yo escuché otros también que...
1: Se le trabó la luenga, digamos, y terminó deschavándose. Si fumaba cerca, se prendía todo fuego.
0: Dios mío. Ay, por favor. Qué desastre afuera también, ¿eh? Qué desastre afuera. Sí, sí. La verdad que da mucha, mucha tristeza, mucha pena. Yo siempre digo, estos, los que hacen todo este desastre, sí, que rompen, no tienen nada que ver con las leyes, ni le importa, no saben qué ley, no. Están en otro mundo, son delincuentes.
1: Esos sí son los zurdos que Milei hablaba en su comienzo. Esa gente no contribuye a nada porque va a romper.
0: Va a romper, que claro. Después tenemos que pagar entre todos. Lo que rompen en un segundo y después lleva tiempo restaurar todo, ¿no?
1: El problema es que rompieron a 3 policías.
0: También.
1: Y también los pagamos nosotros, y es gente lo que está enfrente con un escudo, ¿sí? Es gente que tiene familias.
0: Claro, son personas, ¿no es?
1: A los que no se les paga bien.
0: Un paredón.
1: Y si bien los de izquierda lo tratan de cipayo a los policías, no sería la izquierda la ideología más nacionalista que tenemos acá. Tenemos diputados actuales y senadores que han jurado sobre la bandera de Palestina y por Karl Marx y por cosas que uno no entiende de dónde las sacan. Uh-huh. Así que no serían los más indicados para decirle a un policía cipayo.
0: Claro.
1: Pero bueno, lo que está enfrente es una persona, muchachos. Si ustedes van a romper escudos, también rompen a los que están atrás y provocan, aparte, muchos gastos y muchas demoras en lo que es la vida del país.
0: Exacto.
1: Eso es lo que veo.
0: Ahora, vimos estos días atrás mucha gente famosa, cantantes, actores, bueno, moverse,
1: sí,
0: levantar la voz, que está perfecto que lo hagan, sí. Todo el mundo puede hacerlo, la tierra se cuida, la patria no se vende, y estoy totalmente de acuerdo con eso, pero también tendríamos que ser responsables, porque como uno es público y llegás, hay gente que llega, tienen muchísimos seguidores, muchas famosos,
1: sí,
0: que salieron a hablar y a... Para contribuir a esto.
1: Tini Estuez, el Lali Espósito.
0: Entonces uno tiene mucha responsabilidad, muchísima, cuando hay más gente mirando a ver lo que dicen. Tendría que eso ir acompañado, decir, con tranquilidad, lo hacemos, levantamos la voz, el reclamo, en contra nos manifestamos, pero no a la violencia. Hay que también tener esa responsabilidad de decir, porque sabemos que detrás, cuando uno levanta la voz, en este caso estas personas que tienen tantos seguidores, bueno, va a tener una repercusión.
1: Pero es una constante,
0: ¿no?
1: La violencia. Se hizo, mirá qué contradicción. En Mar del Plata, en una marcha contra la inseguridad, terminaron apaleando a los policías. Varios policías se han ido. Estás luchando para combatir la inseguridad y provocas un delito. Eso es una constante en las guardias de los hospitales,
0: claro,
1: en las puertas de los colegios.
0: Bueno, ayer lo que se vio, la patria no se vende, pero la rompemos.
1: Sí, bueno,
0: o sea, es como raro, es lo que estás diciendo vos. Por un lado arengamos para que se dé una que se cuiden las cosas, y por otro van y rompen, o sea.
1: Tenemos militantes y dirigentes tanto de la izquierda como del peronismo que se han jactado de haber arrojado en época de Macri, o en épocas de Macri, para que quede un poquito mejor, 13 toneladas de piedras.
0: Uh-huh.
1: Esas 13 toneladas no las trajo un camión de volquete, que igual sería un delito. Las sacaron del piso, de las fuentes, de las piedras que constituyen la Plaza de Mayo. Rompieron todo. Esa es la época del tumbero, ¿te acordás? El tipo que tiraba con el tres tiros, el gordo tumbero que le decían.
0: Sí, claro.
1: Un chico grande.
0: Ahí está Tincho haciendo la...
1: En la izquierda, mirá, se les dice chico a gente de más de 40 años. ¿Sí? Es un chico que está estudiando Derecho. Tiene 43.
0: Un chico grande.
1: ¿Sí? Y la madre todavía le hace la leche. El gordo tumbero es de la época de Macri. 13 toneladas de piedra y los dirigentes, tanto peronistas... Radicales no escuché, pero como comunistas o de izquierda sí se jactaban de haber hecho eso. Se jactaban de un acto vandálico que más contra Macri era contra nosotros, porque la Plaza de Mayo la pagamos entre todos también.
0: Claro, claro.
1: Bueno, tenemos dirigentes
0: eso
1: a esa altura.
0: Eso es lo que no ven, ¿no?
1: Dirigentes como Mayans, sí, bueno, vamos a decir el nombre, el gordo Mayans, que no se le conoce oficio útil, tiene el lomo virgen todavía, jamás levantó una piedra a él. Pero es bastante sí. bueno a la hora de dirigir a otra gente a que se exponga ante la policía.
0: Bueno,
1: me hago cargo yo de eso, ayer, ¿sí? De la palabra gordo y del lomo virgen me hago cargo yo, por supuesto.
0: Pero dormirá, suponemos, ¿no?
1: Pasen por casa.
0: De parado que no creo que duerma, no creo que duerma de parado el señor. Bueno,
1: ¿Mayans?
0: Claro. No, sí, ya sería lo último. Bueno.
1: No se le conocen las piernas.
0: Para algo lo utilizará, Germán. Bueno, el Senado aprobó la ley de propiedad privada, pero dejó. Una parte, digamos, tuvo que ceder a un capítulo de esta ley que tiene que ver con la reforma del manejo del fuego. Esto que se dijo, las tierras que son quemadas, ya sea intencional o no,
1: sí.
0: no se pueden tocar, no se pueden vender por 30 años. Aproximadamente.
1: Gracias a Máximo Kirchner.
0: A Kirchner,
1: claro.
0: Que está muy bien. ¿Por qué está pensado así?
1: No lo puedo
0: así?
1: Querer estar diciendo. Claro. Esto, pero sí.
0: Sí, pero está. Y bueno, pero hay que decirlo también, por las supuesto, cosas bien por... o mal. No.
1: Hay que bajarse el caballo a veces.
0: Exacto. Y digo, bueno, está muy bien, porque claro, si fue intencional, vos fuiste y prendiste fuego las islas. Claro, porque las querés para vos, para la hacienda, para tu agricultura. No te la van a poder vender. Entonces, para no fomentar y no seguir arengando, bueno. El tema este de la intencionalidad, ¿no? Que no vas Exacto. a poder quedarte con las tierras, por más que vayas a quemártelas. No se pueden vender. Está muy bien que no se haya tocado ese capítulo.
1: Mi
0: me parece bárbaro.
1: Felicitación para Máximo Kirchner. Nunca pensé pero, claro, que iba a decir semejante cosa. Creo estar dormido, no estar despierto, pero sí. Gracias a Máximo Kirchner, pararon al bloque de la Libertad Avanza, que ya había varios que no estaban en buenas condiciones.
0: Sí.
1: Yo, y bueno, los pararon.
0: Yo no los felicito, mira, yo no los felicito. Voy a hacer bien el trabajo de periodista. No los felicito, porque hizo lo que tiene que hacer.
1: Ah, por supuesto. Bueno, pero eso me lo decía mi papá cuando aprobaba una materia.
0: Bueno, y el desalojo express que cambiaría para inquilinos. Bueno, esa parte, no sé si te interesaste un poquito en
1: sí,
0: eso.
1: Sí, me
0: está muy bien, porque vos tenés una propiedad. A mí me pasó esto.
1: Te la destruye.
0: A mí me pasó, me han usurpado hace muchos años atrás una propiedad que yo tenía en una localidad vecina. Bueno,
1: sí, sí.
0: La destruyeron todo. Bueno, no nos podés sacar, estás vos el dueño y no podés sacar a los delincuentes. Te lleva años sacar y encima te lleva plata, vos tenés que pagar encima para sacar sí, a los delincuentes.
1: Te están haciendo una causa.
0: Claro, entonces esto creo que bien, en 3 días creo que tienen que afuera.
1: Y también a favor de los inquilinos, si el dueño del inmueble, que muchas veces te dicen no me lo están entregando como yo te lo di, hay inquilinos buenos también. Si el inquilino te quiere dar la llave y vos no la querés recibir, puede dejarla en delegación judicial. Y automáticamente empieza a correr el tiempo a partir de que te dejó la llave. No le podés cobrar la mora en la entrega de la llave. Mm. Porque hay también dueños bravos.
0: Avivados.
1: Dicen, no te la recibo y te hacen correr el tiempo de Avivados. Una mensualidad más.
0: Uh-huh.
1: De los dos lados muchas veces hay fallas. Qué bueno que por lo menos nos podamos poner de acuerdo en cómo tienen que ser las cosas.
0: Sí. Bueno, seguimos esperando que se pueda
1: ¿Qué opinas
0: ver
1: de la
0: también
1: bandera en la cancha de Newell's?
0: La bandera de las decía, tierras.
1: Sí, ¿qué opinas de eso? Que la misma dirigencia la haya hecho sacar. Sé que me meto en camisa 11 varas, pero si todos alentamos cuando los jugadores en el Mundial sacaron la bandera de Malvinas.
0: Para mí tiene sus dos lecturas. Hago y saco. Hago y saco, me parece a mí, no sé.
1: ¿Quién les pidió que saquen la bandera, muchachos?
0: Quizás los mismos que lo hicieron poner, digamos.
1: Porque desde la AFA se alentó lo de Malvinas. Uh-huh. No creo que sea AFA la que les pida que saquen la bandera de la cancha de Newell's. ¿Qué intereses privados hay en que eso no...?
0: Ahora, más allá de eso, más allá de todo y lo que trascienda, para mí, Yo no lo veo como que... A ver, estás en favor de la patria.
1: Por supuesto.
0: De la tierra nuestra, de la que habitamos todos los argentinos. Y está muy bien que la defendamos, que no se la lleven otros, que no la pueda venir a... No pueda, como le decíamos ayer, ¿no? Que un extranjero a comprar las tierras nuestras. No. Hay que cuidar, porque es como decía yo ayer. A mí me hizo pensar mucho esto y digo, claro... Que las Malvinas, sí, las Malvinas. Malvinas porque las vinieron y nos atacaron y la usurparon a las tierras. Porque si era un negocio y dejaba plata, los gobiernos no van a hacer nada. Por eso dicen, las vamos a recuperar. Sí. Claro, porque no les dejó ningún negocio.
1: Vamos a mandarla a miles.
0: Y después no les... Claro, y no les importa los niños estos, porque murieron niños ahí. Eran niños prácticamente, 17 años, 18.
1: Sí.
0: Esos eran los verdaderos héroes que dieron y defendieron nuestras tierras.
1: Que aumenten la jubilación y a las madres de esos chicos, a las esposas de los que murieron en Malvina, porque también hay un montón de militares de carrera, voy a aclarar, gente que ha dejado la vida por la patria, con honor, gloria y honor, se dice siempre en los círculos militares, cuando algún héroe es recordado. Que mejoren esas pensiones, que mejoren las jubilaciones a los que volvieron y no quedaron del todo bien. A los que quedaron bien también merecen una pensión, están las jubilaciones provinciales y nacionales. Que vayan aumentando, acorde a la alícuota, como hace el gobierno de la ciudad y de la provincia, que te aumentan los impuestos automáticamente, que también lo hagan automáticamente con los héroes de Malvinas y con las familias que quedaron.
0: Tal cual.
1: Vos sabés que después de una guerra... Si fueron 2.000 los muertos, eso se multiplica muchas veces, porque los familiares que quedan, muchos mueren de tristeza, otros por otras problemáticas, que no vamos a nombrar acá, pero se sabe que son muertes colaterales. Después de cada tragedia,
0: de una guerra.
1: Son muertes colaterales. Esa gente también merece ser tenida en cuenta, y los que quedaron en tierra también, porque se comieron el susto en su momento, de que debían ir y se embarcaron.
0: Los que murieron y los que quedaron vivos, porque estuvieron ahí en la escena.
1: Y no, porque también hay una protesta de gente que quedó acá en el continente, que no llegó a ser embarcada porque se decretó la rendición.
0: Se terminó la guerra.
1: Se rindió el ejército argentino. Pero bueno, esa gente también tiene que ser indemnizada. Yo conozco a varios que no lo fueron, y es gente que iba a dejar todo también. Así que, Milei, hay muchas cosas para preocuparse antes de hablar tonterías.
0: Sí, sí, creo que el punto está ahí, ¿no? Porque vos fíjate que nos dan doble discurso. Entonces uno no cree nada, por supuesto. Decís, querés recuperar tus tierras porque son tuyas y a la vez querés vender tus tierras. ¿Cómo es la cosa?
1: Ojo que yo no le dije tarado a Milei. No creo que sea un tarado.
0: Hay que tener cuidado con esos términos.
1: No lo dije yo, lo dijo Caputo. Lo dijo Caputo y salieron al encuentro. Le salieron encuentros desde las asociaciones comerciales. A ver si encuentro acá para darte.
0: ¿Vos sabés una cosa? Yo quisiera que la próxima ley que se debata sea la de la ficha limpia. Yo creo que se está dejando de lado, claro, no debe convenir mucho.
1: No queda
0: esto.
1: Ninguno, no queda
0: porque
1: ninguno.
0: Porque fíjate, las leyes que se están debatiendo, porque pueden negociar, hay un negocio detrás.
1: Sí,
0: entonces ahí,
1: ahí
0: sí me favorezco yo, se favorece este que decías ayer vos, el amigo de Milei, el que tanto admira, ¿cómo es? Venegas Lynch.
1: El amigote, sí.
0: Claro. Todos para ellos. Ahora, los fichas limpias no los dejemos, porque claro, no les va a convenir a nadie. Pero a mí me encantaría que todo esté limpio, se limpie este Senado, se limpie todo el Congreso, sea gente decente y que esa gente nos represente. Pero ¿qué pasa?
1: Ayer alguien me llamó y me dijo, vos lo odias a Venegas Lynch porque tiene doble apellido.

0: Alguien que nos representa desde los máximos estrados, como es un ministro de Economía, un presidente, que digan tarado, para alguien que está en la salud como yo, que alguien que debería ser prudente diga tarado y acuse con un término que es psiquiátrico, a todos los comerciantes.
1: Tremendo, es tremendo eso.
0: Y a todos los productores industriales, me parece un despropósito y un delito, me parece. No se usan nunca términos de salud para agredir a nadie.
1: Por favor, claro.
0: Yo no le puedo decir, no puedo decirlo, porque estaría yendo en contra de mis propias palabras, pero hay una palabra que se usa mucho, que son los descendientes de mongoles.
1: Sí.
0: Bueno, lo han usado desde el gobierno. Lo han usado Milei antes, durante y después de haber asumido. Eso no pueden hacerlo. No pueden hacerlo, mucho menos desde el poder. ¿Qué queda para los de abajo?
1: Totalmente. San Cayetano hoy. Después vamos a hablar un poquito de San Cayetano.
0: Dios mío. Paz, pan y trabajo.
1: Paz, pan y trabajo. Ojalá así sea, ¿eh? ¿No? Bueno, hoy hay marcha. No es una marcha, es
0: la
1: una
0: procesión.
1: La procesión,
0: la procesión,
1: ¿no?,
0: de San Cayetano.
1: De San Cayetano. Así que, bueno, ojalá bienvenido sea y ojalá que haya para todos el trabajo, que es lo que dignifica. Y que no haya hambre.
0: Le mando muchos saludos a Jiménez, que vende con el hijo ahí en la procesión de San Cayetano, estampitas, los pancitos hechos a mano por ello. Le mando saludo también a Marcelo, el del carrito de Pororó, con quien siempre nos vemos. Un saludo muy grande que es justo también reconocer a los laburantes que van a estar ahí poniendo.
1: Claro, claro que sí.
0: Toda la noche se quedan.
1: Sí, se quedan. Bueno, aquí estamos, 26 minutos de las 10 de la mañana, vamos a vender un poquito, vamos al servicio noticias, Pablo Inverti con todo el informe del sector agroganadero, luego Walter Hugo con todo el deporte, después vamos a hacer un poco de música y después viene la discoteca, atención,
0: qué bueno.
1: Ay, ¡disco! ¿Qué hacemos hoy?
0: Necesito moverme porque tengo que bajar de peso. Mañana voy a la Nona Pocha, sí. Hoy voy a hacer ejercicio, mañana como, chico, el permitido.
1: Y bueno, vas a bailar ahora entonces un poco.
0: Voy a pedir permiso a la Nona Pocha para bailar ahí, que hagamos una kermés que hagamos.
1: Bueno, vamos a hacer, ¿en la mesa?
0: No, corremos las mesas. Ah. Me gusta mucho el chamamé, chicos, a mí.
1: Ah, mira. Ah, no te tenía de ese.
0: Interesante, bueno, ¿eh? Chamamé maceta, ¿eh?
1: Bueno, en un rato vamos a hacer también acá disco. No sé, vamos a ver ahora qué.
0: Sí. ¿Saben que tengo ganas de escuchar Ira y Shore de los 90?
1: Ah, mirá.
0: Ira y Shore.
1: Fíjate, Tincho, vos qué vas a pasar por ahí. Tincho ya te está pasando el alias, mirá.
0: Y algo de los fabulosos Cadillac también.
1: Bueno, pide, Tincho, vamos.
2: Ya volvemos a...

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0: 10 de la mañana con 33 minutos en todo el país, 7 grados 2 décimas la temperatura en Rosario, sensación térmica 5 grados 9. Rosario celebra San Cayetano, habrá misas, marchas, ollas populares y cortes de tránsito. La UNR inaugura este viernes una planta pública de alimentos, de esta manera podrá brindar calidad nutritiva a sectores vulnerables. Senado, el oficialismo aprobó la inviolabilidad de la propiedad privada, pero retiró el capítulo de manejo del fuego. Agentes iraníes en Qatar inquietan a Medio Oriente, sospechas de una creciente complicidad entre Doha y Teherán. 10 de la mañana con 34 minutos en todo el país, 7 grados 2 décimas la temperatura en Rosario, sensación térmica 5 grados 9, humedad 79%. El cielo a esta hora se encuentra ligeramente nublado. Se espera para el resto de la jornada cielo despejado y se espera que la temperatura máxima llegue a 15 grados.
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0: Hola Claudio, oyente, ¿cómo están? Muy buen viernes para todos, qué lindo, llegó el viernes. Viernes 7 de agosto, mira, el día de San Cayetano, el patrono del pan y el trabajo. Bueno, es lo que nos hace falta siempre, pan y trabajo, así que, a darle la gracia a don San Cayetano, los que son creyentes. Y arranco con el informe, les cuento, buena noticia, anunciaron que vuelve a funcionar de manera parcial y transitoria, una planta que estuvo 7 meses desactivada, estoy hablando de Lácteos Verónica, sí, aunque, bueno, es de manera parcial y transitoria, vuelve a funcionar, se trata de un establecimiento de Suardia, aquí en la provincia, que otra firma, Copalac, operará a Fazón, se desconoce el número de trabajadores que regresarán a la actividad, lo que sí se conoce es que hace varios meses que 700 empleados, 700 trabajadores, de distintas plantas de Lácteo Verónica no cobran el sueldo, lo cual en parte es buena noticia porque, aunque sea parcial y transitoria, vuelve a funcionar una planta de lácteos. De allí me voy a hablar de la famosa y maldita chicharrita del maíz, muy por encima de años atrás, ojo al piojo, se consolida la presencia de una temible plaga en el norte del país y enciende las alarmas de cara a la nueva campaña de maíz, tremendo, Sí, el frío tuvo poco impacto en la reducción poblacional de la chicharrita en las zonas endémicas. Los técnicos remarcaron la necesidad de mantener los monitoreos en los lotes y diseñar estrategias de control. Es decir, no te duermas, maestro, monitorea los lotes porque viste el cocodrilo que duerme es cartera. Así que te digo que la población de chicharrita se mantiene en niveles altos en el NEA y NOA a pesar del invierno. Informó Pablo Invertí.
1: 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En deportes, tenemos al mejor Walter Hugo. 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
1: Aló planeta, buenos días, bendiciones a todos. Hablamos de Rosario Central. Hoy viernes a las 19:30 recibe al Dosivi. En el inicio de la fecha 4 de Primera División, el árbitro será Pablo Echavarría. El asistente 1, Facundo Rodríguez. Asistente 2, Ernesto Caregari. El cuarto árbitro será Facundo Rojo Casal. En el VAR estará Fernando Espinosa. Y el asistente del VAR será Mauro Ramos Errasti. La reserva de Central empató 2-2 de local con Instituto de Córdoba ayer. Los goles canallas fueron de Santiago Segovia y Tomás Stagnari en su debut en el equipo. El miércoles vuelve a jugar la reserva. El 12 de agosto, a las 14 horas, recibe a Banfield en Arroyo Seco. Por el lado de Newell's Old Boys, jugará la próxima fecha de visita frente a Defensa y Justicia el domingo, 17:45 horas. El árbitro será Álvaro Carranza, el asistente 1, José Castelli, la asistente 2, Belén Bevilacqua, el cuarto árbitro, Iván Castelú Coca. En el VAR estará José Carrera y el asistente del VAR será Gerardo Lencina. Las chicas de Newell's jugarán el sábado 8 de agosto a las 11 frente a Boca. En estadio de Casa Amarilla se puede ver por lpfplay.com gratis. La reserva de Newell's jugará el martes 11 a las 15 frente a Colón en Santa Fe. Equipos rosarinos de la Primera C, la fecha 23, Argentino de Rosario, Villa Mercedes, con el arbitraje de Gabriel Flores. La próxima fecha, Central Córdoba, visita a Luján, con el arbitraje de Manuel Giret. Y Leones recibe a Muñiz, con el árbitro Alejandro Porticella. Tenemos más información deportiva, volvemos en un rato. Hasta luego.
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0: parece que empezara el programa.
1: Sí.
0: ¿No?
1: Sí, sí.
0: Esta canción que tanto ha sonado en nuestro oído y que sigue sonando. Es parte de este programa desde hace muchos años, en la apertura. Ahí está él. El cantante, guitarrista, compositor, Cuti Aradas. Cuti, ¿cómo estás?
2: Muy bien, buen día. ¿Cómo están ustedes?
1: Buen día.
0: Pero muy, muy bien y un gusto siempre tenerte y saludarte. Yo decía recién esta canción que tanto ha sonado. Vos sabés que muchos dicen, ¿cómo me suena esta canción? Claro, cuando se hacen, viste, es parte del programa y ya escuchan esta canción y automáticamente lo relacionan con la radio, ¿no?
2: La verdad que es hermoso para mí. Bueno, más que nada estoy muy agradecido, pero cada vez que lo escucho me pongo muy feliz y muy agradecido por que ustedes la hayan elegido.
0: Por favor. Cuti, bueno, venís trabajando hace tanto, tanto tiempo. Mira, recién lo hablábamos con Germán, fuera de micrófono también, que yo te lo dije desde siempre, esto hace años que te lo vengo diciendo, tu registro es como uno de nuestros cantantes también grandes que tenemos acá en Argentina, David Lebón. Siempre te dije lo mismo, tenés el registro,
1: es
0: pero
1: muy parecido,
0: ¿no? Muy parecido a David Lebón.
2: Me parece un poco mucho.
0: No. Es el registro muy, muy parecido.
2: Sí, es un, por supuesto que es un artista que admiro de toda la vida y me lo ha dicho también otra persona que es del rubro, digamos, del palo de ustedes, que es Raúl Rey, que fue director artístico del ET8, y él me dijo lo mismo una vez. Así que lo voy a terminar creyendo.
0: Bueno, viste, tan errados no estamos. Cuti, bueno, venís trabajando, contanos cómo te encontrás en estos momentos con la música, porque bueno, también tenés presentaciones, contanos un poquito.
2: Bueno, la verdad que muy bien, muy contento porque uno se plantea un objetivo, es decir, fundamentalmente mi objetivo es hacer canciones. Uh-huh. Y eso como consecuencia me lleva a hacer discos. Y acabo de terminar mi tercer disco que me llevó un laburo de locos, porque el proceso arrancó en la pandemia y eso ya reconfiguró todo en cuanto a las formas, reconfiguró todo, lo hizo más difícil a todo. Uh-huh. Pero bueno, finalmente lo concluí. De hecho, hace una hora me acaban de pasar el arte de tapa que lo hizo un gran artista de Capitán Bermúdez que se llama Iván Lastra. Y como para que vos lo describas, aunque sea radio, yo te lo voy a enviar, porque es una imagen. El disco se llama Patraix, que es el barrio donde nació mi nieta. Ajá. Porque bueno, en promediando el proceso de realización del disco, nació mi nieta, y bueno, toda mi artillería empezó a apuntar para ese lado. Y escribí una canción que dije, esta es la que le tiene que dar título al disco, y se llama Patraix, también, que fue la primera que presenté con un video incluso. Y la tapa la refleja a ella justamente, es un cuadro de una imagen de ella.
0: ¿Cómo se llama tu nieta, Cuti?
2: Olivia.
0: Olivia, ¿cuánto tiene? ¿Qué edad tiene?
2: Va a cumplir 2 años el 7 de noviembre.
0: Qué lindo. ¿Cómo un acontecimiento dispara, no? En este caso, tantas cosas, en el caso de ustedes, los cantantes, para la letra de una canción, en este caso, ¿no?
2: Mira, yo siempre fui de escribir bastante. Ahora, por ahí, de un tiempo a esta parte, quizás 2 o 3 años, como que me empezó a pegar más la onda sensibilidad social para plasmarlo en alguna que otra letra. Pero uh-huh. Generalmente le escribo a los afectos más cercanos. Y obviamente que mi nieta disparó así una catarata de ideas hechas música, porque yo le hice varias canciones, le hice una cuando sabía que iba a venir al mundo y le hice 2 o 3 ya, así que
1: ¿Te mantenés dentro del mismo estilo, con rock nacional, pop, funk, blues, vas haciendo reversiones. ¿Cómo es este nuevo material?
2: Sí, mira, fundamentalmente yo destaco que este disco es el que más me representa en términos sonoros. Es decir, es un disco que ya no tiene tantas guitarras acústicas y predominan las guitarras eléctricas, los teclados así muy presentes, los coros. Tiene como un sonido más rockero que francamente es lo que más me representa a mí. El primer disco salió como un poco más pop, el segundo ya tuvo unos tintes un poquito más de rock, y este es definitivamente el más rockero y el que más me representa sonoramente.
1: ¿El tema que más te representa es Patraix?
2: El tema que más me representa es Patraix, pero de acá a la China. Sí, tiene... cuando se lo mostré por vez primera a mi hija mayor, que es la mamá de mi nieta, le dije, esta canción, aparte de tener todo el amor por mi nieta y por vos y demás, tiene un montón de cosas sonoras y del rock que siempre quise tener en una canción mía. Así que, nada, como alcanzar una meta, de alguna manera.
0: Qué lindo, Cuti, qué lindo.
1: Es una manera de resolver, ¿no? Terminar un disco que caracteriza una parte muy importante de tu vida. Supongo que también desarrolla mucho la creatividad tener ese incentivo, ¿no?
2: Sí, sí, obviamente. Como que... Sí, a ver, no sé cómo explicarlo. Te dispara así un montón de sí. sensaciones y de inquietudes que si uno logra traducirlas a poesía y o música, es un golazo. No siempre pasa. No siempre pasa por ahí... Uno puede estar muy estimulado, pero no sale nada. En este caso, como que es muy fuerte y no queda otra de que salga y fluya. Sí o sí.
1: Cuti, te presentás el martes 11 a las 21 horas en Beat Memo, acá en Rosario.
2: El martes 11 voy a estar tocando en Beat Memo, acompañado por Maxi Llanazo en batería.
1: Sí.
2: Y Javier Vega en bajo. Va a haber algún invitado también. Y ya vamos a estar presentando las canciones del nuevo disco en ese escenario tan hermoso y aparte que suena tan tan lindo, la verdad que tiene un sonido increíble. Y el lugar, el edificio así, el espacio es muy lindo para tocar.
1: Sí, sí.
2: Así que nada, muy contento por eso.
1: Los que quieran hacer las reservas para el show de Cuti, llamen al 341-202-3737 y ahí pueden hacer las reservas. Según lo que se anuncia aquí, vale 7.000 pesos cada entrada. Confirmame, Cuti, por favor.
2: Y claro, es un derecho a espectáculo que ahí se está. Cobra ahí, exactamente.
1: El derecho a espectáculo para estar en ese ambiente tan, tan memorable que es Beat Memo y que le da esa acogida a quienes van y con tan buen sonido coincido. Muy buen sonido.
2: Bueno, sí, la verdad que es muy, muy, muy, muy lindo tocar ahí. Es uno de los lugares más lindos, sinceramente.
0: Cuti, bueno, ahí vamos a estar acompañándote y todos aquellos que quieran sumarse entonces para acompañarte ahí en Beat Memo. Y bueno, como siempre, es un gusto charlar con vos y que siempre nos cuentes las últimas novedades de lo que estás haciendo.
2: Bueno, para mí también, súper agradecido. Súper agradecido, les mando un gran cariño. Los espero el martes y los espero a partir de la semana que viene, que ya va a estar disponible en todas las tiendas digitales, encabezada por Spotify, YouTube. Va a estar el disco como Patraix, ya va a estar subido completo. Así que, nada, súper agradecido.
0: Cuti, decí redes, ¿dónde te sigue la gente?
2: Como Cuti Aradas en Instagram, todo junto, con I Latina. En YouTube lo mismo, en Facebook igual, Cuti Aradas. En Spotify también estoy así exactamente igual, Cuti Aradas, con I Latina y con S al final, Aradas.
0: Bien, gracias Cuti, te mandamos un abrazo enorme.
2: Yo también a ustedes, gracias y cariños para todos.
1: Un abrazo.
0: Allí estaba el cantante Cuti Aradas.
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0: Claro, oyentes, cerró el Congreso APRESID en nuestro suelo, en nuestra voz, con más de 12.500 asistentes. Una nueva edición del evento finalizó este jueves en el Salón Metropolitano de aquí de la ciudad, luego de tres jornadas de debate sobre las últimas tendencias del agro. El hall comercial y patio de maquinaria reunió a más de 100 empresas y organizaciones de toda la cadena agroindustrial, incluyendo, digo bien, 11 entidades bancarias. De allí voy a hablar de la pesca argentina, porque la industria pesquera repuntó con fuerza, impulsada por la actividad marítima. Bien ahí, el sector acumuló una mejora del 34,8% durante el primer semestre, mientras que la medición desestacionalizada avanzó 28,4% frente a mayo. Por último, la campaña de girasol tomó impulso en el norte del país y superó los ritmos habituales. Bien ahí, sí, a ritmo de cuarteta. Un cuartetazo. La siembra avanzó con rapidez en el norte argentino. Se está a fondo los vagos y quedó a más de 31 puntos porcentuales por encima de las referencias regionales. Te digo, es buena noticia. Claro, la nueva campaña girasolera. El girasol fue la vedette, la oleaginosa fue la vedette de esta campaña. Bueno, la nueva campaña justamente girasolera comenzó a tomar impulso en el NEA, donde el ritmo de implantación se adelantó 31,2 puntos porcentuales frente a la media histórica, 31 puntos y medio respecto de las últimas cinco campañas, de acuerdo al relevamiento de la Bolsa de Cereales Porteña. Durante la última semana, la incorporación del lote registró un progreso de 5,4 puntos porcentuales. Las tareas se desarrollaron en las regiones septentrionales del área agrícola, con el nordeste como principal protagonista. Por su parte, en el centro-norte de aquí de la provincia, se confirmó una reducción de superficie ante la consolidación del fenómeno El Niño, mientras que en el sur aumentó la incertidumbre por los excesos hídricos. De todas maneras, la campaña de girasol tomó impulso en el norte del país y superó los ritmos habituales. Que tengan un excelente fin de semana, informó Pablo Inverti.
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0: Muy bien, vamos con el polideportivo. La selección femenina de básquet ya clasificó al Mundial del año que viene. Anoche le ganó a Uruguay. La selección masculina de vóley juega la Copa Sudamericana en Cochabamba, Bolivia. Hasta el domingo anoche le ganó a Perú, el segundo triunfo consecutivo. Hoy viernes juega frente a Chile. Mundial de vóley femenino sub-17 en Santiago de Chile. Ayer Argentina perdió 3-0 con Polonia. Hoy viernes juega con España, mañana con Brasil, el lunes con Japón y el martes frente a Croacia. Los varones del handball sub-16 le ganaron a Brasil. Las chicas del handball sub-15 le ganaron a Uruguay y en el Mundial sub-18 las chicas perdieron con Serbia 23-24 y finalizaron el torneo en el puesto 22. La selección masculina de hockey sobre hielo le ganó a Centroamérica y perdió con Cuba. Hoy juega con Colombia. Desde el 15 de agosto se jugarán los mundiales de hockey femenino y masculino con la participación de Argentina. Está en marcha el Tour de Francia femenino en ciclismo. Ayer ganó Kimberley Lecourt-Pienaert, nacida en Islas Mauricio. La suiza Marlene Reusser sigue siendo la líder. El miércoles 12 de agosto se juega la final de la Supercopa de Eurocopa de Europa entre PSG y Aston Villa a las 16 horas en Salzburgo, Austria. El sábado 22 de agosto se larga la Vuelta Ciclista de España. En tenis internacional, la fecha de Copa Davis de Argentina con Turquía se jugará en Neuquén en septiembre. Rugby internacional, los Pumas jugarán frente a Sudáfrica mañana sábado a las 16 horas en el estadio de Bellersfield. Se puede ver por ESPN 2 y Disney Plus Premium. Y automovilismo nacional, mañana 16 horas, clasificación del TC2000 en La Pampa y el domingo a las 13, la final. Hablamos de tenis, tenistas argentinos por el mundo. En Montreal, Canadá, fue eliminado Mariano Navone. Cuartea de Argés, Rumania, ganó Fermín Tenti. En Frankfurt, Alemania, eliminado Giovanni Branchetti. En Londrina, Brasil, ganaron Carlos Zárate y Máximo Zaitune. En Chacabuco, Argentina, las chicas que están jugando ahora son Esteves, Larraya, Meave, Gobi, Chinali, Ayala, Urrutia y Bosio. En Finlandia, Agustina Chilpak abandonó en el segundo set luego de perder 6-0 el primero. Finalmente, cartelera para ver hoy, Liga Profesional Argentina de la fecha 4, a las 19:30 Rosario Central Aldo Civi por TNT Sport y a las 21:45 Independiente Rivadavia de Mendoza, Estudiantes de Río Cuarto por ESPN Premium. Tenis en Montreal, Canadá, a las 20:30, Thiago Tirante juega por Disney Plus Premium y Copa Sudamericana de Voleibol Masculino en Cochabamba, Bolivia, a las 21:30, Argentina, Chile, se puede ver por el canal de YouTube de la Confederación Sudamericana de Voleibol gratuito. Y nosotros estaremos otra vez el lunes aquí con todo el repaso de la actividad. Beso grande, bendiciones para todos, buen fin de semana.
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0: Y es así. Empezó la discoteca en Radio Fisherton. La mandamos a Claudia a prender la parrilla. Tenemos una parrilla aquí en la terraza de la radio. Una parrilla que tiene espacio para 25 personas. Está también Tincho acá salando las achuras. El asado de los viernes. El asado de los viernes en Radio Fisherton. En esto que intitulamos o dimos en llamar la discoteca de Fisherton. Completo, por supuesto. Está viniendo Tati para acá con un postre hecho con vainillas, alguna bebida espirituosa, un postre de chocolate. Ahí está llegando Claudia, un poquito con olor a asado, manchas de carbón en la piel, así que bueno, se ve que estuvo bastante. ¿Usaste alcohol para prender el fuego, Claudia? No sé. Uy, no te puedo creer. Ese es el olor a quemado que hay acá en los estudios de Fisherton. Si pasa por Córdoba y San Martín y ve humo, Claudia prendió el fuego de la parrilla con alcohol.
1: Ya vengo bailando.

0: Nos estamos preparando, parece, para lo que va a venir
1: viene bravo.
0: Después de las noticias, nos vamos a preparar para la... Algo de rock va a venir, me parece. Va a venir de rock, sí, de rock hoy.
1: Bueno, claro. Hicimos bien en comprar carne, entonces.
0: Vamos
1: para
0: a ir variando.
1: La parrillada, porque las achuras van con el rock. Un vino patero,
0: para
1: puede
0: mí
1: ser.
0: Todo va con...
1: ¿Con rock and roll?
0: El vino va con cualquier música.
1: El que trae el vino...
0: Con el rock, con todo.
1: El que trae el vino es Tati, trae la bebida espirituosa para el evento, ¿sí? La bebida espirituosa, que no sabemos la gradación alcohólica.
0: Ojo, aún. Que él sabe mucho de música, porque ha sido
1: de alcohol
0: DJ.
1: Pensé que iba a decir.
0: Ah, no sé eso, yo no puedo decir eso, pero de música sabe.
1: ¿Sabemos? ¿Fue DJ Tati?
0: Claro, y es, porque uno nunca fue.
1: Qué bueno, no
0: uno
1: sabía.
0: Uno siempre es. Siempre va a ser...
1: Es DJ, entonces.
0: DJ, muy claro. Bien. Así que, bueno, ojalá que haga alguna presentación en alguna oportunidad, así lo vemos.
1: Bueno, hoy tenemos el asado, vamos a poner las bandejas. Ahora Martín las va a trasladar, las bandejas, para poner música.
0: Ah,
1: en
0: Tincho
1: el quincho
0: ya está
1: de la radio.
0: Presentando, ya Tincho está
1: hoy
0: preparándose.
1: Su nuevo material.
0: Sí.
1: Su nuevo disco que es... No, ya le dije que estaba salando las
0: achuras. Está masticando las gomas que no le pertenecen a él, ¿eh?
1: No, eran de Alma las gomas.
0: Y ya se...
1: Sí,
0: mirá.
1: Las gomitas dulces.
0: El chatarrerío.
1: Eran de Alma. Le mandamos saludos a la mamita de Alma. Se las comió Martincito a las gomitas que le traje para su señora hija. Dicen que estaba muy rica. Es raro, está raro, Martín.
0: Bueno, gracias a la gente que se está comunicando con nosotros a través de @locu.clau ahí en Instagram. Bueno, dice, manden saludos para Fisherton. Nunca nos mencionan, mira, dice Adrián.
1: Para toda la zona de
0: Fisherton, nunca mencionamos. Sí, claro, ¿cómo no? ¿Cómo? Estamos en Fisherton.
1: Fisherton.
0: Claro. Saludos, los escucho siempre. Estoy con el mate preparado, Catalina, dice por acá también. Mirá,
1: es un lugar en el mundo muy lindo, Fisherton. Ahí fui feliz yo, desde los 14 a los 23.
0: ¿Vos viviste ahí?
1: No, iba al boliche los fines de semana.
0: Ah, era...
1: Iba al Lager. Estaba en Fisherton, en el corazón, digamos. Enfrente de Pescara Pop. A ver si hay alguien de Fisherton.

0: Aunque se acuerde de un boliche de cumbia que
1: y
0: había.
1: Bueno, acá nos está mandando mensajes
0: de pescar a
1: el oyente.
0: Pop. Yo me acuerdo que era
1: pero
0: chico.
1: A lo mejor era, a lo mejor no es de tu época el no, oyente.
0: Nosotros salíamos del Lager.
1: A ver que nos diga la edad.
0: Enfrente del boliche de cumbia, se armaba cada una. Salíamos corriendo muchas veces. A veces teníamos toda la de perder. Éramos 150 personas y salían 2.000 personas a pescar a pop. La pasábamos muy bien. Una época, bueno, de corridas, de rock and roll. Fue el primer boliche de rock de Rosario para mí, Lager. Estamos hablando desde el año 86, 85 estaba. Rolling Stones, Beatles, AC/DC. Fue el primer boliche que pasó Depeche Mode. Ahí estuvo Drupi con el que era DJ de Lager, trayendo por primera vez Depeche Mode, los discos de pasta
1: discos,
0: que venían
1: claro.
0: de Europa y de Estados Unidos, de Depeche Mode, de Erasure, como pasó antes acá el pulpo en el primer tema, creo que fue, ¿no? De Erasure. Uh-huh. Así que bueno, Fisherton es un lugar en el mundo en el que fui muy feliz. Les voy a mandar saludos siempre, muy agradecido.
1: Bien, bueno, saludamos a Sandra también que nos está sintonizando desde el centro, dicen, esperando el rock and roll. Bueno, vamos a ver todo lo que hemos seleccionado para en un rato nada más, después de las noticias, vamos a informar.
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1: 11 de la mañana con 32 minutos en todo el país. 9 grados 4 décimas la temperatura en Rosario. Sensación térmica 8 grados 4. El gremio Atilra anunció que se reactivará parcial y transitoriamente la planta de lácteos Verónica que tiene en Suardi. La provincia relanza el acuerdo con supermercados para vender cortes de cerdo a menos de 8.000 pesos el kilo. Villarruel le respondió al canciller Quirno y volvió a hablar de su frase sobre el estado de Milei. Yo no desestabilizo a nadie, nada más lejos de mí. Yo en todo momento tengo apego y respeto por las instituciones del país y la Constitución Nacional. Todo lo hago por amor a la patria, dijo la vicepresidente. Hallaron muertos en su casa los abuelos del autor de la masacre en una escuela de Tailandia. Al menos 3 profesores y 3 estudiantes murieron en el establecimiento educativo, donde además quedaron 15 personas heridas. Se presume que podría haber comenzado todo en su casa, según las primeras investigaciones. El asesino luego se quitó la vida. 11 de la mañana con 34 minutos en todo el país, 9 grados 4 décimas la temperatura en Rosario, sensación térmica 8 grados 4, humedad 72%. El cielo a esta hora se encuentra ligeramente nublado.
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0: De esta manera damos inicio a este micro, porque acá es micro, no es macro.
1: 25 minutos tenemos
0: Soda de Stereo, Persiana Americana. Para mí, uno de los mejores, las mejores canciones de Soda Stereo del año 1986.
1: 86.
0: Pertenece. 86, Persiana Americana.
1: Chicos, ¿no habían nacido ustedes en esa época?
0: Ya, sí.
1: ¿Tincho? Martín.
0: ¿Qué año, Tincho? 87. Un año después del lanzamiento de Persiana Americana. Yo ya estaba colgada de la persiana.
1: Yo tenía 14 años.
0: Queriendo llegar.
1: Qué linda época, ¿eh?
0: Persiana Americana, Soda Stereo.
1: Muy buen tema. ¿Esto qué es? ¿El Piti? Sí, el Piti.

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1: ¿Qué etapa te gusta más del Piti? La rolinga, los temas lentos, los temas como Homero, Fuego.
2: Bueno, esta es una de mis preferidas.
1: Esta te gusta mucho.
2: Esta es una de mis preferidas. Parece que tiene más allá, ¿no? Dice, está saliendo el sol. Mucha luminosidad, sí. ¿No? Ahí donde le pone el Piti, dice que es mi Dios, sin duda mi Dios, ¿no? Porque claro, te da el sol, ¿no? Hablando de que nos da la luz, nos da
1: la vida también.
2: La vida, ¿no? La vida. Bueno, ahí está este tema tan emblemático del Piti Álvarez. La verdad que un gran, para mí un gran compositor.
1: Sí, sí.
2: Un gran compositor.
1: Empieza el juicio al Piti dentro de poco, ¿eh? Lo querían aplazar. Van a ver si lo pueden aplazar, obviamente, por cuestiones psiquiátricas. El Piti todavía no está bien. Está pudiendo cantar, que es lo que sabe hacer, lo hace muy bien, pero todavía no estaría en condiciones de poder enfrentar un proceso judicial. Por lo menos eso dicen sus abogados, sus representantes legales. Pero qué linda época la de viejas locas, bueno,
2: sí,
1: intoxicados.
2: Totalmente, totalmente. Bueno, esta es una de las letras más lindas, como decía recién, de las canciones que pertenecen a Intoxicados en este caso, ¿no? Así que bueno, escuchamos un poquito más, siguiendo con este segmento
1: intitulado La discoteca de La Soprano.
2: Del rock and roll, ¿no? Una de las mejores canciones que hemos elegido acá para este segmento en apunto.
1: ¿Esto qué es? ¿David Lebón?
3: Evitar.
1: Ah, no, Divididos.
2: Ataque 77.
1: Estos Divididos.
2: Estaba perdido.
1: Dormí mal,
2: ya
1: chicos.
2: Ya se fue la niebla.
1: Dormí mal, chicos. Todavía estoy con la humedad de varios días. Qué lindo. Qué lindo Divididos. Martín ya no me presta más atención.
2: ¿Cómo se llamaba este? Ataque 77, Arranca Corazones.
1: Arranca Corazones. ¿Este es el novio de Valeria Lynch?
2: El de Ciro. Mariano Martínez.
1: Mariano Martínez.
2: Ciro es de Ciro y los Persas. Ciro.
1: Hay un hermano que se llama Ciro, un hermano de los chicos de Ataque también.
2: ¿También?
1: Sí, sí.
2: Arranca Corazones.
1: No, de Arranca Corazones, qué lindo.
2: Canción de Ataque 77. Ahí escuchamos también una de sus canciones también, un poco más emblemáticas de la banda, ¿no?
1: Me acuerdo del primer disco que tocaban, Eda Bustamante se llamaba un tema de ellos. Hablaban
2: también
1: de la fantasía que les producía ver películas de Eda Bustamante.
2: Fantasía.
1: ¿Eh?
2: Fantasía.
1: La fantasía. ¿No tenés el tema ahí, Eda Bustamante, de Ataque 77? Era una época muy punk de ellos. Esto es la segunda época, me parece, más relajada, si se quiere.
2: Sí.
1: Eran chicos jóvenes en el año 90. Creo que en Hacelo por mí se presentaron en el programa de Pergolini, si no recuerdo mal.
2: Bueno, Pergolini presentaba en ese momento, estaba muy...
1: Vilma Palma, claro, 77. Bandas internacionales en el Pepsi Rock presentó durante casi 15 años. Era Bustamante, no lo encuentro acá, mi amigo, era un temazo, era...
2: Y yo ahora estoy ansiosa por escuchar ese tema, que tanto los...
1: No, pero está hay no, que darle manija a la máquina hoy.
2: Es demasiado...
1: Era muy fuerte ese tema.
2: Quizás muy atrás, ¿no?
1: Era muy fuerte
2: ese tema. No lo encuentra. No está en ningún lado.
1: A ver. No, este no es. Ah, todavía Divididos.

0: linda canción, Spaghetti del Rock, ¿no? De Divididos. Allí está, ¿no? Besos por celular. Ya hablaba del celular, fíjate vos.
1: Me parece que hablaba de Natalia Oreiro. ¿No?
0: ¿Vos decís?
1: Ya estaba enamorado, ¿ya? Me parece, ahí. De la madre de su hijo Atahualpa, ¿no?
0: Eso ha salido de una manera medio oculta a ellos, me parece. Lo han contado y por ellos mismos, ¿eh?
1: Él no lo quería contar porque él es la máquina del rock y ella cantaba temas que todavía hoy me dan vergüenza. No, encima hizo de Gilda, nada que ver con Gilda. Gilda era una genia, ¿me entendés?
0: Me gustó, pero me gustó a mí como encarnó. A mí, Natalia Oreiro me gustó mucho también cómo encarnó a Eva Perón en Santa Evita.
1: Eva Perón, me dijiste.
0: Me encantó, me gustó cómo personificó a Eva Perón ahí, Evita, Santa Evita.
1: Santa, le voy a ver.
0: Mírala, vale la pena. Santa Creo que Evita. Vale mucho la pena, está muy, muy interesante.
1: Este fin de la veo.
0: Es una serie.
1: Ah, mira, ahí está Ataque 77. Ah, no, tampoco.
0: Uf.
1: Los redonditos.
0: Los pogos más increíbles
1: de la República misa, Argentina. La misa ricotera.
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1: Te digo que Claudia puede ser DJ tranquilamente, ¿eh? ¿Manejás las bandejas?
0: Algo, se me caen de vez en cuando.
1: No,
0: no llevo nada porque se me caen.
1: Para poner discos, viste que todo un arte. Yo tenía un amigo, Tomás Caturla, era DJ ahí en María Brown en un momento. Uno de los mejores DJ de Rosario, Tomás, waterpolista de la JER. Y me decía que no, que era muy difícil el tema de... Él hablaba, bueno, ponía house, techno, en una época, los noventas. Mucho arte, muchas horas de estudio y de poner música en la casa, me decía, para poder invocar bien todo lo que necesitaba y que fuera continuado.

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1: Vos sabés que esta canción dicen que está inspirada, o se habló mucho, en un crimen.
2: En un crimen.
1: En un crimen real ocurrido en Mar del Plata. Después de que el indio falleciera, tomó otra vez notoriedad la historia detrás de Jijiji, ¿no? Y contada por él mismo, dice que la historia cuenta que cuatro jóvenes viajaron a Mar del Plata para pasar sus vacaciones. Durante una salida nocturna conocieron a un hombre que las invitó a un club. Antes de salir, una de ellas decidió quedarse en la casa porque no se sentía bien. Sí. Cuando las demás amigas llegaron al boliche, una de ellas advirtió que había olvidado su documento, regresó a buscarlo. Según el relato, ingresó a la vivienda sin encender las luces para no despertar a sus a su compañera, tomó el DNI y volvió a salir. Horas después, al regresar, las jóvenes encontraron a su amiga asesinada. En una pared de la casa habría aparecido escrita una frase escalofriante: "Ji, ji, ji. Gracias por no prender la luz". La historia fue repetida durante años en foros, redes sociales, páginas web, hasta convertirse en una de las leyendas urbanas más conocidas vinculadas al rock argentino.
2: Buena historia, no la sabía, muy buena.
1: Para una novela, ¿no?
2: Muy parecido a la historia del mentalista de Red John, que dibuja en la pared el retrato.
1: Tal cual.
2: ¿No? Uh-huh. Hay todo. Bueno, me retrotrajo a esa parte. La vi 7 veves a esa serie. Son 8 temporadas, 7 veces lo vi.
1: 7 veces, hay que mirar.
2: Es increíble, increíble.
1: Hay que mirar 7 veces una serie en este caso.
2: Mucho tiempo,
1: ¿no?,
2: libre tengo, chicos. Yo, la radio es mi vida, pero me da mucho tiempo libre, no sé qué hacer.

0: Bueno, por acá dejan mensajes a través de @loco.clau. Juan Carlos desde Villa Gobernador Gálvez dice: gracias por pasar estos temas, qué lindo el rock nacional. Bueno, por acá dicen: aguante el indio. Alejandra, que está, dice, en su taxi y nos está escuchando.
1: Ahí está, vamos, Alejandra, todavía.
0: Bueno, por acá Franco también nos sintoniza, la gente de Casilda, la gente de Pujato. Bueno, Erika también por acá dice: soy de Zona Norte, soy Estela, los escucho todas las mañanas, dicen. Bueno, muchas gracias a toda la gente que se suma con nosotros.
1: Un poco de Black Sabbath también, por supuesto. Ozzy Osbourne. El primer
0: genio.
1: Gran éxito de la banda, ¿no? Ozzy años Osbourne. 73, 72, una cosa así. Era en blanco y negro todavía la televisión. Increíble. Un chico al que echaron muchas veces de la banda, Ozzy Osbourne, fue apartado dos o tres veces de la banda por el nivel de actividad psíquica que tenía, producto de lo que consumía, ¿no? Un gran cantante, pero bueno, con algunas problemáticas de conducta. Hoy se diría un TDAHA, por
0: claro,
1: ejemplo.
0: Un pionero del heavy metal, ¿no? Sí, este, el padre del heavy metal, diríamos, el fundador, prácticamente.
1: Discos Ozzy increíbles.
0: Osbourne, que, bueno, nos dejó hace muy poco, 22 de julio de 2025, tenía Ozzy Osbourne.

0: una de sus mejores canciones, ¿no? El año 1970, Paranoia.
1: Hay un tema muy lindo de uno de los últimos discos, que se llama 13 el disco, que se llama Dios está muerto. Un temazo era, por el video sobre todo, las imágenes que tiene, hecho por un gran director cinematográfico. Y una ley daba mucho que hablar. Iorio tenía razón en el sentido respecto de Ozzy Osbourne. Las letras de Ozzy no eran el rock típico, que no tenían significado alguno, como puede ser el de Kiss, que dice, he nacido para amarte, fui hecho para amarte y no sale de ahí. Ozzy iba un poquito más profundo y era un tipo al que no le gustaba tampoco ir muy playito. Hablando de Iorio, no es para hoy, me parece.

0: Esta canción está catalogada como una de las canciones más positivas dentro del rock, más duro si se quiere, casi rozando el heavy metal, ¿no? También este tema que traducido es Años Perdidos, habla mucho de centrarse en el presente, no tanto ya en el pasado que ya fue, ni en el futuro, sino en el presente. Es un llamado de atención a vivir el hoy. Me parece que está bueno no dejarse consumir con lo que ya se fue.
1: Vos sabés que cada vez que van a dar un recital, ya son cada vez menos, porque son grandes ya los participantes de Iron Maiden, los integrantes. El que maneja es Dickinson, el cantante.
0: Claro.
1: El piloto de avión. Los ha llevado por todo el mundo manejando su propio Boeing 747. Él tuvo una enfermedad no hace mucho tiempo y pudo recuperarse. Uh-huh. A propósito de lo que decías antes, solamente gente positiva puede pensar en el aquí y ahora como el mejor momento de su vida, ¿no?
0: Tal cual.

0: música.
1: Aerosmith, ¿no? Con este tema, Dream On. Una letra también bastante llamativa. Fíjate vos que se hizo en 1973 y todo lo que dice, tanta vigencia, ¿no? También invita a seguir soñando, a cantar con la risa, pero también a cantar con la lágrima, dice.
2: Uno de los personajes más carismáticos del rock and roll, una belleza muy femenina por momentos, o posturas muy femeninas, pañoletas usaba y botas tejanas, y también una masculinidad flor de piel, y tiene una de las hijas más bellas del rock and roll, la hija de él, una actriz, una chica, Liz Tyler, y Liv Tyler, una chica con unos ojos bellísimos, que ha hecho varias películas ya de renombre. ¿El Señor de los Anillos es ella? ¿En serio? No sabía. ¿Una elfo era? ¿Esto qué es, Claudia?
1: Escuchamos los acordes, ¿no? De la guitarra de Metallica.
2: Bajemos la voz porque se puso fea la cosa.

0: voz inconfundible, ¿no? De James Hetfield, el cantante de Metallica. Una de las canciones también
1: icónicas, ¿no?
0: Icónicas de la banda, sí.
1: Lo fui a ver acá a River. Yo nunca escuché un sonido tan alto. Confieso que tuve miedo en un momento.
0: Qué shows que hacen, ¿eh? Shows increíbles.
1: No, después del 2000, 2002, 2003, una cosa rarísima fue. Muy fuerte el sonido. Me tuve que reubicar para poder... Tenía miedo que me rompa, va, era muy fuerte.
0: Metallica, año 1991, nada más importa. Y con Metallica nos vamos a la parrilla.
1: Ay, Dios mío.
0: Las pastas, nos dio un poco de hambre, ¿no? Y sí, esta hora del mediodía ya, te avisa
1: quiero
0: estómago.
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0: 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Un saludo a Rodrigo y a Andrea. Y feliz cumpleaños a Andrea, que ayer fue el cumple de ella. 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
1: Juan Ignacio.
0: 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Sí, nos vamos.
1: Yo me voy a ver la parrilla que Martín dejó las achuras abandonadas.
0: ¿No comió?
1: Ese humo que ven, que viene para acá, es la parrilla que Martín abandonó. Los chorizos no se pinchan, Martín.
0: ¿Qué hizo?
1: El humo ese que ves es que Martín pinchó los chorizos sobre la parrilla.
0: Pincho.
1: Y se le metió en la oficina a Tati el humo ahora. ¿Y sabés quién es el que paga yo, Martín? ¿Te das cuenta?
0: Pincho.
1: Te agradezco.
0: Con el cuchillo. Cortá. Bueno, cortemos. Gracias a toda la gente que está mandando el mensaje a través de @loco.cloud. Dice, qué linda música, gracias, pone por acá Eduardo. Bueno, gracias a ustedes por estar del otro lado. A toda la gente de aquí de Rosario y de la región que nos escucha todas las
1: y
0: mañanas.
1: Y de Fisherton también, que nos pidieron que saludemos.
0: Y sí, porque no nos olvidemos, no lo mencionamos nunca. Dicen, mirá qué atento que están, que no mencionamos. Tenemos que empezar a mencionar todo. Yo voy a anotar la lista, porque si no...
1: La semana que viene, ¿hacemos tangos? Garúa, nos le va un Garúa, un Julio Sosa.
0: Vamos a ver con qué venimos el viernes próximo. Vamos. Chau, Tincho. Buen fin de semana. Saludos a Almita, Paola también. Chau, Germán.
1: Buen fin de para todos.
0: Buen fin de para vos y para toda tu familia.
1: Gracias.
0: Vengo de buenos deseos. Bueno, siempre vengo de buenos deseos yo.
1: Aquí
0: siempre.
1: Y ahora.
0: Sí, mi deseo es que seamos un poquito más felices, que miremos al otro. Un poquito miremos al otro a ver qué le pasa y... Siempre lo que podamos hacer va a ser mucho, aunque parezca poco. La generosidad, por favor, y la bondad. Y hoy, en un día como hoy, pidamos el trabajo. Me sumo a eso, el Día de San Cayetano. El pedir el trabajo, que no falte, ¿no? La dignidad de la persona.
1: Paz, pan y trabajo.
0: Exacto. Nos despedimos. Que tengan lindo resto de jornada y un excelente fin de semana. Me quedo parte de la tarde para compartir el servicio informativo de la radio. Chau, hasta el lunes.
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0: 12 del mediodía con 34 minutos en todo el país. En Rosario la temperatura 11 grados 4 décimas, humedad 63%. La UNR abrió su propia planta de alimentos. Que haya gente sin comida en Argentina es una inmoralidad, dijo el rector Franco Bartolacci, quien brindó detalles sobre el nuevo espacio ubicado en Francia al 700. La iniciativa, concretada gracias a donaciones privadas, producirá guisos nutritivos para comedores y funcionará como planta piloto para estudiantes. Femicidio de Débora Bordón. Nadie nos va a devolver la vida de mi hermana, dijo Tamara, hermana de la joven de 31 años asesinada el martes en un departamento de barrio Luis Agote, quien aseguró que la familia desconocía cualquier vínculo entre la víctima y el acusado. Además contó que Débora tenía 5 hijos. Putin extiende la persecución en Rusia, busca excluir al partido opositor que rechaza la guerra contra Ucrania. 12 del mediodía con 35 minutos en todo el país, 11 grados 4 décimas la temperatura en Rosario, humedad 63%, el cielo a esta hora se encuentra ligeramente nublado, la visibilidad es óptima de 15 kilómetros. Se espera cielo despejado para el resto de la jornada y se espera que la temperatura máxima llegue a 15 grados.
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0: 10 minutitos pasan de la 1 de la tarde, bienvenidos a todos. Esto es Ser Social, una mirada sobre qué y cómo hacemos. Estamos como siempre en la primera tarde de Radio Fisherton 89.5 en una jornada especial en Rosario. Salió el sol, chicos, salió el sol finalmente, está más fresquito. Ahora está hermoso realmente, pero a la mañana se sintió el frío y ese cambio, ¿no? Ese cambio grande de la humedad y las temperaturas altas con una sensación térmica que en un momento estuvo bajo cero, bien temprano a la mañana, alrededor de las 7 y las 8. 11 grados 4 décimas es la actual, la humedad 63%, el viento que sopla del sector noroeste a 10 kilómetros en la hora, el cielo está ligeramente nublado, yo diría despejado directamente, y además necesitamos que esté despejado, la visibilidad es normal de 15 kilómetros y la presión 1012 decimal 2 hectopascales, a 15 puede llegar la máxima en la jornada de hoy con cielo despejado para la tarde y para la noche. Mañana sábado se anuncia una mínima de 7, la máxima en 14, con cielo algo nublado. El domingo la mínima más bajita en 3 y la máxima en 14, va a estar ligeramente nublado a la mañana y algo nublado por la tarde y noche. Lunes, martes, miércoles de la semana que viene, mínimas que van a rondar entre los 2 y los 4 grados, máximas entre los 11 y los 13, con cielo parcialmente nublado todos los días, así que se anuncia buen tiempo también para la semana que viene. La ciudad está colapsada, por lo menos el centro de la ciudad, porque hay muchas manifestaciones, hay movilizaciones. Recordamos que hoy se está celebrando San Cayetano. Rosario es escenario, podemos decir, este viernes, de una doble jornada que está marcada, por un lado, por la devoción religiosa y, por otro lado, el reclamo social. Hay miles de fieles que están acudiendo a la parroquia ubicada allí en Buenos Aires al 2100 para agradecer, para pedir por empleo, pero también diversas organizaciones sociales y gremiales que llevan adelante distintas protestas bajo las consignas de paz, pan, tierra, techo y trabajo. Y bueno, por eso los que estamos circulando por el centro nos vamos a ver un poquito congestionados, ¿no? En pleno centro de la ciudad hay muchos cortes y el paso de hombre o el estancamiento total que hace que la gente se ponga nerviosa. Hay muchos bocinazos también en la ciudad, a tenerlo en cuenta. Prometemos para hablar en el programa de hoy sobre Italia. Italia vive en Rosario. Les vamos a contar sobre una propuesta, un evento para este domingo 9 de agosto. También vamos a hablar sobre Rosario Expo Café. Rosario se está preparando justamente para la segunda edición de Expo Café. Vamos a tener el deporte y mucho más. Así que están todos invitados a quedarse. Esto es Ser Social por Radio Fisherton 89.5.
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1: Pasan 21 minutos de la 1 de la tarde. Les contamos que este domingo 9 de agosto de 10 a 16 en el Parque de las Colectividades, en Moreno y El Río, Italia vive en Rosario. ¿Qué es esto? Bueno, es un encuentro cultural abierto a la comunidad que va a reunir a instituciones italianas de la ciudad y el objetivo es lindo, ¿no? Es compartir las tradiciones regionales, es fomentar el uso del espacio público también como un punto de encuentro entre vecinas y vecinos. Queremos conocer más detalles de esta actividad, de este encuentro y por eso estamos en contacto con Gastón Torres. Gastón es director de colectividades de la Secretaría de Igualdad, Género y Derechos Humanos de la Municipalidad de Rosario y le damos ya mismo la bienvenida. ¿Cómo estás, Gastón? Un gusto saludarte. Hola, Vale Arca, de este lado.
2: ¿Cómo estás?
1: Muy
2: un gusto
1: bien.
2: Grande estar en contacto contigo. Un saludo para toda tu audiencia.
1: Bueno, muchas gracias. Gracias por sumarte. Contanos un poquito, me encanta vivir Italia.
2: Sí, la verdad que estamos muy contentos. Es algo que nos debíamos. La colectividad italiana es una de las más grandes, no solo de la ciudad, sino de toda la región. Y como sabrás, están divididos ellos en regiones.
1: Claro.
2: Y es la primera vez en muchos años que vamos a hacer una actividad con todos juntos, ¿no? Donde toda la colectividad italiana, cada una de sus regiones, va a exponer en el Parque de las Colectividades su cultura, va a haber juegos, va a haber escenario, donde van a poder disfrutar de los bailes típicos, donde van a poder disfrutar de la música, del canto. La verdad que va a ser una jornada bien, bien italiana.
1: Claro, y veo la gacetilla que nos enviaron que son 17 instituciones locales las que van a desplegar los stands, toda la actividad gastronómica. Es mucho, ¿no? Es un número grande, 17.
2: Sí, sí, es verdad. Son 17 instituciones. La verdad que ha tenido muy buenas repercusiones, no solo en la ciudad, con los vecinos, sino también con la colectividad italiana, ¿no? Que está entusiasmada en esto de compartir un espacio común, todos juntos, porque bueno, hace muchísimo tiempo que no se genera un espacio donde pueda toda la colectividad mostrar y compartir. La verdad que estamos muy, muy contentos con esta iniciativa. Creo que es importante porque un poco la apropiación del espacio público, de que los vecinos puedan recorrer y puedan ver algo lindo y con mucho potencial que son las colectividades de la ciudad, ¿no?
1: Claro, y un rato del evento combina con la calle recreativa, ¿no?
2: Exactamente, el evento va a empezar a las 10 de la mañana y se va a extender hasta las 4 de la tarde. La calle recreativa termina a 12:30, así que bueno, después la gente que quiere ingresar va a poder hacerlo también con sus vehículos. Y bueno, la idea es ponerle algo pintoresco a ese paisaje tan lindo que tenemos de cara al río.
1: Claro, y me imagino que también la propuesta tiene que ver con poder llevarse unas reposeras, porque la zona amerita, ¿eso vale o no para el evento?
2: Por supuesto, no, todo vale. Va a haber, por supuesto, venta de gastronomía, va a haber mesas, va a haber sillas para que la gente pueda comer tranquila, pueda degustar tranquilo, pero por supuesto también, y como es costumbre de todos los rosarinos, llevar la reposera y el mate también vale.
1: Claro, no es justo la costumbre italiana la del mate, pero sí tenemos un montón de otras costumbres que son italianas justamente porque muchos somos descendientes, ¿no?, de italianos. Y hay un montón de cuestiones que a lo mejor no están tan adoptadas en Rosario, pero que por lo menos las escuchamos alguna vez, ¿no?
2: Pero por supuesto, yo creo que hoy ya hay terceras generaciones, en mi caso soy tercera generación de rosarinos. Mi familia vino de Galicia, mi bisabuelo vino de Galicia, y la realidad es que hemos generado una identidad diferente, tanto a la de España como a la de Italia, porque la comida italiana que se hace acá se hace con productos locales. Entonces la realidad es que tiene una identidad totalmente diferente, y me parece que eso es lo que la hace y le da el potencial que tiene, y por eso la fiesta de colectividades tiene 42 años de forma ininterrumpida, porque obviamente, digamos, hay una identidad que han forjado tanto los italianos como los españoles en el exterior, que es totalmente diferente, y me parece que eso la hace rica.
1: Sin dudas que sí. Bueno, invítanos, Gastón, invítanos vos entonces a este domingo, repetimos la información por si hay algo que quedó colgando.
2: Sí, por supuesto, el domingo 9 los esperamos en el Parque de las Colectividades, Moreno y El Río, donde por primera vez en muchísimo tiempo toda la colectividad italiana compartirá con la ciudadanía sus costumbres, sus bailes típicos, sus espectáculos y toda la cultura italiana. Así que bueno, esperamos que la gente se acerque y que pasen un buen momento.
1: Bueno, a prepararse para comer rica pizza y pasta.
2: Así es, así es.
1: Un abrazo, Gastón, gracias por sumarte.
2: Muchísimas gracias, ¿eh? Un abrazo grande.
1: Igualmente. Ahí pasaba Gastón Torres, es el director de colectividades de la Secretaría de Igualdad, Género y Derechos Humanos de la Municipalidad de Rosario. Repetimos rapidito la info para que todos la tengan bien presente. Este domingo, que es 9 de agosto, de 10 a 16 en Moreno y El Río, en el Parque de las Colectividades, va a haber de todo, ¿eh? Stands que representan obviamente la cultura italiana y muchos locales gastronómicos, muchos stands más que locales gastronómicos, por eso seguramente vamos a poder también degustar.

0: Vale, querida, ¿cómo te va? Buenas tardes. Bueno, escúchame, me encuentro en lo que es la zona de calle Lavalle, Lavalle y Alsina, puntualmente, porque, bueno, la provincia de Santa Fe, junto a supermercadistas, junto a empresas privadas, presentan una nueva edición de Acuerdo Santa Fe con 6 cortes de cerdo a la módica suma de 7.900 pesos el kilo. Obviamente que se encuentra presente el ministro de Desarrollo Productivo de la provincia, estamos hablando de Gustavo Puccini, quien encabeza este lanzamiento de esta nueva edición de Acuerdo Santa Fe. Así que yo me voy a ir acercando a Gustavo, a Puccini, para que nos cuente más o menos cómo es este nuevo lanzamiento que se ha llevado a cabo, esta presentación que se lleva a cabo puntualmente acá en este supermercado. Gustavo, ¿cómo le va? Buen día. Estoy en vivo en Radio Fisherton. Bueno, yo ponía en contexto, ¿no?, lo que es este nuevo Acuerdo Santa Fe.
1: Sí, bueno, gracias por acompañarnos y ayudar a difundir un Acuerdo Santa Fe que en esta oportunidad tiene que ver con los cortes de cerdo, con 6 cortes de pulpa de cerdo para la mesa de los santafesinos, ¿no?, que va a estar a un precio de 7.900 pesos. Como para tomar dimensión, va a estar un 20-25% menos que lo que habitualmente está el kilo de cerdo en una góndola de supermercado, una carnicería. Y también, para comparar con otras carnes, está casi un tercio de lo que sale el kilo de carne vacuna. Con lo cual estamos ofreciendo durante todo agosto y durante todo septiembre en las góndolas de los supermercados, de los autoservicios y también de muchas carnicerías que se van a ir sumando a esta iniciativa, bueno, una alternativa para el plato de la familia que, por un lado, cuida el bolsillo en un momento muy difícil y, por otro lado, le permite a la familia contar con proteína animal en su dieta, ¿no?, nutricional. Y creo que esto es lo importante. Es una carne muy magra, muy sana, que todos los cortes en general, a diferencia de otros cortes de carne, esta tiene, por lo que me explicaban, una calidad bastante uniforme y tiene bajas calorías. Así que, bueno, por eso hoy una excusa fue traer un chef como Juan Cimino dentro del programa que tenemos Sabores de Santa Fe, que es un poco mostrar qué producimos los santafesinos, bueno, ponerlo a disposición en las góndolas todos los días, no en momentos determinados, sino todos los días, y a este precio que es accesible.
0: Trabajo que se hace de manera mancomunada, ¿no?, entre lo público y lo privado.
1: Esto no existe en la República Argentina. De hecho, a veces cuando hacemos estas acciones me suelen llamar mis colegas, otros ministros de otras provincias, preguntándome qué hicimos, y la verdad que no hacemos otra cosa que juntar a los privados. Acá está el productor de carne porcina, el que está en el campo produciendo esa carne, está el frigorífico que abastece a los supermercados, está el supermercado que pone en la góndola estos productos, y está la Cámara de Carniceros, las carnicerías que de alguna manera forman parte también de un punto de venta para la gente. Todos ellos se ponen de acuerdo que haya un abastecimiento de carne, que no sea esto una propaganda del día y que después no haya este abastecimiento, o que diga se agostó el stock y que, si nosotros decimos septiembre, se terminó en agosto, sino que esto sea realmente un beneficio para el bolsillo, para lo nutricional. Y es una forma de cuidar también el trabajo de los santafesinos, detrás de cada frigorífico, detrás de cada productor, de un mismo supermercado, de una góndola, hay trabajo, hay familias que viven.

0: de esto y que además le podamos acercar en un momento que el consumo está un poco retrasado, que cada familia se la está ingeniando para ver cómo llena el plato de comida en la mesa. Bueno, esto creo que es algo innovador, es algo muy creativo, es una ingeniería que por eso se llama Acuerdo Santa Fe. Acá no hay un Estado provincial, ni que presiona, ni que aprieta, ni que le dice tiene que estar este precio sí o sí. No, acá los que saben se ponen de acuerdo y también están entendiendo que a la mesa de cada familia, en el contexto en el que estamos, tienen que llegar alternativas. A veces las carnes, como la carne vacuna, sufre variaciones de precio por una demanda internacional, y estas carnes, como la de pollo en su momento, la de cerdo, que si bien es conocida, me contaban los que saben, a veces, a mí me gusta mucho, pero muchas veces están en los cortes más tradicionales, pero la pulpa, para quien no conoce mucho, no, bueno, es una buena oportunidad para que la pruebe. Puede hacer muchas variedades de comida con esto, y eso creo que es lo bueno. Yo contaba recién, hasta la carne de búfalo en la provincia de Santa Fe, acuérdense lo que le digo, va a ser una alternativa en la comida, porque son carnes que tienen mucha proteína, que si se sabe cocinar, que se va a ir aprendiendo con el tiempo, va a ser una alternativa más. Y esto, si también crecen las demandas de carne en el mundo, estamos cerrando acuerdos con Estados Unidos, con la Unión Europea, siempre puede a veces encarecerse un poquito las carnes tradicionales que se consumen en otros países del mundo. Bueno, que estas carnes también sean una alternativa. Miren, un dato, en el último año el consumo per cápita de cada persona de carne de cerdo era 16 kilos, ya pasó a 23 kilos, es decir, ha crecido probablemente por el contexto económico, pero también porque empieza a probar que es una alternativa y que ya puede formar parte de un plato en cada familia.
1: Gracias, Gustavo.
0: Gracias a ustedes.
1: Bueno, vale, ahí escuchábamos a Gustavo Puccini, que nos ponía al tanto de esta situación.
2: Ahí pasaba entonces Mauro Jasprisa desde el móvil para Radio Fisherton 89.5.
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4: 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Es la hora 13:35 en todo el país, 12 grados 8 décimas la temperatura en Rosario, humedad 50%. San Cayetano volvió a convocar a cientos de rosarinos en medio de la crisis laboral. Como cada 7 de agosto, Rosario homenajea a San Cayetano, el patrono del pan y del trabajo. A lo largo de este viernes, la Basílica de San Cayetano, ubicada en calle Buenos Aires al 2100, abrirá sus puertas para recibir a miles de peregrinos que, como cada año, se acercan para pedir y agradecer. Detuvieron a los inquilinos de la casa donde mataron a Agostina Vega. La justicia imputó a Matías Jesús Córdoba y a Eugenia Ludmila Ascarruz por encubrimiento agravado tras comprobar que era imposible no escuchar los pedidos de auxilio de la víctima. Abelardo de la Espriella jura hoy como presidente de Colombia en Cali. Gianni Infantino llegó a Colombia para asistir a la posesión presidencial y fue recibido por el presidente de la Federación Colombiana de Fútbol, Ramón Jesurum. En la hora 13:36 en todo el país, 12 grados 8 décimas la temperatura en Rosario, humedad 50%. El cielo a esta hora se encuentra ligeramente nublado.
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1: Luego de una exitosa primera edición en 2023, Rosario vuelve a sumarse al Circuito Internacional del Café y lo hace con una nueva edición de Rosario Expo Café. Es un evento que celebra y difunde la cultura cafetera en todas sus dimensiones. Una cita que tendrá lugar el 28 y 29 de agosto en el Centro Cultural Fontana Rosa, con entrada libre y gratuita. Estamos en contacto con Diego Pregot, que es coffee lover y parte del equipo organizador de Rosario Expo Café. Diego, un gustazo saludarte, bienvenido, ¿cómo estás?
2: Hola Valeria, buenas tardes. Muy bien, gracias por comunicarte con nosotros. Aquí muy bien, trabajando a full, de temprano.
1: Bien, bien, bueno, pero hoy salió el sol. Yo estoy súper contenta de que tenemos sol finalmente.
2: Claro, sí, después hace más de 20 días.
1: Por eso.
2: Parecía que estamos en, no sé, en un país nórdico.
1: Claro, pero imagínate hoy, tomarse un café en un bar, por ejemplo, mirando a la calle. Hoy da gusto hacer eso, ¿no?
2: Hoy está espectacular y aparte tenemos unos días de frío, así que clima ideal, aunque se toma café todo el año. Clima ideal para
1: sí.
2: Nosotros.
1: Bueno, de hecho, mucha gente no arranca el día sin un café, ¿no?
2: Tal cual. Es, después del agua, la bebida más consumida del mundo es el café.
1: Bien.
2: Así de importante está en la vida de la gente.
1: Sin
2: el
1: duda,
2: café.
1: Sin duda. Bueno, ¿y cómo nació la idea de hacer Rosario Expo Café? ¿Qué dejó la primera edición? Y bueno, ¿qué es lo que trae esta segunda?
2: Bueno, a ver, son tres preguntas en una. La primera, ¿cómo nació? Nació porque, bueno, realmente yo he tenido la suerte de visitar expos y ferias similares en Buenos Aires, bueno, en San Pablo, en otros lugares, y la comunidad y el ambiente que se genera para los que nos gusta y amamos realmente este producto, y la pasión con la que los protagonistas participan, se dan a conocer, agregan valor a los eventos, hizo que pensara por qué no lo hacemos nosotros. Si tenemos consumidores, tenemos emprendedores y tenemos el espacio, que gracias a la Municipalidad de Rosario tenemos el Centro Cultural Fontana Rosa, que está hermoso, está totalmente renovado, y nos dieron la posibilidad y el espacio para hacerlo. Así que, bueno, pudimos organizar junto a Paula Brusa y el resto del equipo nuevamente este año para poder aprovechar el espacio que tenemos en el interior, como ya está renovado y lo podemos usar, y la explanada. Así que, bueno, estamos a pleno con eso, trabajando y viendo cómo podemos mejorarlo con respecto a lo que hicimos en el año 2023. Ya de por sí va a haber más del doble de expositores.
1: ¡Epa!
2: Lo cual pone muy contentos.
1: Por supuesto. Bueno, claro, un evento que reúne tostadores locales y regionales, que invita también a cafeterías, a fabricantes, a la gente que importa maquinaria, ¿no? También.
2: Sí, tal cual, porque justamente al dividir, por así decirlo, los enfoques, tenemos para la gente de a pie, es decir, para la mayoría de las personas que solamente quieren concurrir a un evento a probar cafés nuevos, los complementos del café, porque va a haber pastelería, filtrado, o sea, café turco, o sea, las diferentes formas de beber la infusión del café, eso lo van a tener en la parte exterior. Así que eso se mantiene tal cual el año, la edición pasada. Pero ahora le agregamos una parte, por así decirlo, de negocios, de la industria, para que va a ocurrir en el interior de la expo. Como vos comentabas, donde va a haber empresas tostadoras de café, de históricas acá de la ciudad, algunas de Buenos Aires, y también va a haber presencia de maquinaria relacionada con la industria del café, importada, sí, porque la mayoría de hecho son importadas. Así que aquellas personas que estén pensando en, bueno, dedicarse a esto, emprender, armar una cafetería van a de primera mano escuchar a los y tener enfrente a los protagonistas, a los
1: claro.
2: que prestan café, a los que venden máquinas, donde también van a dar workshops, charlas. Y eso está buenísimo porque permite que uno pueda en un solo evento, en un solo fin de semana, contactar a mucha gente para luego elegir qué café usar para su cafetería, qué máquina comprar. Y eso básicamente es nuevo, eso no lo teníamos en el otro evento, así que podríamos decir que son dos eventos en uno prácticamente.
1: Me encanta toda la propuesta y que es para todos los gustos también. Entiendo que como van a haber baristas profesionales, divulgadores, la gente se va a poder llevar también algunos tips de cómo preparar un buen café, ¿no?
2: Por supuesto. No solamente los vas a tener en cada stand y en cada puesto, donde vas, lo vas a tener ahí, le vas a poder preguntar, sino que también hay una sala acondicionada que aproximadamente capacidad de 50 personas, donde van a haber charlas y workshops, como lo mencionaba antes, donde es abierto al público, solamente se van a inscribir. Lo que tienen que hacer es seguirnos en el Instagram del evento, que se llama Rosario Expo Café, y ahí en su debido momento vamos a subir un link donde está la página web y donde se van a poder inscribir de forma gratuita a estos espacios que armamos justamente para que la gente aprenda, no solamente los profesionales o aquellos que quieran dedicarse o emprender por este de lo que es la industria del café, sino también la gente de a pie, o sea, cualquier ciudadano que quiera aprender técnicas, formas de prepararlo en casa, también va a haber espacio para ellos.
1: Diego, vos sos un coffee lover, ¿qué pasa si te invito a tomar un café y te doy un torrado batido? ¿Me lo tirás por la cabeza?
2: Te pregunto si tenés té y me tomo un té.
1: ¿Un vasito de agua puede ser?
2: Sí, yo soy respetuoso, no te voy a decir nada, pero porque sobre los gustos de la gente, cada uno, ¿no es cierto? No hay que opinar. Pero sí te diría, che, no tendrás un saquito y me tomo un té,
1: claro,
2: seguramente.
1: Claro, bueno, pero vos sabés que hablando también alguna vez con baristas, nos han dicho que el torrado tiene muchísimo agregado de azúcar, en cambio el café tostado es otro tipo de producto y es mucho más saludable, es mucho más sano, ¿no?
2: Claro, de hecho hay solamente, si no me equivoco, dos países, que son México y Argentina, que todavía está permitido hacer eso, digamos, tostar el café con azúcar, porque no es saludable, está comprobado, no es bueno, y además es una forma de ingerir un café de menor calidad, porque con el torrado, que sería tostar el café junto con el azúcar, lo que hace es ocultarle los defectos al café. Entonces se toma un café de menor calidad y menos saludable, así que por eso es que no, ni me gusta ni lo recomiendo. Pero bueno, cada uno es como es y como le gusta, ¿no es cierto? El tema es que hay mucha gente que por años lo tomó y bueno, le parece que el estándar es eso.
1: Exacto.
2: Yo le recomiendo que prueben otros cafés y que luego puedan tomar su decisión si lo van a querer seguir consumiendo.
1: ¿Y qué te gusta a vos? Contanos sobre tus gustos, obviamente después cada persona es un mundo.
2: Bueno, yo particularmente tomo tres formas distintas de café, o tres recetas. Uno, el espresso corto, después de almorzar, siempre así amargo. Y después me gusta, cuando desayuno, con tostadas o croissant o medialuna, sería el café con leche tradicional o flat white, que son similares recetas de café con leche. Café y leche, por así decirlo, y eso es básicamente lo que consumo. Y si yo quiero probar algún café de algún origen más, por ejemplo, no de aquí, de Latinoamérica o de mucha altitud, por ejemplo, no sé, de Guatemala, de la India o de Asia, lo tomaría con el método Chemex, que es un método de un filtrado con goteo que lleva más o menos 4 o 5 minutos
1: de preparación
2: y queda un café limpio con unos sabores y unos aromas impresionantes y que tiene la apariencia de un té.
1: Bien.
2: Es como transparente, es muy muy muy lindo, muy rico, y a mí me gusta para los cafés de especialidad de alta calidad, por así decirlo.
1: ¿Y cuántos cafés por día te podés tomar?
2: No, bueno, yo no más de 3 o 4, porque si no, me cuesta dormirme, Claro. Pero... es recomendable tomar, y hasta cierta hora del día, tal vez para aquellos que tienen tendencia o que les cuesta descansar, porque claramente al tener cafeína, la acumulación de cafeína del cuerpo después tiene sus efectos.
1: Sí. Bueno, Diego, la verdad que un placer conversar con vos, un placer también tener Expo Café en Rosario, esta segunda edición que se va a llevar a cabo el 28 y el 29 de agosto, como vos bien decías, en el Centro Cultural Fontana Rosa. La entrada es libre y gratuita, no hay que anotarse ni nada, vamos, paso y entro.
2: Exactamente.
1: Muy fácil. Exactamente. Bueno, ¿querés dejar algún mensaje final?
2: No, particularmente que nos sigan ahí por Instagram, por las redes sociales, porque ahí vamos a ir comunicando quiénes son los protagonistas, las actividades que se van a realizar antes y durante el evento.
1: Rosario Expo Café, así los encontramos en Instagram, ahí está plasmada toda la info y también van subiendo algunos tips, consejitos que tienen que ver con el café. Diego, gracias por sumarte con nosotros.
2: Gracias a ustedes por darnos este espacio.
1: Igualmente, más cerquita de la fecha lo vamos a volver a recordar, así la gente lo pone en su agenda.
2: Dale, muchas gracias,
1: bueno,
2: vale.
1: Un abrazo grandote.
2: Chao, chao.
1: Ahí pasaba Diego Pregot, es Coffee Lover, es parte del equipo organizador de Rosario Expo Café, 28, 29 de agosto, Centro Cultural Fontana Rosa, con entrada libre y gratuita. Llega ahora la info del deporte, a ser social, como siempre, con Franco Marro.
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Hola amigos de Ser Social, Franco Marro con toda la información del mundo deportivo y comenzamos con el fútbol, porque Unión le ganó a Lanús y trepó a la zona de clasificación en el Clausura. Fue 2-1 para el conjunto tatengue en un partido suspendido de la fecha número 2. Los mediocampistas Lucas Menossi y Joaquín Mosqueira marcaron para el tatengue, mientras que el ex River Leandro Peña Biafore descontó para el Granate. Hoy se abre una nueva fecha del fútbol argentino, en este caso la fecha número 4, y se inicia aquí en Rosario. Desde las 7:30 de la tarde, Central, en el Gigante de Arroyito, recibe a Aldo Civi tratando de seguir por la buena racha después de lo que fue la victoria ante River. El probable equipo de Jorge Almirón: Ledesma en el arco, Mayo, Obando, Ávila y Sandes, Ibarra y Vicente Pizarro en el medio, Julián Fernández o Hamilton Campaz, Di María, Cantinzano y Enzo Copetti. Sería el 11 de Jorge Almirón para enfrentar a Aldo Civi. El otro partido del día será el de Independiente Rivadavia de Mendoza frente a Estudiantes de Río Cuarto, desde las 21:45 hora argentina. Por el lado del tenis, Mariano Navone quedó eliminado por la tercera ronda del Master 1000 de Montreal tras caer contundentemente ante el francés Arthur Fils por 6-3 y 6-2. El único argentino que persiste en el torneo es Thiago Tirante, quien se enfrentará esta tarde noche al australiano Popirin

12 grados, 8 décimas la actual temperatura en Rosario, la humedad 50%, el viento que sopla del sector oeste a 12 kilómetros en la hora, el cielo está ligeramente nublado, ganó el sol, ganó, estamos muy contentos. La visibilidad es normal de 15 kilómetros, la presión 1011 decimal 4 hectopascales. Hoy se espera una máxima de 15 con cielo despejado tanto en la tarde como en la noche. Mañana sábado algo nublado durante toda la jornada con una mínima de 7 y la máxima en 14. El domingo bajita la mínima, pero bueno, muchos tienen la suerte de descansar el domingo y se van a poder levantar más tarde y no van a tener que vivir esas temperaturas tan bajas. Se espera 3 de mínima. Y la máxima en 14 con cielo ligeramente nublado a la mañana y algo nublado por la tarde y noche, lunes, martes, miércoles y me arriesgo hasta el jueves más nubladito, pero con mínimas de entre 2 y 4 grados, máximas que van a rondar los 11 y los 13, la mayoría de los días con cielo parcialmente nublado, menos el jueves que va a estar mayormente nublado, según lo que se pronostica puede cambiar. Gracias a Piero Trevisan en la puesta en el aire, gracias a Claudia Cobalzuc, nos acompañó con el servicio informativo, nos dio una manito también en la producción de Ser Social, como lo hace habitualmente, Balearca es mi nombre, que pasen todos excelente fin de semana, están invitados ahora obviamente a quedarse en la programación de Radio Fisherton, ya llega Viaje de Gracia con Sergio Contemori y nosotros con Ser Social nos reencontramos el lunes a partir de las 13, un beso enorme para todos, buen fin de chau.

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0: ¿Qué tal? ¿Cómo están? Muy buenos días, bienvenidos. Gracias por estar. Muy buen mediodía, muy buenas tardes, muy buenas horas, las que sean. Para ustedes estamos iniciando Viaje de Gracia en este viernes 7 de agosto de 2026. Es viernes y mi cuerpo lo sabe. Aquellos que podemos descansar el fin de semana, deseamos que llegue el fin de semana porque el clima social cansa también, las tensiones, bueno, las noticias, y encontramos en el sábado y en el domingo situaciones de descanso, de relax. Bienvenidos a Viaje de Gracia, bienvenidos aquí a Radio Fisherton 89.5, en este tramo de la programación 89.5, juntos hasta las 3 de la tarde, venimos encontrándonos desde hace más de 16 años, lunes a viernes de 2 a 3 de la tarde, haciendo esta comunidad de empresas y de especialistas en la que hablan justamente profesionales, especialistas, mujeres y hombres que tienen expertise, desarrollo, formación, experiencia, como para comentar aquello que eligen compartir, acercar a ustedes, a nosotros, a través de Viaje de Gracia. Estamos trabajando con Piero Trevisan allí. Hola, Piero. También está Claudia Kowalczuk preparando noticias para locutar 14:30 y 15:30. Y abrimos el programa hoy con Mahalia y Yolanda Odeta. Este track gospel, como digo habitualmente, el editorial del programa es el gospel. Si yo quisiera decir algo claramente, bueno, está dicho a través del gospel. Y en este caso, la canción central de la versión más reciente de El color púrpura, la peli que originalmente filmó Steven Spielberg, que dirigió Steven Spielberg con Whoopi Goldberg, que tuvo 11 nominaciones a los premios Oscar y no ganó ninguno. Porque, bueno, la academia tenía o tiene, no lo sé, actitudes racistas. En este caso, la peli es del año 2023, la versión del año 2023 de El color púrpura, y el personaje que hiciera Whoopi Goldberg en esta versión lo hace Fantasia Barrino, una tremenda vocalista, tremenda cantante y actriz. Y esta canción no está en la película original, fue compuesta para la versión de 2023, se llama Estoy aquí. Y en una parte de la letra, Fantasia canta que es hermosa cuando su marido, que la agredía, en un momento le dice que es mujer, es negra, es pobre y es fea, lo peor que le podía pasar. Entonces, como contracorriente de esas afirmaciones agresivas, esta letra dice que ella es hermosa y está aquí, más allá de todo lo que pasó. Amigos, en el programa de hoy vamos a hablar del Día de los Veterinarios. Se conmemoró ayer en Argentina. Buscamos la columna, por supuesto, de nuestro especialista, del doctor Carlos Balbi. Y hoy también vamos a encontrar una historia de vida en el programa, en la segunda media hora, con quien es emprendedor, profe de fútbol infantil, conduce, produce un programa específico, rojinegro, en un canal de la ciudad, un programa conocido, y también vamos a indagar acerca de fe y popular, de lo que significa el fútbol y creencias y valores. Estará con nosotros dentro de algunos momentos Oscar Delgado. Estamos en el 341-3-746-895. Nos encontramos también en nuestras redes sociales, en Instagram, BDGOC, la fanpage, LinkedIn, Viaje de Gracia, en Spotify, Viaje de Gracia, y nuestro canal de YouTube, Viaje de Gracia. Si me querés escribir a mí, hacelo a través de sergiocontemori@gmail.com o mi cuenta de Instagram, Sergio Contemori Oficial. Nos vamos ahora al momento, primer momento, para hablar de una de las empresas que acompañan a Viaje de Gracia.
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0: Cada 6 de agosto se celebra en Argentina el Día del Médico Veterinario, una fecha instituida por decreto en 1983 para reconocer el aporte de estos profesionales a la salud animal, la producción agropecuaria y la salud pública. La conmemoración remite a 1883, cuando comenzaron las primeras carreras de agronomía y veterinaria en Escuela Santa Catalina en Lavallol. Desde entonces, la formación veterinaria evolucionó y se consolidó en distintas universidades del país, convirtiéndose en una profesión esencial para el bienestar animal, la seguridad alimentaria y el desarrollo sostenible de Argentina. 6 de agosto, ayer, Día de los Médicos Veterinarios en Argentina, y claro, cómo no decirle a él, que es nuestro especialista de referencia, médico veterinario, director fundador de su clínica modelo, y así lo recibo. ¡Feliz día! Carlos Balbi, bienvenido.
1: Gracias, Sergio. Buen día para todos. Muchas gracias.
0: Car, ¿cómo festejaste? ¿Qué hubo algo, algún descorche, alguna cosa rica?
1: Sí, no, descorche no, pero cosas ricas sí. Siempre tenemos varios clientes que terminan siendo amigos, ¿no? Agradecidos y se acuerdan de nuestro día. Así que hubo facturas, hubo chocolates, cosas ahora de invierno. Uh-huh. Y bueno, tuvimos que romper la dieta, ¿no es cierto?
0: Por supuesto, por supuesto.
1: Sacrificarnos.
0: Por supuesto, para acompañar a Vito también, ¿no?
1: Que... Sí, también, él también ligó.
0: Claro que sí. Vito es el hijo del doctor Carlos Balbi, hermosísimo bebé. Un abrazo muy fuerte para Vito. Car, venís hablándonos del frío y las mascotas, afecciones, tratamientos y prevención. Nos hablaste en la columna anterior del Día Mundial del Perro, una conmemoración de concientización, y hoy el tema sos vos porque tiene que ver con conmemorar, celebrar, agasajarte de alguna manera por el 6 de agosto, Día de los Médicos Veterinarios en Argentina. Nos has contado el origen de tu decisión, te convoco a que vuelvas a decirnos en qué momento, entre cuáles situaciones vos te determinás a formarte como médico veterinario.
1: Bueno, yo soy de un pueblito, Capitán Sarmiento, es un pueblito muy chico, de 3 habitantes, en provincia de Buenos Aires, cerca de la zona de Pergamino, y mi abuelo tenía chacra, mi padre era consignatario de Hacienda. Entonces, entre los fines de semana que me escapaba del campo y entre las ferias andando a caballo y este ambiente de chacras, por decirlo de alguna manera, me fui criando entre todos los animales.
0: Sí.
1: Mi abuelo tenía aves, conejos, ovejas, ordeñaba, tenía vacas de cría, vacas de tambo, andamos todo el día a caballo, entonces empieza en el campo, ¿viste? Y me acuerdo de la primera cesárea que presencié con un veterinario, un profesional.
0: Ajá.
1: Una eminencia de mi pueblo, el doctor Boín, que, la vaca no podía parir, así que éramos varios primos, era un fin de semana, de verano, no me olvido más. Así que el veterinario lavó la vaca, se lavó los brazos, se remangó y abrió la vaca. Cuando abre la panza de la vaca, asoma el ternero, básicamente lo saca con las manos, se para... Y el ternero, la madre, empieza a lamerlo. La verdad que una cosa increíble para todos nosotros, era un acto de magia. Así que todos los pibes, yo tendría 6, 7 años o algo por el estilo, y me volvía loco por ayudarlo, por alcanzarle un instrumental, por intervenir, por, no sé, hacer algo.
0: Inolvidable, más allá de la decisión de ser veterinario, inolvidable para todos los amigos que estaban allí, los primos que estaban presenciando ese parto, sin embargo, para vos significó como encender algo que ya estaba, evidentemente.
1: Sí, hasta el día de hoy el procedimiento de una cesárea, ayudar a dar la vida, es algo impagable, la verdad es que te da una sensación de amor, viste, de satisfacción. Es increíble, hoy en día hago cesáreas y todavía, viste, me emociono porque el tema de cómo esos chiquitines empiezan a moverse, arranca a respirar. No, es increíble, la verdad que esta profesión te da momentos inolvidables.
0: De esa cesárea hasta que te informás, hasta que preguntás seguramente dónde, cómo estudiar veterinaria, cuánto dura, requisitos, condiciones, cuánto tiempo pasó y qué te pasó cuando ya estabas ingresado a la formación.
1: Y pasó, terminé la primaria y pasó toda la secundaria. Y yo era muy de campo, entonces estaba entre la agronomía y la veterinaria, pero me tiraban mucho los animales, sobre todo el caballo.
0: Sí, entonces, me acuerdo de eso.
1: Exactamente, entonces, bueno, termino haciendo la mayoría de la secundaria en una agrotécnica de Don Bosco, internado en el campo, 700 hectáreas, 200 alumnos, y bueno, dando de comer a todos los animales, curando los animales, en la guachera dándole mamadera a los terneros, siempre relacionado a los animales. Entonces fue muy, muy clara la decisión ya desde ahí, fue siempre direccionada, ¿no es cierto? Eso me tiraba muchísimo.
0: Después
1: bueno, y llego a Casilda, voy a anotarme a Buenos Aires, la verdad que el ambiente no me gustó para nada, y me anoto en Casilda, llego a Casilda y era un campo más de los que yo había recorrido en mi infancia con mi padre. 300 hectáreas, viste, digamos, una ciudad chica como la mía, iban todos los alumnos en bicicleta, un ambiente que todos se conocían, tomaban mate en grupos.
0: Car, después de esa cesárea, tu tío te empezó a llamar para que lo asistieras, colaboraras en otros episodios con animales.
1: En realidad, me crucé con él varias veces en estas situaciones de campo, muchas veces en el campo de mi abuelo, y otras situaciones en otros campos que también ya lo asistía porque ya era incontrolable mis ganas. Entonces, antes de que empezara a molestarme, decía, bueno, alcanzame el balde con jabón, vamos a pasarle Pervinox, vamos esta cosa, la otra, y bueno, uno empezaba ahí, chocho por ser parte, ¿no es cierto? Y bueno, cuando arranco la carrera, muy rápidamente me tira la parte de emergencia y la parte de cirugía. Y además de eso, un día un cliente me dice, doctor, yo estaba de guardia, atiendo una emergencia, y me dice, doctor, la verdad que lo felicito, nosotros estamos todos llorando alrededor de la mascota, y usted actuando, haciéndole la vía, poniéndole oxígeno, poniéndole esto, aquello, y no, me dijo, usted tiene una acción, una naturalidad para este tipo de situaciones. Entonces fue ahí que me di cuenta que la emergencia era lo mío. Y bueno, de ahí seguí evolucionando en la carrera, empecé con las prácticas, muchas prácticas de cirugía, sí, con el doctor Cosia en Rosario, sí, así que donde situaciones de que se complicaban ciertas cirugías, mis compañeros por ahí no tenían la actitud que tenía yo, la claridad de actuar y no bloquearme, entonces eso te va marcando y te va abriendo un camino. Y bueno, seguí con la parte de cirugía, la parte de emergencia, y hoy estamos aquí con ya casi desde 2010, 16 años de emergencia veterinaria.
0: 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Car, está claro, o me parece a mí que está claro, qué les das vos a los animales, a las mascotas en particular. ¿Qué es lo que los animales te dan a vos? ¿Qué hacen las mascotas por vos?
1: Y la verdad que ayudar a una mascota a sanar, a un ser sintiente, a un ser viviente, es algo muy gratificante. La verdad que a uno lo llena totalmente. El cariño que te demuestran, el agradecido que son, la verdad que es algo fabuloso. A mí esta carrera me ha dado muchas satisfacciones, así que soy un agradecido. El amor que te brindan, incondicional, ya te digo, a mí me llena mucho.
0: Sos un apasionado por los viajes también, nos has contado en el programa acerca, por ejemplo, acerca de tu viaje a la Antártida. Y claro, difícilmente, creo yo, alguien tendría como mascota un cachalote. ¿Qué tipo de animal, qué animales, sean de aire, de tierra, de agua, te gustaría tener que no es posible tener en la ciudad?
1: No, yo diría que volver a mis raíces directamente un caballo. Eso sería fabuloso. Volver a poder andar a caballo, enseñarle a Vito ahora cómo tener esa relación con esa especie tan noble, eso sería fabuloso. Mirá que he conocido, bueno, como decís vos, foca, lobo marino, orca, ballena, he visto muchísimas cosas en el mar y muchas cosas también terrestres. Bueno, justamente hoy me acordaba de una anécdota.
0: A ver.
1: Una noche de guardia, llega un tutor que había quedado a cargo de un lagarto brasilero. El lagarto brasilero es como un mini dragón, de 1.5 metros, no es el lagarto que estamos acostumbrados nosotros, este tiene cresta, tiene... le salen pliegues que después se inflan cuando él ataca. Bueno, la cuestión es que llega con la mascota totalmente desvanecida. Entonces empezamos a indagar, él no sabía mucho de qué había pasado, de nada. Preguntando, le digo, mirá, ¿dónde está el lagarto? Bueno, se está en una pecera, tiene así, asá, come, todo así, pero de un momento a otro está dormido. Y le digo, ¿usted no habrá desenchufado algo de la pecera? Ah, me dice, sí, es verdad, mi familia se fue de viaje, quedé encargado del lagarto y desenchufé casi todo lo de la casa y desenchufé la fuente de calor del lagarto. El lagarto es un reptil de sangre fría, necesita una fuente de calor para estar activo, si no, inverna, se apaga y reduce el metabolismo a la base, entonces estaba dormido. Bueno, entonces creo que viene por ahí, lo empezamos con un secador de pelo, lo empezamos a calentar. A los 5 minutos de estar... 5 personas en el consultorio, todo apretado, con el lagarto de 1.5 metros,

0: Imaginemos que pasa el tiempo, Vito tiene la edad necesaria para decidir una carrera y te dice, papi, quiero ser veterinario. ¿Por qué le dirías que no estudie veterinaria?
1: Bueno, a mí hay una parte muy sensible, una parte, quizás la parte más de cirujano, la parte más dura, anatomía 1, quizás el trabajo con los cuerpos, el estudio con los cuerpos de los fallecidos al principio, esa creo que es la parte más fea. Tomar la decisión de aliviar un animal o no aliviarlo, ¿viste? El procedimiento de eutanasia, este es otro momento muy feo que también vivimos a menudo. Pero le diría que sí, que estudie totalmente. La verdad que a mí la carrera me ha dado muchas satisfacciones, soy una persona agradecida y volvería a elegirlo sin duda.
0: ¿Alguna vez pensaste en ser vegetariano o vegano?
1: Mira, uno hace todo lo que puede y le da el amor y todo la profesión y cura a todos los animales que puede. Por otro lado, lo veo algo muy natural, comer carne, digamos.
0: Claro.
1: No veo como un.
0: Como un
1: Como si
0: delito,
1: fuera,
0: como una
1: digamos, una
0: agresión.
1: malicia, una mala
0: Claro,
1: intención.
0: claro, claro, claro, claro. Sí. Car querido,
1: Así que bueno.
0: gracias, gracias por el acompañamiento a Viaje de Gracia, por tus contenidos de valor y muy en particular, feliz día del médico veterinario en Argentina que se conmemoró ayer y con vos lo estamos festejando hoy en BDG. Felicidades.
1: El agradecido soy yo, un abrazo y un saludo enorme a todo mi equipo de trabajo, que gracias a ellos estamos día a día así, trabajando y yendo para adelante, y a muchos amigos que han pasado por la veterinaria que hoy en día han evolucionado, han crecido y han abierto sus alas. Así que a todos, muchísimas gracias.
0: Gracias, muchas gracias, un gran abrazo a vos, a todo tu equipo, al equipo de Dr. Balbi, Emergencias Veterinarias, y nos encontramos dentro de pocos días. Gracias, Car.
1: Saludos para todos, gracias.
0: Allí estaba el doctor Carlos Balbi, médico veterinario, hoy conmemorando, festejando el Día de los Médicos Veterinarios en Argentina, que se conmemora cada 6 de agosto. 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Están pasando 31 minutos después de las 2 de la tarde. Vamos a recibir las noticias en Radio Fisherton con Claudia Kowalczuk. Vamos a disfrutar de avisos comerciales, una canción y en esta media hora, en Viaje de Gracia, hablaremos con Oscar Delgado.
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3: 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Es la hora 14:31 en todo el país, 13 grados 4 décimas la temperatura en Rosario, humedad 45%. El Consejo distingue a bomberos santafesinos que actuaron en la catástrofe de Venezuela. La iniciativa fue aprobada por la mayoría de los ediles, pero los representantes de La Libertad Avanza se abstuvieron. El acto es este viernes a las 18 horas en el Palacio Basalo. Descubren un geriátrico clandestino en Santa Fe luego de que un anciano incendiara un colchón para pedir ayuda. Tras un incendio intencional provocado por un adulto mayor para alertar de las pésimas condiciones en las que vivían, salió a la luz el funcionamiento de un espacio no habilitado en la ciudad de Santa Fe que alojaba casi 10 personas. La presunta dueña fue imputada mientras el intendente ordenó una auditoría y el Consejo Municipal reclamó explicaciones. Pedro Sánchez amenazó a Italia con medidas proporcionales si no levanta el control de fronteras a viajeros procedentes de España antes del 9 de agosto. Es la hora 14:32 en todo el país, 13 grados 4 décimas la temperatura en Rosario, humedad 45%. El cielo a esta hora se encuentra despejado. Se espera para la noche cielo despejado con 8 grados de temperatura.

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5: Él es emprendedor. Es profe de fútbol infantil, desarrolló trabajos sociales en las calles, ofreciendo meriendas y más, especialmente con niños, adolescentes, jóvenes, linjeras. Personas lo consideran un líder social. Desde 1998 hace programas de radio, desde la temporada anterior también hace televisión y stream, conduce y produce News Mundial, un programa rojinegro en Vive TV. Brinda conferencias para adolescentes y jóvenes. De sí mismo, él dice que es un hombre de fe. En Viaje de Gracia, Oscar Delgado. Bienvenido.
6: Gracias, Sergio, por esta presentación. Y bueno, agradecido enormemente por este privilegio que me da la vida de poder conocerte personalmente y estar en este programa tan maravilloso que haces.
5: Fútbol, trabajo social, emprendimientos, fe en la calle. ¿Cómo convive todo eso en vos en el día a día?
6: No, es primero decirte que una de mis pasiones es servir al prójimo. Si te sirvo un vaso de agua, soy feliz. Y un día caminando por mi barrio, me di cuenta que hacían falta algunas cuestiones que veían los adolescentes dando vueltas, revoloteando en un playón, en una plazoleta, y a jovencitos, y dije, acá falta algo, acá hay algo que falta. Entonces, bueno, empecé a buscar recursos para dar meriendas, agarré una pelota de fútbol y una merienda y me acerqué, y nunca me imaginé que era un imán tan fuerte y tan potente llevar una pelota de fútbol, una merienda y reírse un rato con esos chicos. Tal es así que me empezaron a bautizar el profe. Así que para ellos, hasta ahora, que estamos planificando un Día del Niño, ahora el 30 de agosto, soy el profe, camino por ese lugar y siendo el profe. Me adoptaron, ¿sí? Así que no, maravilloso.
5: ¿Quién te enseñó la solidaridad? ¿Quién te enseñó ese amor por el prójimo?
6: Bueno, primeramente una experiencia con Dios. Para mí Dios es muy importante.
5: ¿Vos decís que sos un hombre de fe?
6: Sí, tal cual. Para mí Dios es muy importante, es todo. Y la fuente, uno de los primeros frutos de tener a Dios en el corazón es el amor. Entonces, viste que Jesús vino y resumió 10 mandamientos en 2. Amar a Dios por sobre todas las cosas y a tu prójimo como a ti mismo. Sí. Tu prójimo es tu próximo. Y no es algo que alguien me lo impuso, sino comencé a sentir en el corazón de estos chiquitos, de estos niños, de estos adolescentes, de estos jóvenes. Te podría contar muchas historias que ellos comienzan a abrir el corazón, a contarte cosas y bueno, y demás.
5: ¿Cómo es ser un hombre de fe en un mundo termo como gran parte del fútbol? Si hay fanatismo, si hay contraposición, si hay antagonismo, claro, es en el mundo del fútbol. ¿Cómo ser un hombre de fe en un mundo termo? ¿Cómo sostener valores en el fanatismo futbolero?
6: Bueno, yo digo que el fútbol se parece a Dios. ¿Por qué?
5: ¿Por qué?
6: Porque es muy inclusivo.
5: ¿Dios se parece al Chiqui Tapia?
6: Escuchá lo que te quiero decir. Muy bueno, muy bueno. No, lo que te quería decir es que el fútbol es 100% inclusivo. Juega al fútbol, te voy a nombrar un chiquito que tiene un problema de una pierna y en un club no lo recibían porque no podía entrenar normalmente. Entonces yo lo adopté, le dije, vení, jugá. Y le digo, vos vas a hacer goles. Y empezó a hacer goles. Y bueno, y la verdad que, como decís, es un ambiente muy, muy termo, pero esa pasión es maravillosa en el hincha, en los chicos que juegan. Nosotros jugamos en un lugar que se llama El Playón, y te juegan la final del mundo, una pasión, un amor hacia la pelota, y bueno, y a través de eso podemos formar valores en los corazones de los chicos que, bueno, vienen con historias muy fuertes desde la casa, situaciones, y bueno, a través del fútbol podemos mostrar que se puede salir adelante, que un chico me dijo, pero a mí me rechazaron de todos los clubes y vos me regalaste una camiseta para jugar. Hicimos unas camisetas naranja y yo veía a los chicos y cuando se las empecé a regalar, la sonrisa de esos chicos no tiene precio. La sonrisa de ese chico cuando hace un gol, te viene y te abraza, no tiene precio. Capaz que, o quizás su mamá, su papá, su abuelo, con quien viva, no le da un abrazo, no le presta atención. Y ahí el caso de un chiquito, te lo resumo, que él me dijo, me alentaste tanto a hacer un gol, jugué muchos partidos, nunca hice un gol, hice un gol, y él corrió por atrás del arco, que no tiene rena, me fue a dar un abrazo, y eso a mí me impactó, dije, estoy en el buen camino.
5: Es una huella, un sello que queda para toda la vida. Los buenos sellos, las buenas huellas, los actos hermosos y los otros, ¿no?
6: Exacto.
5: Digo, lo que se vive en la niñez, como alguien dijo alguna vez, la niñez es cemento fresco, vos dejás una huella y queda para toda la vida.
6: Exactamente, aparte lo que te decía, que te adoptan y comienzan
5: después. Sos un referente.
6: Exacto, te comienzan a abrir el corazón, a contarte situaciones, a contarte cosas, claro. Y eso realmente no tiene precio.
5: Y a veces, fútbol, Argentina, país futbolero por excelencia, sí. Muchos niños en situaciones de carencias múltiples, hogares desordenados. Vos, profe de fútbol, pasás a ser como la figura masculina de referencia, ¿no?
6: Tal cual. Sí, pasa exactamente eso. Y la libertad que les produce a los chicos ese momento, que dejan el celular. Viste que hoy es la generación de la pantalla, dejan un rato el celular e ir a jugar al fútbol. Ese rato se desenchufan y el rostro de felicidad no tiene precio. Y creo que estamos ahí, abocados a algo que yo lo empecé a hacer como un servicio, una vocación, y hoy es una de mis profesiones.
5: ¿Sos bueno vos jugando al fútbol?
6: No tanto. Cuando era chico intentaba.
5: ¿Ibas al arco?
6: De defensor, sí.
5: Yo a veces cuento algo que es completamente real. No es para causar gracia, es completamente real. Yo jugaba con mis amigos de la cuadra, claro. Al principio había pelotas de trapo, después de cuero, y hacían pan y queso. Y entonces, bueno, pan, queso, iban eligiendo. Yo quedaba último, Oscar, claro. Y decían, llévenselo ustedes.
6: Sí, pasa. En el pan y queso.
5: En el pan y queso.
6: En el repartimiento de jugadores. Bueno, sí. Esto me da la oportunidad de no rechazar a nadie y estar con una misión. Yo descubrí mi potencial a mis 15 años, a través, como decía al principio, una experiencia con Dios. Descubrir tu potencial, ¿cuál es? De comunicar, de abrazar, de poder servir. Y el fútbol a mí me ha dado una oportunidad. Me da una oportunidad increíble de servir, de abrazar, de contener, de escuchar, de decirle una palabra, vos podés. Mirá qué sencilla frase, vos podés. ¿Cómo, profe, si yo no juego bien? Vos podés. Y eso deja una huella, me doy cuenta que deja una huella y aunque parezca loco, ¿no? Se sanan los corazones. Vos te das cuenta que cuando empiezan a jugar o cuando apenas llegamos tenían el rostro de una manera y ya con el correr del tiempo, cuando entran en confianza, el rostro cambia, tienen otra expresión, disfrutan de felicidad.
5: Fe y fútbol empiezan con F, ¿no? Ambas, sí. Ambos sustantivos. Sí. Además de la fe, de ser un hombre de fe, también evidentemente el fútbol es un factor clave en tu vida, protagónico, además de ser profe de fútbol infantil, también en los medios, sí. Haciendo contenidos ligados al fútbol, específicamente a Newell's. ¿Cómo empezaste? Si se conecta ser profe de fútbol infantil con lo que haces en el programa Rojinegro, ¿cómo es?
6: Bueno, hincha de Newell's desde que tengo uso de razón, viví la época gloriosa de Marcelo Bielsa, bueno, y uno creció siendo simpatizante hincha de Newell's.
5: Y ¿fuiste fanático alguna vez?
6: Sí. Hoy estoy más equilibrado porque entiendo que, a ver, un compañero de trabajo es del otro equipo, un familiar del otro equipo, un vecino del otro equipo. Entonces yo...
5: Te diría que la ciudad más tres es del otro equipo.
6: Sí. Tremendo. No, claro, bueno, no,
5: más cuatro, bueno.
6: Bueno, eso lo hablaba. No, pero lo que te quiero decir es que a mí nosotros nos gusta el folclore. Lo que nunca nos pregonamos
5: es la violencia. ¿Quiénes?
6: A los que hacemos el programa. A los que hacemos el programa tenemos un principio que manejamos, que es el folclore del fútbol es maravilloso. Bueno, cuando ganamos o cuando perdemos, que nos pasa muy habitualmente, muy seguido.
5: Y bueno,
6: hay que aguantarse las cargadas.
5: No dije nada.
6: Hay que aguantarse las cargadas, pero sí disfrutar del folclore del fútbol sanamente, sin violencia. ¿Sí? Eso es lo que nosotros pregonamos, compartimos, recibimos las cargadas, hacemos cargadas, pero es cuestión de, como dice esa famosa frase, rivales no enemigos. ¿Sí? Queda todo ahí.
5: Casi un ideal en un tiempo con tanta violencia como el que vivimos. Exacto. Y generamos, no es que solamente recibimos violencia, sino que generamos violencia, y un ideal en una ciudad narcocriminal, claro. En la que el fútbol y la narcocriminalidad están tan cruzados, ¿no?
6: Sí. Bueno, eso es fuerte, pero nosotros no dejamos...
5: ¿Lo ves así? ¿Pensás que de otra manera?
6: Mira, nosotros lo que enfocamos es que esto es un juego y es un deporte. Socialmente es una, cuando se juega el clásico de Rosario es una fiesta. Está el Boca y River acá en Argentina, sí. Pero el Newell's y Central es una cosa, una fiesta
5: más intensa,
6: es pasional, es el colorido. Antes venían las dos hinchadas, estaban en los clásicos. Hoy, bueno, desde el 2009 ya no, pero tiene un folclore, tiene un color, tiene un espectáculo que impacta realmente, ¿no? Ver la gente en los recibimientos, ver la fiesta realmente que genera el fútbol o el clásico en Rosario es impresionante.
5: ¿Qué crees que pasaría si volvieran los visitantes?
6: No, sería, para mí, bueno, ya en Buenos Aires ya se usa, para mí sería fabuloso. Sería volver a una fiesta que realmente...
5: ¿Saldría bien?
6: Yo creo que se puede.
5: No te hablo de que no se pueda, pregunte eso. Digo, ¿saldría bien? Habilitan a que vuelva el público visitante a los clásicos Rosario Central, Newell's Old Boys. ¿Qué sucedería?
6: No, se ha hecho, se ha jugado muchos años de esa manera. Había clásicos que, bueno, que salían con problemas.
5: ¿Vamos de nuevo?
6: Dale.
5: ¿Qué pasaría si volviera el público visitante al clásico rosarino? ¿Saldría bien? ¿Habría pacificación?
6: Yo creo que se puede. No. Hoy por hoy, con el tiempo que vivimos, yo creo que todo se puede controlar, todo se puede, en una antesala se puede prevenir, se puede trabajar en prevención muchísimo. Y bueno, yo creo que sí se puede. Totalmente se podría jugar un clásico con las dos hinchadas, sería espectacular.
5: Estamos hablando en Viaje de Gracia con Oscar Delgado, que es emprendedor, profe de fútbol infantil, conduce, produce Newell's Mundial en Vive TV, bueno, brinda conferencias para adolescentes y jóvenes, desarrolló trabajo social en calles para niños, adolescentes, jóvenes, para personas en situación de calle, y estamos haciendo como un recorrido por varios aspectos de Oscar Delgado, que charla con nosotros. ¿Dios qué opina de lo que haces?
6: Yo creo que Dios... Hay una frase que escuché hace muchos años que decía: Dios escondió su voluntad en tu pasión.
5: Sí.
6: Entonces, hay gracias, hay dones, hay talentos. Por eso yo creo que es fundamental, el ser humano, la persona, debe descubrir su don predominante, su talento, su don, su vocación, su potencial. Yo creo que Dios está en todas partes. ahora. Si bien muchas cuestiones son malas o hacen mal, depende de uno. Yo creo que es un ambiente que es muy, muy lindo para compartir socialmente, hablando del fútbol, uh-huh, con amigos, con familia. Es muy, como decía, inclusivo. Yo a veces me he abrazado en la cancha con gente que no conozco, pero yo creo que Dios está con aquellos que son felices y libres. Cuando vos haces lo que te gusta, cuando vos haces tu vocación, en ese momento sos verdaderamente libre, y eso es lo que quiere Dios. En el fin y al cabo, yo pienso, mi pensamiento es que nacimos para ser felices. Y una de las cosas que nos hace ser felices es hacer lo que nos apasiona.
5: ¿Cómo fue hacer trabajo social en la calle para personas en situación de calle, ese tipo de vidas de mujeres, de hombres que creen que no tienen posibilidades? Algo similar a lo que puede suceder con algunos niños cuando comienzan a entrenar fútbol con vos, que dicen, profe, yo no puedo. Hay grandes que dicen, yo sí, no pude ni sí, podré. Sí, sí.
6: Bueno, primeramente es apasionante, es fascinante ver una persona que está en una situación de calle, que necesita abrigo, un alimento, un abrazo, o escucharlo. Y yo creo que eso es algo, es una experiencia en el corazón fascinante y espectacular, porque estás abrazando a alguien que Dios ama, que quizás el mundo, las circunstancias o la sociedad desecha o mira de lejos, pero Dios no. Dios los ama. Dios ama al que tiene ciertos recursos y también a esa gente. Y un poco es ser el corazón de Dios y tener la experiencia de hacerlo, abrazar, sobre todo un linchera, abrazarlo, que te escuche, poder brindarle un café caliente, como lo hemos hecho hasta hace pocos días, llevarle un café caliente a una persona que está en una situación de calle, en una plaza, una frazada, y eso es maravilloso. Es una experiencia que te llena el corazón, que te llena el alma, y bueno, yo creo que ahí está el corazón de Dios.
5: Estás hablando de necesidades humanas, mujeres y hombres con distintas necesidades. ¿Qué crees que es lo que las personas necesitamos hoy?
6: Bueno, yo creo, mira, te voy a hablar desde mi experiencia.
5: Claro.
6: Yo creo que la parte espiritual en este momento es fundamental de las personas. No estoy invitando a que vengan a una basílica, a un templo, no. Sino que yo creo que hoy necesita el corazón, el espíritu humano necesita a Dios. Y no te hablo de religión, te hablo de una relación.
5: Oscar, ¿te llama la atención que esto suceda en un tiempo cuando la espiritualidad, en sus distintas acepciones, está tan en boga?
6: Yo creo que, mira, hoy por hoy hay una necesidad de expresión en el corazón del ser humano impresionante. Hay un vacío, hay una necesidad en el corazón. Y la gente, hoy, mira, hace poquitas horas atrás veíamos una artista famosa de no me acuerdo qué país, expresaba que tuvo una experiencia con Cristo y leía la Biblia y todo eso. Y yo creo que es maravilloso. Yo creo que hoy la gente necesita buscar, como digo, no hablo de un templo, sino que experimentar en mi caso, desde mi experiencia, experimentar una relación con Dios. Una relación que podés ir en el colectivo, en el taxi, donde estés en este momento, y poder hablar con él y entregarle tus cargas. Entregarle tus cargas porque él escucha. Y realmente yo soy convencido, por mi experiencia de vida, que realmente él escucha. Y hay una palabra que dice, vengan a mí los que están trabajados y cargados, que yo los haré descansar. Entonces en Dios hay descanso. Y no, sí.
5: Vas a la cancha a ver a tu equipo. El árbitro comete errores.
6: Sí.
5: ¿Qué le gritás al árbitro?
6: Y mirá, hay un video que anda dando vuelta mío, que lo hicieron un stickers, sí, que me leen los labios, y tengo que decir que en ese momento la espiritualidad queda a un costado y fluyen las pasiones, ¿no? Pero bueno, es fuerte la pasión en el fútbol. Y expresar, viste que la tribuna te lleva y vos lo sentís un poquito, te encienden un poquito y repetís lo que dice la tribuna, lo sentís, ¿no? Hay un video mío que pasó ahí, lo vieron ahí en Teis Sport, y bueno, la expresión del momento, leen mis labios y bueno, sale, es común que la expresión, la pasional salga en ese momento, claro, ¿viste?
5: A veces es peor que se quede encerrada, ¿no?
6: Claro, sí. Ah. Pasa en el tema del Mundial, hace poquitos días que se jugó el Mundial, también la gente saliendo a la calle. Yo salí en uno de los goles que hace Argentina, salí a la calle, así que bueno, lo que tiene el fútbol, la pasión.
5: Gracias, Oscar.
6: No, gracias a vos, Sergio. Enorme placer.
5: Un gran abrazo.
6: Gracias, muchas gracias.
5: Oscar Delgado, en BDG.
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5: Dos minutos para llegar a las 3 de la tarde. Que vaya un abrazo para Andrea Enjuto. Gracias por el comentario respecto de la entrevista que hicimos con Oscar. En la puesta en el aire, Piero Trevisan. Gracias, Piero. En las noticias, Claudia Kowalczuk. Gracias, Clau. Especialistas del día, Carlos Balbi, médico veterinario, conmemorando el Día de los Veterinarios en Argentina, que se festejó ayer. Hasta hace instantes, Oscar Delgado, una historia de vida, fe, fútbol, trabajo social, medios, etc. En la locución artística, Fabián Montana y Mariana Biduzzi, flyers y redes sociales, Rebeca Di Marco, identidad BDG, Lean Di Chiasa. En la conducción y producción general, quien les habla, soy Sergio Contemori. Gracias por estar, gracias por viajarnos recíprocamente, por sobre todo y sobre todos, gracias a Capitán Giré. Quédense en 89.5, ya llega Juan Picón, Sport Music, en la continuidad de la programación en Radio Fisherton. Que tengan muy buen fin de semana. El lunes, 2 p.m., si Dios quiere, nos reencontraremos. Un abrazo.
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0: Hola, hola, ¿cómo andan? Bienvenidos a Sport Music por Radio Fisherton. Hasta las 4 de la tarde, quédate con nosotros porque tenemos 60 minutos con la mejor información deportiva y muy buena música aquí en Radio Fisherton, en el 89.5 del dial, o si no a través de internet en www.sportmusic.com.ar, que es la página de los que están más informados en materia deportiva. En este día viernes, cerrando la semana de nuestro programa, vamos a pasar obviamente en lo que es el comienzo de la fecha número 4 del torneo clausura de la Liga Profesional de Fútbol de nuestro país. En estas horas donde se conoce y pudimos escuchar y ver la entrevista que Claudio Chiquitapia le dio a Teis Sports, donde obviamente van quedando repercusiones y se van también concretando distintos rumores que había en torno al seleccionado argentino, a los torneos, a levantar la mano en las reuniones, la relación con Verón, la relación con Diego Milito, River fuera del comité ejecutivo. Creo que Tapia empieza a confirmar distintas informaciones y rumores que se habían generado en torno a él y que después terminan, obviamente, desenmascarando algunas operaciones mediáticas que se han dado en los últimos tiempos. Así que en un ratito nos vamos a estar abocando al fútbol argentino y a los equipos rosarinos, porque hoy a las 7 de la tarde en el Gigante de Arroyito juega Central, que tiene su cabeza puesta y pensando en el duelo de Copa Libertadores frente a Corinthians del próximo 13 de agosto en el Gigante de Arroyito, donde seguramente Almirón hoy quizás haga algún que otro cambio. Ya sabe que no va a poder contar con Coronel, que está expulsado. Además, Coronel tiene chances, ¿no?, de ser transferido a Racing, que ha puesto los ojos en él y que por estas horas haría un ofrecimiento. Y obviamente Central también tratando de cerrar el mercado de pases. Hasta hoy a las 7 de la tarde tiene tiempo para armar la lista de 50 futbolistas para la Copa Libertadores. Así que todo eso te lo vamos a contar en un ratito. Vamos a hablar también de Newell's Old Boys, que juega el domingo frente a Defensa y Justicia, en un estadio, en una cancha que nunca pudo ganar la Lepra. Jugaron 8 veces, perdió 6 y empató 2. Y eso habla un poco de lo que ha sido la historia entre Defensa y Justicia y Newell's Old Boys. Por eso la Lepra, con la idea, obviamente, de poder conseguir por primera vez en su historia una victoria allí en la cancha del Halcón de Florencio Varela. Bueno, el mercado de pases en Europa con futbolistas argentinos en el medio, Cuti Romero, que Atlético Madrid, que Inter de Italia, que Manchester United. Lo mismo pasa con el Diego Martínez, quien tendría un ofrecimiento de Galatasaray. Bueno, esta historia de Julián Álvarez, de la posibilidad de jugar en el Barcelona, ya Franco Mastantuono presentado en el Fiorentina de Italia, que fue a préstamo por parte del Real Madrid. Y bueno, obviamente la gran novedad que Thiago Almada va a ser parte de la convocatoria de River este fin de semana. Tenemos rugby con el señor Lisandro Learo en un ratito. Ya estuvo en el Captain Run esta mañana, donde sudafricanos y argentinos vieron cómo está el Fortín de Liniers, la cancha de Vélez, para recibir el partido de mañana entre los Pumas y los Springboks. Y Lichi nos va a repasar, obviamente, el 15, como así también algunas otras novedades que tienen que ver con el equipo argentino, sin olvidarnos del plano local, porque mañana tenemos fecha del TRL 2026, partidos que van a comenzar 14:15 para a las 16 poder sentarse frente al televisor y poder ver a los Pumas frente a Sudáfrica. Vamos a hablar de deporte motor. Llega el señor Agustín Del Angelo con todas las novedades en un fin de semana con mucha acción. Ya nos metemos en clima de lo que será la competencia en las TC Pickup. Ya están las entradas a la venta. Ya conocemos cuándo será la presentación oficial en un lugar emblemático de nuestra ciudad. Y la semana próxima seguramente tendremos mucha información y protagonistas de esta linda categoría que viene a la ciudad de Rosario por primera vez. Vamos a hablar también de Franco Colapinto, que no la pasa nada bien en sus vacaciones. Vamos a hablar también de esta chance que tiene Argentina de recibir la Fórmula 1 en 2027. Vamos a pasar por el hockey. Ya sentimos y ya empezamos a vivir ese cosquilleo que tiene que ver con el Mundial de la especialidad en Bélgica y Países Bajos, con las Leonas y los Leones, que hoy, por la tarde-noche de la Argentina, parten rumbo a Europa para entrenar primero y esperar sus debuts en estos Mundiales que realmente son realmente muy importantes y que vamos a tener presencia. Allí va a estar Sport Music con alguien quien nos va a contar todo lo que pase en el día a día con el Mundial de Hockey. Vamos a hablar también de básquetbol con el señor Rodrigo Sánchez. Hay gol con Pablo Casaza porque hoy se está desarrollando la laguneada allí en el Joy Club de Rosario con el abierto de nuestra ciudad. Vamos a pasar también con el vóley. Hay novedades con los tenistas argentinos porque ya la temporada empieza a pasar por los torneos de canchas duras, esperando el último Grand Slam de la temporada, como es el US Open. Bueno, de todo, hasta las 4 de la tarde, cerrando la semana, está el señor Piero Trevisan en controles, que además prometió buena música para esta tarde de viernes. Todo listo. Así arrancamos el último día de la semana de Sport Music, aquí en Radio Fisherton. ¡Vamos!
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0: Y continuamos en Sport Music por Radio Fisher, donde hasta las 4 de la tarde ya sabés que podés escucharnos en el 89.5 del dial, sino a través de internet en www.sportmusic.com.ar. Nos vamos a quedar en nuestro sitio web para hablar del fútbol argentino, capítulo 4 de este torneo clausura 2026, porque tras las primeras tres jornadas que hemos vivido con mucha intensidad en este torneo, tenemos una fecha muy particular porque sobresale el Interzonal entre San Lorenzo y Huracán, denominado el clásico de barrio más antiguo del mundo. Va a ser en el estadio Pedro Videgain a las 3 de la tarde del próximo domingo, donde Darío Herrera es el árbitro y donde va a estar impartiendo justicia entre los dos equipos. Es por eso que te contamos el cronograma completo de días, horarios y árbitros para no perderte nada este fin de semana. Hoy, como te conté antes, 7:30 de la tarde, Rosario Central 2 y pantalla de TNT Sports, arbitraje de Pablo Chavarría. El canalla no está confirmado, tiene la baja de Coronel, porque fue expulsado, recordemos, frente a River. Y me parece que Julián Fernández se mete en el equipo en lugar de Hamilton Campaz, quien después de una semana sin entrenar dos veces y con el tema del América en el medio, va a ocupar un lugar en el banco de suplentes. Los 11 de Almirón entonces: Ledesma en el arco, Elías Verón, después estarán Obando, Ávila y Sandes en la mitad de la cancha, Ibarra y Pizarro, por derecha Julián Fernández, Di María, Cantizano y Enzo Copetti, los 11 entonces del canalla para enfrentar al tiburón de Israel Damonte. Hoy, en continuado, 21:45, otro de los equipos que también juega Copa Libertadores y que ha sido la sorpresa para muchos, Independiente Rivadavia Mendoza, recibe a Estudiantes de Río Cuarto con el arbitraje de Gonzalo Pereira. Para mañana sábado, 15:45, mismo horario para dos partidos: Deportivo Riestra, Estudiantes de La Plata, con Andrés Merlos como árbitro, y Atlético Tucumán ante Sarmiento en la cancha del Decano con el arbitraje de Leandro Rey Hilfer. A las 5 de la tarde, Tigre River con Andrés Gariano. 19:15, Boca Vélez en el Ducó. ¿Sí? Allí Boca nuevamente va a ser de local con el arbitraje de Yael Falcón Pérez. A las 9:30 de la noche del sábado, Independiente Platense con Nicolás Ramírez, y el mismo horario para Instituto Gimnasia de Mendoza en Córdoba, donde arbitrará Sebastián Zunino. Para el domingo tenemos, como te contamos antes, el Interzonal a las 15 horas, arbitraje de Darío Herrera, pantalla de TNT Sports y ESPN Premium. Las dos cadenas televisan el partido entre San Lorenzo y Huracán con arbitraje de Diego Herrera, como te dije. A las 17:45, Defensa y Justicia Newell's, arbitraje de Álvaro Carranza, quien va a dirigir por primera vez a Newell's, en un reducto que Newell's jugó 8 veces, perdió 6 y empató en 2 oportunidades. Nunca pudo ganar la lepra en la cancha del Halcón de Florencio Varela. Seguramente mañana sábado, en la última práctica rojinegra, vamos a conocer la lista de concentrados y quiénes jugarán. Pero de no mediar inconvenientes, Reinati va a ser el arquero, Escobar, en el fondo Goitea, Gianetti y para mí Jerónimo Russo, ocupando el sector izquierdo. En la mitad de la cancha seguro van a estar Reggiardo y hay que ver si juega Esponda o Lucas Gómez, quien llegó de Argentina Junior y que tiene chances de jugar. Por delante de estos, Massanti, Gucci, el chico Tomás Ríos y adelante Mauricio Cócaro, los 11 de Kudelka para jugar frente a Defensa y Justicia. También juegan Gimnasia Barracas en el Bosque con arbitraje de Nicolás La Molina, mientras que 20:15 en el Pesebre del Fútbol Mundial, en el Diego Armando Maradona, Argentinos Juniors recibe a Racing, el equipo de Bosboda, con arbitraje de Pablo Dóvalo. Para el lunes, dos partidos, 7 de la tarde, Sebastián Martínez será el árbitro de Banfield Belgrano, y 21:15, Unión Central Córdoba, arbitraje de Nazareno Araza. El martes se cierra la fecha con Talleres Lanús, donde el árbitro será Luis Lobo Medina. Nos metemos en una pausa, nos informamos, escuchamos buena música y hasta las 4 hacemos Sport Music aquí por Radio Fisherton.
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1: 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Es la hora 15:31 en todo el país. En Rosario la temperatura 14 grados, humedad 44%. Santa Fe descartó privatizar la EPE y el aeropuerto de Rosario, pero buscará sumar capital privado. García Cuerva dijo que la libertad económica no puede ser absoluta y pidió por los pobres y los endeudados. El arzobispo de Buenos Aires encabezó la misa por el Día del Patrono del Pan y del Trabajo con un mensaje de solidaridad y contra la clase dirigente que mira para otro lado. El bloqueo naval de Estados Unidos asfixia a las exportaciones de petróleo del régimen de Irán. Ningún buque cisterna operó en la isla de Karg durante al menos una semana. Los ingresos por envíos previos se agotan y Teherán ya reduce su producción de crudo. Es la hora 15:32 en todo el país, 14 grados en la temperatura en Rosario, humedad 44%, el cielo a esta hora se encuentra despejado. El Servicio Meteorológico Nacional anuncia para mañana sábado cielo algo nublado, con 7 grados de mínima, máxima 14.
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0: Es momento del deporte motor. Aquí en Sport Music por Radio Fisherton llega el señor Agustín Indelangelo para hablarnos de muchos temas, de la máxima categoría del automovilismo mundial, como es la Fórmula 1, qué pasa con las obras en el Oscar Alfredo Gálvez, cuándo llegaría la Fórmula 1 a la Argentina, qué es de la vida de Colapinto en estos tiempos de receso y de descanso, cómo va a continuar la temporada. Bueno, todo eso te lo va a contar Agustín, sumado al automovilismo nacional, con las TC Pickup en Rosario, 15 y 16 de agosto en el Autódromo de la Ciudad, donde ya está la venta de entradas. Vamos a pasar por el turismo carretera, bueno, cosas que tienen que ver con el TCR sudamericano. Bueno, de todo y todo lo que tenés que saber del deporte motor, de la mano del señor Agustín Indelangelo.
1: Hablamos de automovilismo aquí en Sport Music para traer las novedades de lo que tiene que ver con el deporte motor, en este caso a nivel nacional, porque el fin de semana pasado, tanto el turismo nacional, el TN, como el turismo de carretera, el TC, tuvieron un fin de semana compartido en el autódromo del Villicum de San Juan, en donde en el TN, en la clase 2, el triunfador fue Pedro Gripo, y en la clase 3 del TN, quien venció fue nada más y nada menos que Agustín Canapino. En tanto, en el TC, la carrera de las estrellas a 66 vueltas, la ganó Tobías Martínez, el sanjuanino, en su ciudad natal, en su provincia natal, ha ganado la carrera, que tuvo como condimento la recarga de combustible, y también son buenas noticias para nuestra zona, ya que corre para el Rusmes Team, un equipo cuyo propietario, principal referente, es Mauro Medina, un hombre de Rosario, que tiene el equipo con base aquí nomás en Arrecifes, la cuna de los campeones. También pasamos ahora a lo que es el TC Pickup, porque ya están en venta las entradas para lo que va a ser la fecha de Rosario en nuestra ciudad. El próximo 14, 15, 16 de agosto, ya falta poquitito, se pueden conseguir las entradas a través de turboentrada.com. Y para finalizar, en lo que es el turismo pista, otra categoría que supo visitar nuestra ciudad durante este año, va a tener la carrera de los 300 pilotos este próximo fin de semana, 7, 8 y 9 de agosto, aquí cerquita también, a una hora de Rosario, en el Autódromo de San Nicolás. Entrando a la página de Instagram del Turismo Pista, pueden encontrar el QR para descargarse la entrada general de manera gratuita. Así que es un muy buen plan para este fin de semana y el fin de semana que sigue con las TC Pickup aquí en Rosario. Esta es la información del mundo motor. Mientras esperamos el regreso de la Fórmula 1, dentro de poquito tiempo, ya quedan un par de fines de semana libres, ya vuelve la máxima categoría, y seguiremos obviamente hablando de ello, pero también no nos tenemos que olvidar de lo que es a nivel nacional, y por eso traemos estas novedades. Nos encontramos en cualquier momento. Chau.
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0: Y nos vamos. Gracias por aguantarnos todos estos días, por seguirnos aquí en Radio Fisherton en esta linda semana que hemos transitado aquí en la 89.5 del Dial, o si no a través de internet en www.sportmusic.com.ar, que además es la página que nosotros te recomendamos, donde te vas a informar de todo lo que pasa en el mundo del deporte y además nos escuchás por internet. Y también te invito que allí cliques la solapa que dice Spotify, el canal que tenemos para poder revivir todas las entrevistas que hemos hecho en nuestro programa en estos últimos 19 años. Nada más, gracias Piero Trevisan en controles y gracias a vos que estás del otro lado bancándonos. Nos reencontramos el próximo lunes a las 3 de la tarde aquí en Radio Fisherton para hacer esto que tanto nos gusta y que hacemos con pasión y que se llama Sport Music. ¡Chau!
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